Ya son las 6:10 p.m. Si vas manejando con precaución, abróchate bien el cinturón. Aquí anda tu compita Coco Baez. Martes, no te cases ni te embarques. Mejor abróchate bien el cinturón y súbele a este rolón.

0: Y es que no sé yo, pero cuando estamos enamorados sí somos muy, muy tercos. Pancho Barraza, el terco, en La Comadre, 105.5, puros éxitos, y en iHeart Radio. Bueno, tercos, o bien aferrados, papuchón. Oye, corazón de melón, hablando de ser aferrado, mañana es miércoles, mitad de semana, miércoles de frutas y verduras, para que las nachas se pongan duras, comadre, por eso mañana llega la ruta, comadre. 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
2: Y como siempre, para mí es un placer, comadre, compadre, regresar con más de la información sobre tráfico y clima.
1: A vuelta de rueda.
2: Considera con intensa carga prolongación de la 14 Sur entre Privada 75 a Oriente y Boulevard Municipio Libre, al igual que en Avenida 14 Oriente con intensa carga de calle Habana al Boulevard Vicente Suárez.
1: Lento.
2: Asentamientos en Boulevard del Niño Poblano entre Avenida Central y Avenida 11 Sur.
1: Carga que avanza.
2: Ligera carga en el Boulevard Norte de calle 27 Norte a calle 15 Norte.
1: Fluido.
2: Y sin detenerte en calle 20 de Noviembre. Aprovechalo desde calle Guadalupe Victoria a la avenida Eduardo Cue Merlo.
1: Clima.
2: La temperatura actual ya nos marca 19 grados. 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
1: 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Oye, corazón de melón, ¿qué crees? Te traigo chisme de Fuerza Régida. Fuerza Régida.
2: Tengo tiempo pensando en los dos.
1: Y es que, comadre, me quedé sorprendido con la cantidad de fechas que tiene Fuerza Régida. Y es que hacen historia. Hace, sí. Rompen un récord al concretar 10 conciertos consecutivos en el Palacio de los Deportes. ¿Te imaginas 10 fechas? ¡Qué verdadera locura! El próximo febrero estarán ahí en el Palacio de los Deportes. ¿Y sabes qué es lo que llama poderosamente la atención? Pues que prácticamente todas tienen sold out. Quedan una o dos donde hay algunos boletos disponibles todavía. Pero esto habla del poder de convocatoria que tiene la agrupación Fuerza Régida. En serio, anda en las grandes ligas, Yo me atrevo a decir que entre Fuerza Régida y Grupo Firme se andan ahí pisando los talones en cuanto a convocatoria, Ya después de ahí, pues estará, no sé, Julián Álvarez, que apenas vino a Puebla también. Pero qué impresionante, 10 fechas consecutivas en uno de los escenarios más grandes y emblemáticos de la Ciudad de México. Felicidades, muchachos. ¿Por qué creen que los queremos tanto y los tenemos aquí? En La Comadre 105.5, puros éxitos. Y en iHeart Radio.
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3: Y comadre, compadre, me despido con las siguientes notas y espero que tengas un buen regreso a casa.
0: A vuelta de rueda.
3: Vas a encontrar con intensa carga la circulación al dirigirte por Avenida 14 Oriente, entre Calle Habana y el Boulevard Vicente Suárez. También en prolongación de la 14 Sur, de Privada 75 a Oriente a Boulevard Municipio Libre.
0: Aviso.
3: Y debido a obras se presenta cierre vehicular en Calle 25 Sur, entre Avenida 11 Poniente y Avenida 19 Poniente. Evita la zona.
0: Lento.
3: Con asentamientos, el Camino Real a Cholula desde la calle Constitución Norte a la Avenida Zapotecas.
0: Fluido.
3: Y sin detenerte en Avenida Rosendo Márquez, de la calle Tlacomulco a la Avenida 27 Poniente.
0: Clima.
3: 18 grados. 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

Julión Álvarez, un Ordeño Banda con el tema y tú en la comadre 105.5 puros éxitos. Y en la aplicación de iHeart Radio, comadre, compadre, ¿qué crees? Yo me tengo que enlazar con mis brothers de Espacio Deportivo de la Tarde. Pero no te preocupes, regreso al ratito en punto de las 8 de la noche con Despechados. Martes, no te cases ni te embarques, pero ¿por qué cuando más te dicen que no lo hagas, ahí vas de aferrado? Nos pasó. Pues de eso vamos a platicar hoy. De la obsesión, comadre. Va a estar bueno, ¿eh? Ante los deportes, aquí en La Comadre, 105.5, puros éxitos. Gracias por escucharme también en internet, en la aplicación iHeart Radio. Cerramos con Cristian Nodal, se llama Ya no somos, ni seremos. 3 y las 7.

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9: Estos son los encabezados en las páginas de internet.
10: Record.com.mx, México contra Chile apunta a una gran entrada. Más de 50,000 boletos vendidos en Los Ángeles. El equipo tricolor contará con el apoyo de su gente pese a haber sido goleados ante Estados Unidos. Mediotiempo.com, con Volterete, España venció a Croacia para clasificarse a cuartos de final en Nations League. Los campeones del mundo se cruzaron con unos croatas bien organizados y que se adelantaron, aunque fueron capaces de darles la vuelta. TUDN.com, Cristiano Ronaldo no regresará a su selección mientras Jorge Jesús sea el técnico. El astro dejó la concentración de la selección usa durante la larga fecha FIFA que está por finalizar. Cancha.com, Djokovic conquista su séptimo título del Abierto de China. El serbio recibió el trofeo del Abierto de China después de que Alex de Minaur se retirara lesionado en la final. Esto.com.mx, Sinner anuncia su retiro para dejarle el número uno del mundo a Zverev. Yannick Sinner no tendrá más actividad por lo que resta del año, luego de que el italiano sufriera una lesión en la rodilla derecha.

0: Amigos, bienvenidos. Espacio Deportivo de Grupo ASIR para toda la República Mexicana. Es martes 6 de octubre de 2026. Saludándoles con gusto, Anselmo Alonso, Rol Sarmiento, señor productor, todo el equipo de ASIR Deportes y de Espacio Deportivo, su servidor Antonio de Valdés. Gracias a Lalo Cortés por los encabezados. Lalito está en la producción, Paco Caballero en los controles, Rodrigo Herrera y Ricardo Blancas en redacción. Abrazo para ellos. Acaba de hacer gol Lionel Messi de penal, 3-0 Argentina frente a Benin. En el segundo tiempo, 2 asistencias y ahora un gol de penal de Lionel Messi en su despedida. De lo que está pasando en este momento, Anselmo, lo de Messi, por supuesto, y la despedida en el segundo tiempo, y la novena entrada del Dodgers en contra de Bravos, con 3-1 la ventaja de los Dodgers. Hay un out en la pizarra y corredor en tercera de Atlanta. Así que los Dodgers están a 2 outs de la victoria. Así están las cosas al momento, tanto en el fútbol con Lionel Messi, con Argentina frente a Benin y con Dodgers y Bravos. ¿Cómo estás, Anselmo?
1: Toñito, ¿cómo estás? Me da muchísimo gusto saludarte. Muy buenas noches a ti, a Raúl Sarmiento, al señor productor, a toda la gente aquí en ASIR. Muchas, muchas gracias por el apoyo. Y desde luego a toda la gente que nos escucha. Pues se está viviendo un momento para los argentinos muy padre. 85 mil personas, Toño. Es el día Messi, digamos. Uh-huh. Estaba viendo un meme de
0: el último tango.
1: De un video de un aficionado argentino preguntándole a su esposo si habían dado día de asueto, día nacional. A este nivel es el amor que le tienen a este futbolista, el agradecimiento. Ha hecho muchas cosas, ha jugado muchos partidos, es uno de los grandes ya en la historia del deporte y del fútbol a nivel internacional. Y desde luego en Argentina, Maradona y Messi pues serán como los grandes de toda la historia, ¿no? Uh-huh. Vamos a ver si surge algún otro más. Pero la realidad es que es la fiesta completa.
0: No creo que nos toque ya, ¿eh?
1: No, no creo.
0: Así de ese nivel.
1: Fue no que, creo que nos cada 20 años dice, ¿no?
0: Pues sí.
1: En 20 años, ¿dónde estaremos?
0: No, oye, Anselmo, 20 años, si les cae otro Messi sería increíble, ¿no?
1: Sí, sí, sí.
0: Sería fabuloso.
1: Qué futbolista, ¿verdad?
0: No.
1: Qué futbolista. Imagínate. En equipos, Toño, y mira que la sufrió en la selección, pero logró ganar. Se llevó 2 Copas América, se llevó el Mundial, y llegó a la segunda final. No pudieron ganarlo.
0: Llegó a 3 finales.
1: Sí. Tuvieron a España enfrente, ¿no? Y hoy por hoy España está imparable. Ya platicaremos del partido contra Croacia. Lo pelearon los croatas hasta el final y España se llevó el triunfo.
0: Tuvieron 3 finales de Copa del Mundo, terminaron ganando una de las 3, pero de cualquier manera lo que hizo, digamos, en esta última etapa, en la parte final de su recorrido con la selección de Argentina, pues fue extraordinario. Increíble. Raúl Sarmiento, ¿qué prefieres, Raúl? ¿Novena entrada con los Dodgers 3-1 frente a los Bravos o la despedida, otro gol? ¿Lo falló?
2: Sí.
0: ¿Lo falló? ¿Quién lo falló? Messi lo falló. Llegó de derecha y lo falló de manera increíble. Era el 4-0. ¿Cómo estás, Raúl?
2: Bien, bien, Toño. Aquí estamos con mucho gusto. Saludando a ti, a Anselmo, a Jorge, a Lalo, a Paco, a los muchachos en la redacción. Se va un grande. Yo no me atrevería a decir si no vemos o dejamos de ver a otro todavía nosotros, porque pues lo mismo pensábamos a veces que después de Pelé, pues quién, uh-huh. Y apareció Maradona.
0: Sí, claro.
2: Y ahora después de Messi, quién, pues no sé, yo veo a Yamal y de veras que me sorprenden algunas cosas, ¿no? Entonces, no sé si nos vaya a tocar todavía, pero por lo pronto, yo sí espero que en algún día le hagan un verdadero partido de homenaje a Messi en el fútbol argentino. Porque quizás en su despedida ya completa del balompié, también espero que el Barcelona le haga algo. Porque,
0: claro.
2: Porque debe de ser, ¿no?
0: Sí.
2: O sea, la verdad, a muchos les caerá mal, a otros les caerá muy bien. Pero Messi está en un sitio impresionante de la historia del fútbol. Para mí, repito y lo he dicho muchas veces, y se vale que cada quien tenga la opinión que guste tener, para mí está en el segundo lugar de todos los tiempos.
0: Bueno, pues ya estaremos platicando de cómo.
2: Pero ya arriba de Maradona, ¿eh?
0: Ya arriba de Maradona. La despedida de Lionel, que se está desarrollando en este momento. Una rola short, gran fildeo de Mookie Betts. Termina el juego en Atlanta y los Dodgers ganan 3-1. Se van adelante en la serie, 2-1. Gran victoria. Yamamoto le ganó el duelo de picheo a Sale. Y con ello, los Dodgers están a un triunfo de meterse otra vez a la serie de campeonato de la Liga Nacional. Mucho, mucho para platicar el día de hoy. Pero nos arrancamos con el ciclismo porque el que regresa a la actividad es Isaac del Toro.
3: Isaac del Toro regresaría a la actividad este jueves en el Gran Piemonte, carrera de un solo día y que tiene una distancia de 185 kilómetros, cuya salida es en Asti y llegada en Bra. Del Toro, que ganó esta carrera en el 2025, aparece en la prelista del Emirates Team junto al campeón del mundo Brandon McNulty, Antonio Tiberi y Jonathan Narváez. Se espera que Isaac cierre su temporada de este 2026 en el Tour de Lombardía a celebrarse este sábado, carrera que tiene una distancia de 239 kilómetros entre Bergamo y Como. Para CIR Deportes, Memo García.
0: Es el regreso a la actividad entonces de Isaac del Toro. Vamos a ir a mensajes. Se mantiene el 3-0 de Argentina sobre Benin en el segundo tiempo. Ya ganaron los Dodgers. Vamos a mensajes. Regresamos con la información. La NFL. Qué actuación otra vez de los dos Robinson, los dos corredores de Atlanta. Hicieron pedazos a la defensiva de Nueva Orleans.
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3: Una placa conmemorativa y el manto sagrado con su nombre, arroba River Plate.
4: Los Halcones de Atlanta palearon 45-24 a los Santos de Nueva Orleans en el cierre de la semana 4 de la NFL. Los corredores de Atlanta, Villan y Brian Robinson Jr. se combinaron para anotar 5 touchdowns, además de tener 207 yardas por la vía terrestre. Por los Santos, Alvin Kamara tuvo 2 acarreos para anotación. Escuchamos a Villan Robinson, corredor de Atlanta.
5: Sí, los partidos en horario estelar son divertidos, como todos los demás. Estos son los momentos en los que todo el mundo estar viendo y solo quieres demostrarle a tu equipo y a ti mismo que tenemos que seguir siendo grandes en estos momentos, porque esto es lo que nos une más. Así que me encantan los partidos en horario estelar, bajo las luces, como que saca una energía diferente y me encanta por este equipo. Para CIR Deportes, Memo García.
6: Ahí está Atlanta, cuidado con este equipo, aunque no arrancaron bien, tenían muchas broncas con el quarterback, finalmente ya Michael Penix Jr. ya está, y lo que están haciendo en ofensiva terrestre es sensacional, le hicieron 45 puntos a Nueva Orleans, y la verdad es que los dos Robinson, Villan Robinson y Brian Robinson Jr. son espectacular.
7: La verdad que partido histórico, ¿no? Por aquello de aquel huracán.
6: Hace 20 años.
7: Partido histórico. Sí. Y ya desde que nos fuimos ya pintaba para una paliza y sí. Mira, Toño, yo creo que le bajaron un poquito hasta el ritmo porque pudieron seguir anotando. Y sí vi muy mal Atlanta, ¿eh?
6: A Nueva Orleans.
7: Sí, los vi muy, muy flojitos.
6: Sobre todo en defensa.
7: Yo creo que es de los equipos más flojitos que
6: pensé,
7: he visto.
6: Yo sinceramente pensé que Nueva Orleans iba a ser un contendiente interesante en esa división, que no tiene así al gran equipo, la gran potencia. El sur de la Nacional no tiene a un equipo como Buffalo, como Filadelfia, o alguno de los grandotes, no está ninguno ahí, pero sí, la defensiva muy, muy lejos de lo que...
8: Y va contra Baltimore.
6: Espera. ¿Quién?
8: Los Falcons.
6: Van contra Baltimore.
8: 2-2 y Baltimore, el Ravens tiene 3-1.
6: Pero a ver cómo está Lamar Jackson.
8: Sí, que nada tocado, ¿no?
6: Sí, salió del partido, no terminó el juego.
8: Es que estoy viendo lo de a ver si te saco información.
7: Lamar Jackson, el coreback que más adora a tu hermano, Jorge.
6: ¿A Lamar Jackson?
8: Lo que pasa es que
7: es ídolo.
8: Estoy sacando información de todos lados a ver a quién le voy porque está bien difícil.
6: Para el Survivor.
7: A Indianapolis. Sí.
6: Está buscando el Survivor, Anselmín.
8: ¿Raúl?
6: Como...
8: ¿Contra Steelers?
7: Les vamos a ganar.
6: ¿Contra quién juega Miami?
8: No.
6: Es que ahora ya lo que hace la gente es buscar contra quién va Miami y ahí...
8: No, oye, los Colts van contra Pittsburgh en Pittsburgh.
6: Está duro.
8: Está duro.
7: Pero vamos a ganar.
8: A ver, Miami... Oye, Miami donde juegue está duro.
7: Vele a... ¿Qué te iba a decir? ¿A
8: quién?
7: En contra de los Rams.
8: Pero mira, es que este está bueno. Porque
7: los cargadores.
8: Sí, sí, contra los Chargers.
6: Sí.
8: Espérame,
9: que
8: Broncos.
9: Tú le iba a Dallas.
8: Contra los que contra los bucaneros los de Tampa.
9: Juegan en casa.
6: Ese juego tienes que decidirte rápido porque ese juego es el jueves.
8: Ya lo sé.
6: Ese arranca.
8: ¿Tú qué opinas de ese partido, Antonio? Sacando información de todo. Está bien difícil.
6: Sí, está difícil.
8: Está bien complicado.
6: Sí.
8: Porque decías tú de los Dolphins contra los Bengalíes.
6: No, pues ahí está.
8: ¿Qué? ¿Bengalíes?
6: Sí. Pues sí.
8: Pues ya.
6: Bueno,
8: pues antes Bengalíes va 2-2, Toño.
6: ¿Eh?
8: Bengalíes va 2-2. Y Miami no ha jugado tan mal sus dos últimos partidos.
6: Antes de meternos ya con todo el tema de fútbol, vamos con el béisbol de Grandes Ligas. Ya les decíamos que hoy ganaron los Dodgers, ya terminó el partido, 3-1. San Diego va a tratar de mantenerse con vida en un ratito en su juego contra Milwaukee. Y ayer en la Americana las dos series se pusieron 2-0.
4: Medias Blancas de Chicago y los Rays de Tampa Bay se colocaron a un triunfo de avanzar a las series de campeonato de la Liga Americana tras ganar sus juegos de este lunes. Chicago vino de atrás y en la sexta entrada, con doblete de Braden Montgomery y sencillo de Chase Mydroth, anotaron dos carreras para ganar 4-3 a Cleveland. Tampa Bay aprovechó cuatro errores a la defensiva de los Yankees de Nueva York y con un rally de cuatro carreras en la parte baja de la quinta entrada, los vencieron 5-2. Jonathan Aranda batió de 5-2. Este martes se reanudan las series divisionales en la Liga Nacional, de Milwaukee frente a San Diego y Atlanta en contra de Los Ángeles. Para CIR Deportes, Memo García.
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6: Pues, ¿en qué bronca se metieron los Guardianes de Cleveland? Y también, hablando de la Liga Americana, por supuesto, ¿y en qué bronca se metieron los Yankees de Nueva York?
7: Sí, señor.
6: Claro que Cleveland todavía es más difícil porque ahora tienen que ir a Chicago y tienen que sacar los dos juegos en Chicago. Y en el caso de Yankees, por lo menos, pues vas a tu casa, vas con tu gente, a ver si ahí se pueden recuperar en contra de Tampa, pero está jugando muy bien Tampa. Muy bien, y los tiene contra la pared. Y los Yankees, que hicieron 18 carreras en los dos juegos de la serie de comodines contra Boston, han hecho dos carreras en la serie, en dos partidos de la serie contra Tampa Bay. Los dos home runs de Ben Rice y nada más.
7: Ayer comentábamos que lo de Chicago es...
6: No, es una sorpresa mayúscula. Un equipo de 100 derrotas que llegue a serie de campeonatos sería increíble. Y les faltó una victoria nada más.
8: Oye, ¿esa es la racha? Conservar la racha, pero que aparte todo les está saliendo todo bien. Uh-huh. Llevan 4 ganados, pero los 4 ganados son de visitante.
6: Sí.
8: Eso es de llamar la atención. Uh-huh. Y por otro lado, Toño, me platicabas hoy en la mañana lo del tema del pitcheo de Tampa. O sea, que es uno de los mejores de la liga, que es muy fuerte, y que además todos sus pitchers llegaron en buen momento
7: eso es lo importante en los playoffs, en las liguillas. El momento en el que llegues, totalmente. A lo mejor no jugaste bien determinados momentos. Mm. Es el momento al que llegas a los...
8: En el momento exacto.
7: El momento para la definición.
6: Uh-huh.
7: Pudiste haber tenido una temporada regular, pero si llegas bien a la liguilla...
6: Sí, vas a hacer un dolor
7: de
6: cabeza.
7: Y en los playoffs también, o sea, hay equipos, inclusive en el americano, Toño, que... pues una temporada así, pero llegan bien a los juegos finales y empiezan a ganar y adiós, uh-huh. ¿No? Pueden ser campeones.
8: Sí. Por eso en el americano, cuando se te lesiona alguien, piensas en la recuperación 2 o 3 semanas antes de que empiece en los playoffs para que entren en ritmo, ¿no? Y tener a los menor cantidad de lesionados, sobre todo en el americano, Toño, para entrar a playoffs, ¿no?
6: Claro. Eso del momento es importantísimo, sobre todo cuando es borrón y cuenta nueva, cuando ya todo lo que se hizo en la campaña regular se olvida y partes de cero. Esa es una ventaja, ¿no? Y sí, lo del pichó de Tampa, sí es de llamar la atención. Me encanta el pichó de Tampa, me encanta el pichó de Dodgers. No me sorprendería que la Serie Mundial fuera Tampa-Dodgers, porque lo que hace Rasmussen, lo que hace Freddy Peralta, y va ahora Nick Martínez a lanzar el juego 3 en contra de los Yankees, los tres son extraordinarios, ¿no? Extraordinarios. Entonces, pues ya veremos cómo se va desarrollando la postemporada. Ahora sí nos metemos ya en el tema de fútbol. Messi otra vez estuvo cerca de marcar. Una buena reacción del arquero para evitar el cuarto gol frente a Benin. Al rato juega la selección mexicana, 8:30 de la noche. Estarán jugando en Los Ángeles en contra de Chile. Habla Rafa Márquez.
10: La selección mexicana de fútbol cerró su preparación para enfrentar este martes a Chile en Los Ángeles Memorial Coliseum, cuarto y último encuentro de esta doble fecha FIFA. El técnico Rafael Márquez dice que pondrá el mejor equipo para encarar este partido.
11: ¿En qué me voy a basar? En tratar de sacar al mejor equipo que pueda meter en base a lo que tú dices. Es difícil con el tema de las cargas, el saber que también hemos tenido bajas por lesiones, entonces tenemos que tener esa precaución también para no tener que cargar los demás, no exigir los demás, y bueno, es lo que exigió esta fecha FIFA, en tan corto tiempo, muchos partidos.
10: Luis Romo causó baja de la concentración debido a que presenta una lesión muscular en el bíceps femoral de la pierna izquierda, por lo que regresó a su club Las Chivas, y se suma a las bajas de Irving Lozano y Gilberto Mora, también por lesión, y a la de Mateo Chávez por suspensión. Rafa Márquez, técnico de la selección mexicana de fútbol, respalda al Tala Rangel tras los errores que cometió en la derrota ante Estados Unidos. Así lo dijo en la conferencia de prensa previa al partido de este martes ante Chile en Los Ángeles Memorial Coliseum.
11: No, con Tala hay plena confianza, sabemos lo que nos puede dar, y cualquiera se puede equivocar, obviamente, así que no tengo ningún problema con eso. El hecho de haber sido jugador creo que me da la idea de seguir plenamente confiando en él y de trabajar aún más con él, y más con la idea que él estos días vino con nosotros a hablar con nosotros para ver cómo le podemos ayudar a mejorar. Y bueno, eso habla de que reconoce que no fue su mejor actuación, que fue un mal día para todos nosotros y todos nos equivocamos, así que hay plena confianza en él.
10: ASIR Deportes, Gabriel Ayala.
6: Bueno, pues el equipo mexicano juega hoy 8:30 p.m, 8:20 la transmisión Canal 5. Raulito y Anselmín, lo de lo que se maneja en torno a la selección mexicana, ya sé que son redes sociales, ya sé que cualquiera puede opinar y cualquiera puede soltar rumor y cualquiera puede decir Rafa Márquez no sirve para nada, etcétera, etcétera, pero la realidad de lo que pasa en este momento con Rafa y con la selección mexicana, ¿tiene algún viso real de que pudiera moverse algo?
7: No. No, definitivamente no. Si en noviembre te elimina Jamaica, por cierto, un abrazo enorme hasta Guatemala, gran Flaco Tena, que logró ser el único equipo centroamericano que califica a cuartos de final. Te repito, si te elimina Jamaica de una manera grosera en Monterrey, podrían mover las aguas. En este momento no hay nada.
8: Mira, yo creo que los resultados son los que mandan. Ojalá hoy venga un resultado, esos que te estabilizan y te tranquilizan y te permiten trabajar con mayor soltura y mayor tranquilidad en los siguientes partidos. Coincido en que noviembre es una fecha importante porque hay que visitar primero. Hay que ir a sacar el resultado a Jamaica y luego en Monterrey no tengo duda de que con el equipo completo, el equipo mexicano, se mostrará otra cara, ¿no? Entonces hoy el trabajo de Rafa es de observación, de seguir probando jugadores, de seguir para la toma de decisiones previo a ese par de partidos que ya son oficiales.
7: Ahora, ya no hay más partidos, Toño.
8: Ya no.
7: O sea, hoy es el último partido antes del primero ya de eliminatoria directa.
6: Correcto.
7: Entonces, hay que tener eso también en cuenta. Hoy yo, francamente, y por eso estoy cheque y cheque el teléfono, viendo que, porque no sé a quién va a poner. Hoy sí no sé a quién va a poner. Hay muchas bajas y entras a una situación donde quiero ver cómo le responde la gente y qué hace él, ¿no? Porque, Toño, ¿te quedas con Padilla como estaba planeado o le das un respaldo a Tala y diciéndole, estamos contigo? La verdad no lo sé.
8: Uh-huh. Padilla va de titular.
7: Ah, bueno,
6: ya está.
8: Lo que pasa es que se lo acaba de confirmar a Julio Ibáñez en la entrevista previa.
7: Entonces Padilla.
8: Ya va Padilla de titular, no tengo lo demás, pero okay. Sube Rodolfo Landeros, que lo escuchó con el profe Ibáñez.
7: Okay. Entonces, eso ya te habla de que no va a cambiar sus planes. Entonces vamos a ver una selección no parecida, excepto por las ausencias obligadas, a lo que vimos contra Estados Unidos. Uh-huh. Si pone a Padilla, es que vamos a ver el otro equipo.
6: De acuerdo, con muchas ausencias.
7: Que sigue entonces él en su idea. Señores, esos partidos fueron diseñados así, y sigo en mi idea, sigo en mi planificación de trabajo.
6: Bueno, ya están en tiempo de agregado, y hay tiro libre, así que es el último tiro libre de Messi con la selección de Argentina. Se perfila de zurda, cobra y se fue por arriba. No pudo marcar el gol. 3-0 va a terminar Argentina frente a Benin. Regresamos.
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3: Una rosa y una estatuilla, el curioso regalo que Benín le dio a Messi en su despedida con Argentina. Arroba Medio Tiempo.
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17: Cristiano Ronaldo emitió un comunicado en el que asegura que dejó la concentración de Portugal por no haber jugado en contra de Noruega, trato al que habría llegado con su técnico Jorge Jesús. Frenkie de Jong regresó a los entrenamientos del Barcelona después de la lesión de rodilla que sufrió en la Copa del Mundo, y el neerlandés podría debutar en la temporada este sábado ante el Getafe. Vasco da Gama presentó un recurso judicial para que el Maracaná sea sede del duelo ante Boca Juniors el próximo 20 de octubre en la semifinal de vuelta de la Sudamericana. Argentina derrotó a Benin en el Estadio Monumental de Buenos Aires. Homenaje de despedida para Lionel Messi, que se retira del albiceleste como campeón del mundo en Qatar 2022. España vino de atrás para vencer 2-1 a Croacia, mientras que Inglaterra goleó 3-0 a Chequia en la jornada 4 de la UEFA Nations League. Espacio Deportivo, Ernesto de Valdés.
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6: Ah, qué bueno. Está padrísimo el paquete, hay que aprovecharlo.
8: Yo en tomarme una semana.
6: No. Sí, Anselmín.
8: No manches, ya. 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
6: Exacto. Está. Ya necesitas vacaciones.
8: Jorge, me urgen.
6: Orlando es lo tuyo.
8: Oigan. Aparte es una gran idea.
6: Sí. Qué padres momentos se están viviendo ahí en Buenos Aires, Están con el un espectáculo de drones extraordinario y bueno, la gente está muy emocionada, ni qué decir de Lionel Messi y de sus compañeros. Es una despedida que se va a recordar por siempre allá en Argentina, el adiós de Lionel Messi de la selección albiceleste. Y hablando de México, Raulito, ¿ya está la alineación?
7: Ya, se las doy. Como adelantó Anselmo Alonso, gracias al profe Ibáñez y a la entrevista que hizo antes, ahora se hace una entrevista antes, tipo Copa del Mundo, sí, entonces tienes que dar un previo. Bueno, Alex Padilla va a la portería, en la defensa por la lateral derecha Dagoberto Espinosa, que va a debutar con la selección nacional. En la central va por derecha Israel Reyes, por izquierda Everardo López y Jesús Gallardo, lateral izquierdo. En la media cancha el capitán Eric Lira, con Álvaro Fidalgo y Obed Vargas. Adelante, de centro delantero, Armandito González, por derecha
6: el
7: Piojo y por izquierda Berterame. Es decir, digamos, titulares juegan de alguna manera Reyes por la lesión de Montes, Gallardo, Lira y el Piojo Alvarado.
6: Bueno, ¿y les gusta o no les gusta la alineación?
7: Sí, a mí sí me gusta.
6: ¿Sí te gusta?
7: ¿Sabes por qué me gusta, Toño? Porque este era el plan original. No está reaccionando al qué dirán, no está reaccionando a me refiero a Márquez, sí. A la presión, a que él dijo, voy a jugar con lo mejor que tengo y con lo planeado. Y está poniendo

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1: Para observarlo, si va,
2: ahora,
1: si
2: lo seguramente vas, va a entrar, ¿eh?
1: En el segundo tiempo.
2: Sí, claro, va a entrar. Claro. Va a entrar. Eso. Pero yo a lo que me refiero es darle titularidad. Darle, digamos, solidez a los primeros 45 minutos, porque sí va a hacer cambios, pero no va a hacer cambios en la primera parte.
3: Lo que pasa es que sí ya era un equipo quizás demasiado juvenil.
2: Sí.
3: Ahora, hay quien dice que ya deberíamos jugar nada más con puros chavos.
2: Sí, no.
3: Y que yo no estoy
1: de acuerdo. Imagínate. Yo creo que para Jamaica vamos a tener de los 11 que fueron titulares en el partido contra Inglaterra, mínimo 8.
2: Uh-huh. Yo también.
1: 8 o 9.
3: Hasta más.
2: Sí, de acuerdo. De acuerdo. Hablando de Jamaica, ese es el rival de la Nations, de la Nation League. Ajá. De CONCACAF. Ya quedaron definidos, Guatemala alcanzó lugar, vamos con el reporte.
4: La selección mexicana ya tiene rival para los cuartos de final de la Nations League de la CONCACAF a disputarse en noviembre. Rafa Márquez y sus dirigidos buscarán el bicampeonato de este torneo, empezando su camino ante Jamaica. El juego de ida ante los Reggae Boys será el 9 de noviembre en Kingston. El compromiso de vuelta se disputará el 17 de noviembre en Monterrey, sede que confirmó el tricolor hace unas semanas. El resto de las llaves enfrentará a Panamá ante Curazao, Canadá jugará ante Guatemala y Estados Unidos chocará ante Haití. Todos buscando ganar la serie para avanzar a las semifinales de este certamen. Para Azir Deportes, Arturo Sanguino.
2: Así quedó, y bueno, noviembre ya son partidos oficiales. Entiendo que mucha gente no le da todavía la importancia a la Liga de Naciones, a la Nations League, lo entiendo. Pero es partido ya oficial.
3: No lo perdemos, vas a ver, si no lo ganamos, vas a ver cómo lo toman en cuenta.
2: Claro.
3: Si lo ganamos, claro. Es normal.
2: Sí, estoy de acuerdo.
3: Si lo perdemos,
2: estoy de acuerdo.
1: Ah, es Jamaica, no fue ni al Mundial y están en pleno...
3: Ayer, renovación. Toño, hacía aquí yo un señalamiento de lo que son los procesos y cómo, no nada más en México, de repente existe al cambio, pues situaciones que parecen increíbles, ¿no? Lo decía yo comparando a lo que está pasando en Europa, que selecciones mundialistas van a tener que jugar su partido por no descender a la B. Y gente como Klopp, que decía, no, Klopp llega a Alemania y no pasa nada, y, o sea, a pelear los títulos, va a pelear por no descender a la B. Uh-huh. ¿Por qué? Porque él hizo un plan, dijo 40 jugadores, lo llevó al cabo, no le salió bien, pero ya vio a todos, ¿eh? Ya vio a todos. Otros como Croacia, mundialista, no pasó nada.
2: No, le metieron 7.
3: Noruega descendió.
1: Hoy lo compitió mejor el partido, ¿eh?
2: Hoy
1: Perisic tiene el 2-1 en el 76 y Unai Simón hace una tajada increíble.
3: Yo creo...
1: Hoy hace un buen partido.
2: ¿Y quién metió los goles de España?
1: Merino.
2: Otra vez.
1: Mikel Merino.
3: Pero yo creo que hoy sí España le bajó.
1: Le bajó la revolución.
3: Muchísimo.
1: Sí. Pero le bueno, bajó. Lo peleó
3: está
1: bien.
3: Está calificado.
1: Sí, lo entiendo, pero después de que te meten 7 y vas contra el campeón del mundo, dices, ay, a ver si no viene 9. Y lo peleó el primer tiempo. Bien. El segundo tiempo sí lo dominó mucho España.
2: Sí.
1: Pero te digo, el fútbol es así. Le da la posibilidad a Croacia de hacer el segundo y de quitarle el invicto de 40 partidos a España. Pero y no pudo, y Mikel Merino les hace.
3: Pero te digo, desde la situación de equipos como Bélgica, Noruega, ¿dónde están los festejos aquellos? Sí. Y todo el mundo festejando, todo el mundo hacía aquello. Hoy están descendidos al grupo B en Europa.
1: Qué cosa, ¿verdad? ¿Cómo va?
2: La competencia sigue. Y la competencia no
3: para. Y antes de irnos a corte, el señor Cristiano Ronaldo ya dijo que él no regresa a Portugal mientras siga el señor que está
1: dirigiendo. Lo dio a entender en la carta que yo leí, Raúl. Nunca lo dice tácitamente, no lo dice, lo da a entender. Sin embargo, lo que yo creo bueno de Cristiano es que dice, estaré al servicio de mi selección, bla, bla, bla, bla. Me pasó esto y enumera todo lo que pasó. Y luego dice, ofrezco una disculpa a mis compañeros por haberme salido y la federación, si me impone una sanción, estaré dispuesto a acatarla. O sea, es un tipo que sabe que también, de cierta forma, se equivocó.
3: Sí, pero que no vuelve mientras este señor...
1: Seguramente.
2: Que le falló. Es normal. Se rompió la relación por completo. Vamos a mensaje, regresamos con mucho más.
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4: Y al minuto 10 de este duelo, el silbante chileno Fernando Béjar detuvo las acciones para que el astro recibiera una prolongada ovación de la mano con fuegos artificiales que iluminaron el cielo de la capital federal. La pulga estuvo acompañado por Germán Petzela, Guido Rodríguez y Ángel Di María, entre otros, campeones en Qatar 2022. Omar La Rosa, Jorge Holguín, Daniel Bertoni y José Daniel Valencia dieron la cara por los monarcas en Argentina 78. Sergio Batista, Ricardo Giusti y Oscar Ruggeri representaron a los que ganaron el título en México 86. Messi, campeón de dos Copas América, un Mundial y una finalísima, agradeció el apoyo de la afición de su país y aceptó que va a extrañar mucho portar esta camiseta.
5: Llegó el momento, me voy en paz. Dejé todo. Esta camiseta fue mi sueño, mi orgullo y mi vida. Gracias por quererme tanto. Lo voy a extrañar.
4: Para CIR Deportes, Ricardo Blancas.
6: Gracias, Ricardo. Y en este momento está hablando en el Monumental de River, Lionel Messi.
7: Me gustaría venir toda la vida porque jugar en la selección argentina es lo más lindo que te puede pasar.

Como dije, si bien quiero estar toda la vida acá, siento que es el momento. El último mundial ya fue demasiado todo lo que me tocó vivir. Tuvimos el sueño de cumplir el sueño mío y el de todo el país de volver a ser campeones del mundo.

0: el último mundial estuvimos muy, muy cerquita. Que la realidad es que no pasó nada raro, como se dice. Dimos todo.
1: Las palabras de Lionel Messi, impresionante.
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7: Uruguay utilizó por primera vez calcetas rosas durante su juego ante la India como parte de la campaña 11 que impulsa la Asociación Uruguaya de Fútbol junto con el Ministerio de Salud Pública y la Comisión Honoraria de Lucha contra el Cáncer, @11diario.mx.
8: El delantero Cristiano Ronaldo reveló las razones por las que abandonó la concentración de la selección portuguesa de fútbol durante la UEFA Liga de Naciones, al explicar que el técnico Jorge Jesus rompió su palabra en dos ocasiones. Primero al prometer que jugaría 30 minutos contra Noruega en Oslo, y luego al asegurar que leería una especie de disculpa en una rueda de prensa tras no haber puesto al bicho en el campo ni un solo minuto del partido, a pesar de que había realizado un largo calentamiento. A través de un extenso comunicado, aceptó, sin embargo, que cometió un error y que las consecuencias de sus actos deben ser evaluadas y sancionadas por la Federación Portuguesa. Creo que el castigo no debe atenuarse. No soy un jugador cualquiera, soy el capitán del equipo y eso constituye un factor agravante. De igual forma le ofreció una disculpa a sus compañeros y dejó en claro que si está en buena forma física y en actividad con el Al Nassr de Arabia Saudita, tras cumplir la sanción que se le imponga, estará disponible, como siempre lo ha estado hasta hoy, para competir y ganar con su selección. Para CIR Deportes, Ricardo Blancas.
1: Gracias, Ricardo. Está claro que mientras esté este señor como técnico,
9: exacto,
1: no va a regresar. Así pero es. Eso no quiere decir que no pueda darse el regreso, ¿no? Oye, están llorando hasta los jugadores de Argentina.
9: Sí, sí, bueno.
1: Qué momento más emotivo en Buenos Aires con la despedida de Messi. Qué momento más
10: emotivo. Qué personaje, ¿eh?
1: No, bueno.
10: Qué personaje.
1: Estás hablando de una de las grandes estrellas de todos los tiempos. Vamos a escuchar un poco más.
0: De todo, de mi inicio hasta el final. Y nada, soy un agradecido por todo lo que me tocó vivir.

Agradezco todo este tiempo que siempre fui donde fui, siempre la cancha llena, sea el partido que sea, mundiales, Copa América, estaban en todos lados haciendo un esfuerzo enorme porque sabemos lo difícil que es estar en la cancha, viajar a mundiales, viajar a Copa América, y ustedes lo hacen siempre, siempre somos locales en todos lados, y eso nosotros lo sentimos.

0: En este lugar me tocó vivir uno de los días más felices de mi carrera, que fue cuando volvimos a jugar el primer partido después del Mundial. El haber vivido lo que viví ese día no se me va a olvidar nunca más. Fue lo más lindo que me pasó. Fue hermoso. Hasta allá doy.
1: La despedida de Lionel Messi en Buenos Aires, allá en el Estadio Monumental de River, 85,000 personas. Señor productor.
2: Muchas gracias, Toño. Ya arrancó el tercero de la serie entre Padres y Cerveceros. Están 0-0, parte baja de la primera entrada. 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Y vámonos con estos mensajes que nos hace favor Jackie de mandar de nuestros amigos del público. Nos dice Leonel Domínguez, trabajando en Querétaro en la ruta C-34. Saludos, en mi opinión debe seguir el proceso de Rafa Márquez hasta el final del Mundial 2030. Si no, nunca vamos a aprender.
3: No, creo que estamos todos de acuerdo.
1: No todos.
3: No, habrá gente que no, Toño, pero de la mayoría debemos estar de acuerdo y apoyarlo en las malas y en las buenas. Está arrancando un proceso. Punto.
1: Pero es que no puede haber ningún tipo de duda ni nada cuando está empezando el proceso, cuando son partidos amistosos.
3: Estoy de acuerdo.
1: Partidos de preparación, de observación.
2: Nos dice Sergio Cornejo desde Pachuca. Buenas noches. La selección mexicana hace mucho que se convirtió en un negociazo. Quien la maneja está feliz con las entradas en Estados Unidos. Los jugadores viven muy bien. Y el único que pierde es Rafa, por su gran carrera. Saludos a todos.
3: Aclararle que los jugadores reciben viáticos por su estancia en la selección. O sea, los jugadores regresan a su equipo si es donde cobran.
4: Sí, pues, los jugadores no cobran por jugar. Claro.
1: No.
3: Es importante que la gente lo entienda, porque hay mucha gente que cree que el jugador va y que le paga a la selección un sueldo. No, ellos van, desde luego, por imagen, por estatus, porque les da mucho la selección, pero no tienen un sueldo.
2: Gustavo Esquivel, muy buenas noches. Quisiera que el señor Raúl Sarmiento comentara alguna anécdota del día que Aníbal perdió la máscara en la Arena México.
4: Híjole, ahorita sí me agarró fuera de la jugada. Aníbal fue un gran, gran luchador y nos tocó, pues ahora sí que ya, la última parte de su carrera como luchador. La verdad, hoy, en ese momento sí no recuerdo nada. Perdón.
2: Nos dice Gustavo Montañez, amigos de Espacio Deportivo, como aficionado, claro que quiero que gane México, pero también espero que le tengamos paciencia a Rafa Márquez. Scaloni arrancó su primera Copa América con derrota y empate y terminó construyendo una Argentina campeona del mundo. Ojalá Rafa encuentre su camino, les dé confianza a los jóvenes y veamos crecer a la selección. Exijamos avances, pero demos tiempo. Ojalá que este inicio sea el comienzo de un gran proceso. Saludos a todos.
3: Ojalá y sea así. Me gustó mucho la llamada telefónica.
2: Muchas gracias a Gustavo Montañez. Sin embargo, Germoso de Toluca dice, excelente noche, fuera Márquez, fuera Tala y todos los de Chivas. Regresemos al Piojo. Con Acevedo en la portería. Saludos.
1: Bueno.
3: ¡Odio la Navidad!
1: Sí. Que nos manden una grabación. Sí, para...
3: ¡Odio la Navidad! ¡Odio a la selección! ¡Odio a Rafa! ¡Odio a los de Valdés!
1: ¡Ya nos vamos!
2: Vámonos, señores. Pues así están las cosas. Sigue 0-0 el partido entre Cerveceros y Padres. Gracias, Anselmo Alonso.
3: Hasta mañana, Jorge.
2: Gracias,
3: buenas noches.
2: Gracias, Toño de Valdés.
3: Los quiero, Jorge.
1: Vámonos. Ahí viene Eddie. Quédense aquí en Grupo Asir. Buenas noches.
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0: El culpable con el fantasma en la comadre, siendo 5.5 puros éxitos. Gracias por acompañarme en internet a través de la aplicación iHeartRadio. Corazón de melón, mi querida Melissa, hoy me escribe Coquito en despechado. Solamente quiero que me digas una cosa. ¿Es normal que me haya obsesionado tanto con mi novio? Uy, mi amor, yo creo que no, ¿sí? Y es que definitivamente estamos bien en la relación y la pasamos bien, pero me da miedo, ¿sabes? Porque siento que sin él no puedo hacer absolutamente nada. Y tan solo en pensar en la idea en el que me deje un día, pensaría en hasta matarme. Imagínense nada más lo que dice mi querida Meli. Comadre, alguna explicación debe haber. Y la vamos a descubrir juntos en Despechados. En la comadre 105.5, puros éxitos. Y en iHeartRadio. Pero de inicio, comadre, tú que me vas escuchando, ¿por qué crees que nos obsesionamos tanto con una persona?
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mando yo. Los Tigres del Norte, la comadre 105.5 puros éxitos. 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Mientras... llega Eden Muñoz, chiquitita, se llama Recuerdos en Común, en la comadre 105.5, puros éxitos.

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Julión Álvarez, un Ordeño Banda, la sonrisa obligatoria en la Comadre 105.5, puros éxitos. Oye, corazón de melón, ¿por qué nos obsesionamos tanto con las personas? Tiene una explicación científica y hoy la vamos a descubrir. Pero eso sí, le mando un saludo muy especial a mi querida Dulce Peña. Dice, Coquito, te estoy escuchando. A ver si me manda saludos, claro que sí. También para mi querida Estelita Capulín, para mi Noemí Sánchez, oye, para Doña Delphi también, gracias por acompañarme en esta noche, para mi hermosa Lili hasta Querétaro Rock, que ella siempre anda participando. ¿Por qué creen ustedes, preciosas, que nos obsesionamos tanto con una persona? Como dirían los ángeles de Charlie, yo creo que porque me acuerdo de ella otra vez. Me volví a acordar de ti en la Comadre 105.5, puros éxitos.

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1: Aquí anda tu compita Coco Baez en La Comadre 105.5, puros éxitos, y en la aplicación iHeart Radio, corazón de melón. Gracias por acompañarme, y ¿qué crees? Vámonos a despechados. Pregunta tan sencilla y tan difícil de responder. ¿Por qué nos enamoramos tanto de una persona? ¿Por qué nos obsesionamos? Esa es la pregunta. Pero tiene toda una respuesta. Le acabo de preguntar a la inteligencia artificial qué opina acerca de ese tema y me dice: nos obsesionamos con una persona porque el cerebro activa un sistema de recompensa, liberando dopamina ante la incertidumbre, la idealización y los vacíos emocionales. ¡Wow! ¿Pero cómo? Sí, la obsesión por una persona no suele nacer del amor sano, no, sino de mecanismos psicológicos y químicos profundos. Causas principales: el refuerzo intermitente. Si la persona muestra interés a veces y otras veces se muestra fría o ignora, el cerebro se engancha esperando la siguiente dosis de atención. Es decir, hoy te rechazó, pero estás en espera de que ahora sí te haga caso. Sí, una dosis de atención. Igual que como una adicción, se te pasa el efecto y que esperas pues consumir más para poder sentirte otra vez igual. Eso es lo que pasa, ¿lo sabías? Viene la idealización. En lugar de ver a la persona tal como es, la mente crea una fantasía perfecta y se enamora de esa expectativa. Pero aún hay más: la idealización, el apego ansioso, inseguro, el vacío interior, la baja autoestima. Y de eso platicamos más adelante en Despechados, en La Comadre 105.5, puros éxitos, y en iHeartRadio.
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1: Tenemos aquí en la hora de los Tigres del Norte, de lunes a viernes de 12 a 1 de la tarde en La Comadre 105.5, puros éxitos. Mientras, vámonos con Karim León. ¿Por qué nos obsesionamos tanto con las personas? Lo descubrimos juntos en Despechados. Buenas noches.

0: La adictiva, el amor de mi vida, en La Comadre 105.5, puros éxitos y en iHeart Radio. ¿Por qué nos obsesionamos tanto con las personas, comadre? Y es que no me dejarás mentir que de repente nos pega la loquera y no podemos estar sin esa persona. Y entonces los especialistas hablan del apego ansioso o inseguro. Y es que las personas con miedo al abandono, o infancias con afecto inconstante, confunden la ansiedad del peligro con la pasión. Y es que a todo esto hay un vacío interior y una baja autoestima, ¿sí? Por eso se busca que la otra persona otorgue el valor y la validación que uno siente que le faltan. Oye, que no me siento bonito, pues siento que otra persona llegue, ¡ay, qué bonito estás! Va a sentirme bien. Y por eso dependemos tanto de otras personas. Además de tener heridas no resueltas, porque a veces se intenta sanar el pasado buscando un final feliz con alguien que repite patrones de rechazo familiares. Te digo algo. Antes que todo, recuerda que para ser feliz debes ser feliz contigo mismo, no con alguien más. Comienza por mirarte al espejo y aceptarte tal y como eres. Si tú te amas, vas a poder a alguien más, a poder amar a alguien más, eso te lo aseguro. Aguas con el apego emocional. En La Comadre 105.5, puros éxitos y en iHeart Radio. ¿Qué crees, comadre, compadre? Yo ya me voy, pero regreso contigo el día de mañana en punto de las 4 de la tarde. Antes de Anita Sáenz en La Cazadora a las 10 con el Morning Show. Así que sin más ni más, bye bye. Adiós.
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1: Y así suena la adictiva Clemencilla. ¡Grande viejo!
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0: mando yo.
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0: punto, panorama informativo 88.9, información que sirve. Yo soy Alejandro Villalbazo en X, en TikTok, arroba Villalbazo 13. Es miércoles 7 de octubre, Iñaki Manero. Buenos días, Iñaki.
1: Buenos días, Alex Villalbazo, Alex Cervantes, amigos de la República Mexicana, de todas partes por iHeartRadio. Llegamos ya a la mitad de la semana aquí en Panorama.
0: 12 grados, el termómetro en la Ciudad de México. Se esperan los días que ya hemos tenido. No hay sorpresa, ya está muy avisado por parte del meteorológico. Lluvia por la tardecita, Iñaki.
1: Sí, de hecho es el copy-paste de los días anteriores, Alex. Tenemos la temperatura de 12 grados, que es la mínima para hoy. La máxima de 21, o sea, se invierten. Y 70% de posibilidad de lluvia, todo nublado el transcurso del día para que lo vayas organizando.
0: Sí, de hecho esta máxima que mencionas, así está, por lo menos programado, pronosticado, sí, perdón, para hasta el próximo sábado, unas máximas rondando los 20, cuando mucho, ya sí, si nos va bien, los 23 grados, con mucho viento y las tardes muy frescas. Y sí, así ha sido, la verdad es que, por ejemplo, la tarde de ayer, ya por ahí de las 6:30, 7 de la noche, se empieza a sentir un aire muy frío, Iñaki.
1: Sí, de hecho, ayer al mediodía, abres la ventana para estar trabajando, además que entra airecito, el airecito ya venía frío. O sea, no es el aire cálido ya del verano. Ahorita ya estamos con un aire frío que me imagino que se va a extender, dicen los meteorólogos, hasta noviembre, o a lo mejor no, a lo mejor ya se sigue todo el mes de diciembre.
0: Sí, platicábamos ayer del famoso fenómeno de
1: Superniño,
0: el Niño, que es el que nos va a estar afectando a lo largo de este fin de año y los primeros meses del 2027. Ya estaremos recorriendo la República Mexicana en un ratito, el clima y la de 8, tráfico y clima cada 15 minutos, Mónica Villalobos.
2: Alejandro, gracias. Muy buenos días. Hoy nos circulan autos con holograma 1 y 2 de verificación engomado rojo. Terminación de placas 3 y 4. En unos minutos, más información.
1: Muchas gracias, Moni. La recomendación es usar protección solar de 9 de la mañana a 5 de la tarde. Ahorita está bajo el índice de rayos ultravioleta, pero tiene tendencia también a subir. Y la calidad del aire en este momento, por si quieres salir a hacer ejercicio con ropa reflejante, por favor, es buena. El Instituto Mexicano del Seguro Social destituyó a Roxana Blanca Rivera Leaños como delegada en Durango tras la muerte de 5 bebés en el Hospital General de Zona Número 1. En su lugar fue designado Saúl Nevares Jiménez. Él dará seguimiento a las familias afectadas y a las investigaciones en curso. 4 de los 5 bebés dieron positivo a la bacteria Klebsiella pneumoniae, aunque todavía se investigan las causas de los fallecimientos. 2 sujetos armados atacaron a tiros el Palacio Municipal de Santa María Mixtequila en el Istmo de Tehuantepec, en Oaxaca. Los agresores realizaron hasta 10 disparos contra la fachada y tras huir incendiaron la motocicleta en la que viajaban y dejaron una cartulina con un mensaje. La Fiscalía de Oaxaca ya investiga el ataque. Autoridades municipales señalaron que no tenían registro de amenazas previas contra el alcalde, que se llama Alfredo Valdés Mendoza. Un sismo magnitud 5 se registró durante la madrugada a 102 kilómetros al suroeste de Mapastepec, en Chiapas. La Coordinación Nacional de Protección Civil informa que el movimiento fue percibido de manera ligera en el estado y hasta el momento no se reportan afectaciones. Las autoridades ya mantienen labores de monitoreo. Dieron luz verde en San Lázaro a la nueva ley catastral, entre advertencias de la oposición por un posible predialazo. No posible. Isaac Castañeda.
3: El Pleno de la Cámara de Diputados aprobó la iniciativa presidencial por la que se expide la nueva Ley General para el Fortalecimiento y Armonización Catastral y Registral, que plantea la modernización, homologación e interrelación de los catastros y registros públicos de la propiedad. Mientras el oficialismo defendió que la ley catastral tiene como objetivo simplificar los trámites y aumentar la recaudación, en la oposición advirtieron sobre la posibilidad de predialazos. Habla el diputado por el PRI, Arturo Yáñez.
4: Una cosa es actualizar el predial y otra cosa muy distinta es que bajo el argumento de modernizar el catastro, terminemos haciendo que el patrimonio de las familias tenga más valor y con ello pueda aumentar lo que pagan. Es el predialazo de Morena.
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1: Cosa que ya hemos estado platicando aquí en Panorama. Descarta la Secretaría de Hacienda que existen investigaciones de la Unidad de Inteligencia Financiera contra Amílcar Olán. Pepe Toño Morales.
5: Niega que la UIF investigue a Amílcar.
6: No existe, digamos, en este momento investigaciones en ese sentido por parte de la Fiscalía.
5: El secretario de Hacienda, Edgar Amador Zamora, fue cuestionado por la senadora Mayuli Martínez Simón, quien dijo que Amílcar Olán, alias El Amigo, es prestanombres con los medicamentos en el Insabi, Balastro del Tren Maya, Huachicol Fiscal y Pemex, con contratos de hasta 33.500 millones de pesos. El secretario compareció en el Senado y ahí aseguró que la Unidad de Inteligencia Financiera se apega a los procesos judiciales y administrativos y no hace excepciones. Para 88.9 Noticias, José Antonio Morales Díaz.
1: Amigo de los hijos de Andrés Manuel López Obrador. Advierten que el contrabando, la piratería y el robo de mercancías siguen golpeando la competitividad de la industria nacional. María Inés Camacho.
7: Industriales de la transformación, si bien reconocieron que existe una mayor empatía por parte de las autoridades para combatir el contrabando y piratería de mercancías, aún falta mucho por hacer, ya que estos delitos siguen impactando en la competitividad del país, afirmó María de Lourdes Medina Ortega, presidenta nacional de Canacintra, quien agregó que de acuerdo con estimaciones del propio organismo, los mexicanos gastan más de 63 mil millones de pesos al año en productos pirata.
8: Cuando entra al mercado una mercancía de contrabando o una falsificación, la empresa formal compite en desventaja frente a quienes evaden impuestos, regulaciones, derechos de propiedad intelectual y obligaciones laborales. Combatir el comercio ilícito es también defender a la industria nacional. Hoy, los retos del comercio ilícito utilizan nuevas rutas, nuevas tecnologías y canales de comercialización.
7: 88.9 Noticias, María Inés Camacho Romero.
1: Y en el desfile de los premios Nobel, hoy toca el premio Nobel de Química y es para el francés Henri Kagan y el japonés Kenzo Sohai. Fueron galardonados con el premio Nobel de Química 2026 por sus investigaciones sobre la síntesis orgánica asimétrica. ¿Te quedaste igual que yo? Sí, ¿qué es esto? Bueno, ¿cómo las reacciones químicas pueden favorecer una de dos moléculas que son imágenes en espejo? Esto es un fenómeno que en química se conoce como quiralidad y que tiene mucha importancia en los seres vivos. Vas a preguntar, ¿para qué sirve? Bueno, se puede aplicar mucho en la industria farmacéutica. ¿Por qué? Porque permite la producción más exacta y más precisa de moléculas usadas en medicamentos. Esos dos científicos van a compartir el premio Nobel de Química este año. 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Vámonos a los deportes, saludamos a don Alex Cervantes. Muy buenos días.
9: ¿Qué tal, Iñaki, amigos? Muy buen día y gran miércoles para todos. 0-4. Rafa Márquez no ha ganado con la selección mexicana. Anoche perdieron 2-0 ante Chile en el Memorial Coliseum de Los Ángeles, California. Alex Padilla arrancó como portero titular. En la defensa, Dagoberto Espinosa, Israel Reyes, Jesús Gallardo y Everardo López. En el medio campo, Eric Lira, Álvaro Fidalgo, Bet Vargas y Roberto Alvarado. En la delantera, Germán Berterame y Armando La Hormiga González. Previo al juego, hubo reconocimiento al exportero Guillermo Ochoa, que por cierto, fue por mucho lo mejor que mostró México. El siguiente compromiso del tricolor será ante Jamaica en los cuartos de final de la Liga de Naciones de la CONCACAF, eliminatoria ida y vuelta, que entregará uno de los cuatro boletos para las finales del torneo. Por ahora es todo en la información deportiva.
1: Muchas gracias, Alex. Alex Villalbazo, Alex Cervantes, Iñaki Manero, en Panorama Informativo en 88.9 Noticias, información que sirve y por iHeartRadio. Moni Villalobos, tráfico y clima cada 15 minutos. Buenos días nuevamente, Moni.
2: Hola, Iñaki, gracias. Les comento que la línea 1 del cablebús entre Indios Verdes y Cuautepec tiene horario de servicio de lunes a viernes de 5 de la mañana a 11 de la noche, sábados de 6 de la mañana a 11 de la noche y domingos entre las 7 de la mañana hasta las 11 de la noche. El costo del viaje es de $7. En unos minutos, más información.

0: Muy buenos y lluviosos días para este miércoles 7 de septiembre, nos dice el meteorológico. Las lluvias intensas estarán afectando Guerrero, Oaxaca, Chiapas, Campeche, Yucatán. Hablamos del sur de la República Mexicana, en el Pacífico y en el Golfo de México. Y las lluvias muy fuertes, cuidado, en ese mismo Pacífico mexicano, Jalisco, Colima, Michoacán, y ya hacia la megalópolis, el Estado de México, Morelos y Puebla. Vamos a empezar el recorrido en Guadalajara, Jalisco, 16 grados. Martín Beltrán, ¿cómo te va, Martín?
1: Buenos días, efectivamente, hoy amanecemos a 16 grados con cielo nublado, lloviznó parte de la madrugada. Para este viernes la máxima será de 26, hay pronóstico de lluvia durante el día. En Gómez Farías y Quitupan la mínima es con 8, en San Cristóbal de la Barranca y Autrán serán las máximas con 35. Este es el panorama.
0: Y la de 8, Martín.
1: Luego de que vecinos de las colonias se manifestaran en contra de la construcción del nuevo estadio del Atlas en el conjunto Belénes de Zapopan, la Universidad de Guadalajara avaló la construcción del inmueble que también albergará a los Leones Negros. La rectora general Carla Planter informó que la UDG no perderá ni un metro del terreno, no invertirá en la construcción, recibirá 18 millones de pesos anuales y será propietaria del 20% de la nueva sede de los Rojinegros y del equipo de la UDG. Este es el panorama.
0: Gracias, Martín Beltrán, desde Guadalajara, Jalisco. 26 grados para el bello devastado puerto de Acapulco. Hay lluvia, Adriana Covarrubias. Buenos días, vecina.
2: ¿Qué tal, vecino? Buenos días. Buenos días, la temperatura máxima será de 30 grados. Se pronostican lluvias incluso todo el día en el puerto de Acapulco. También oleaje elevado por el fenómeno de mar de fondo.
0: Y la de 8, Adriana.
2: Te comento que la turbiedad que se registra en el cauce del río Papagayo debido a las intensas lluvias ocasionó que el organismo operador de agua Capama suspenda el equipo de bombeo en el acueducto Papagayo 2, lo que generó que desde este martes más del 50% de la población acapulqueña se quede sin suministro de agua potable en las próximas horas. Es el reporte.
0: Gracias, Adriana Covarrubias, desde el bello y devastado puerto de Acapulco. 6:15, una pausa. Panorama informativo 88.9, información que sirve. Volvemos.

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0: tacita de café que nos tomamos con lluvia en la República Mexicana. Tenemos además la tormenta tropical Isaías en el Golfo de México. Eso y otros factores estarán provocando lluvias importantes en el país. Cuidado, porque la alerta por lluvias fuertes alcanza Sinaloa, Chihuahua, Durango en el norte y para el centro del país, Ciudad de México y Tlaxcala. En el recorrido por el país, en Tuxtla Gutiérrez, en Chiapas, 21 grados, Fernando Cantón, ¿cómo te va, Fer?
1: ¿Qué tal, Alex? Muy buenos días. Hoy en Chiapas habrá lluvias puntuales intensas y temperaturas de hasta 35 grados. En Tuxtla Gutiérrez, cielo nublado con probabilidad de lluvia por la tarde y una temperatura máxima de 30 grados. Así es el clima en Chiapas.
0: ¿Y la de 8, Fer?
1: La Secretaría de Salud de Chiapas informó que 26 habitantes de la comunidad San Antonio Las Flores, del municipio de Las Margaritas, fueron atendidos por síntomas compatibles por una posible intoxicación alimentaria. Los pacientes acudieron al Hospital Rural Guadalupe Tepeyac del IMSS Bienestar con náuseas, vómito, diarrea y fiebre. De acuerdo con la dependencia, todos se encuentran estables y bajo manejo ambulatorio. Ante estos casos, la jurisdicción sanitaria número 3, con sede en Comitán, desplegó acciones para determinar el posible origen de esta intoxicación alimentaria, entre ellos la búsqueda de nuevos casos, toma de muestras de alimentos e inspecciones sanitarias en viviendas y establecimientos. Así el panorama desde Chiapas.
0: ¿Dices que esto ocurrió en Las Margaritas, municipio de Las Margaritas, Fer?
1: Así es, en el municipio de Las Margaritas, en la comunidad San Antonio de las Flores.
0: Es que me quedé pensando, ¿a qué IMSS Malestar fueron los que se sintieron mal?
1: Al de Guadalupe Tepeyac, Hospital Rural Guadalupe Tepeyac del IMSS, que en su tiempo fue una zona zapatista.
0: No, es que me quedo pensando en ese hospital. ¿Cómo estará de fregado ese hospital? ¿Qué atención le podrán dar a la gente ahí? Si hoy hablamos de los centros médicos, esos nacionales, donde no hay nada. O también hablamos de los hospitales regionales o de alta especialidad y no hay nada. Ahora imagínense nada más el hospital del IMSS Malestar. ¿En dónde, Fer?
1: En Guadalupe Tepeyac.
0: En Guadalupe Tepeyac. ¿Qué este Guadalupe Tepeyac qué es? ¿Otro municipio o una localidad, Fer?
1: Es una localidad del municipio de Las Margaritas, bastante retirado de la cabecera municipal.
0: No. Las Margaritas es uno de los municipios más pobres de este país. Ahí está clavado ese hospital del IMSS Malestar. Imagínense nada más cuál es la atención ahí. Gracias, Fer Cantón, desde Tuxtla Gutiérrez, en Chiapas. Nos vamos a Cancún, Quintana Roo, 29 grados. Carlos Mendieta, ¿cómo te va, Carlos?
2: Muy bien, Alex, con bastante calor te platico que la máxima será de 32 grados centígrados. Espera algo de lluvia, Alex, aunque la probabilidad más alta es del 40%, más o menos a las 3 de la tarde, para que tomen sus precauciones.
0: ¿Y la de 8, Carlos?
2: Pues ya se unieron empresarios, hoteleros y todo el sector para decirle al gobierno que no hay forma de poner este impuesto del derecho no residente. Alex, es que era una conferencia de prensa, el Consejo Hotelero del Caribe Mexicano, en conjunto con distintas cámaras empresariales del estado, buscarán un diálogo con las autoridades federales y legislativas, además de alianzas con asociaciones hoteleras a nivel nacional para frenar esta alza. Piensan reunirse sobre todo con Hacienda para decirle, oye, no hay manera, esto se está cayendo en el turismo, en la realidad es que hay muchas problemáticas, y si encareces más con elevando el impuesto, pues nos das en la torre.
0: Bien, gracias, Carlos Mendieta, desde Cancún, Quintana Roo. Verónica Huerta, en Jalapa, Veracruz, amanecen con 18 grados, Vero.
3: Con calorcito, Alejandro, Jalapa 18 grados, y por la tarde máxima de 24 y con lluvias por la tarde. Este es el tiempo, Alejandro.
0: Y la de 8, Vero.
3: Ante el pronóstico de lluvias de 150 a 250 milímetros en las regiones norte y centro de Veracruz para las próximas horas, los gobiernos federal, estatal y municipal habilitaron refugios temporales y mantienen perifoneos en localidades que se asentaron cerca de las orillas de ríos, arroyos y laderas para alertar a la población. En Poza Rica fue instalado el centro de comando permanente con autoridades de protección civil a fin de accionar de manera preventiva ante la evolución del disturbio tropical 92L y el frente frío número 1. Lamentablemente, Alejandro, estas lluvias registradas en la última semana de septiembre y la primera de octubre cobraron la vida de dos personas en Xalapa y una en Zongolica. Eso lo confirmó Protección Civil de Veracruz. Es la información, Alejandro.
0: ¿Dijiste cuánto va a llover, Vero?
3: Sí, de 150 uh-huh. a 250 milímetros en el norte de Veracruz.
0: Ay, Dios mío. 250 milímetros de lluvia, nada más. Es que de pronto esos valores como que no los tenemos muy claros.
3: Ellos equivalen... también señalaron que tienen lluvias muy fuertes a torrenciales.
0: Sí, de hecho, son lluvias extremadamente peligrosas. Cuando llueven 250 milímetros, eso equivale a que caen 250 litros de agua por metro cuadrado. En cada metro cuadrado se acumulan, en este caso, 250 litros de agua. Por eso son lluvias extremadamente peligrosas. Gracias, Vero Huerta. Eso les espera en algunas regiones de Veracruz. La Ciudad de México, 14 grados. René Ponce, adelante, René.
4: ¿Qué tal, Alejandro? Efectivamente, 14 grados para este día. Para la tarde se espera una temperatura máxima que alcance entre los 21 y 23 grados centígrados. Va a ser algo de frío y también se espera lluvia, Alejandro.
0: La de 8, René.
4: Pues un juez de control vinculó a proceso a Daniel N., alias El Esfera, por su probable participación en los delitos de homicidio calificado en grado de tentativa contra dos personas, así como por el delito de robo agravado en pandilla por hechos ocurridos el 6 de febrero de este año en la alcaldía Iztapalapa. Este sujeto, Alejandro, es identificado como operador de la Glendisa, grupo delictivo que surge de la división de los Richis.
0: Bien, pues un malazo acaba de caer en la Ciudad de México. Gracias, René Ponce.
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0: 6:30, panorama informativo 88.9, información que sirve. Yo soy Alejandro Villalbazo, en X, en TikTok, arroba Villalbazo 13. Los mensajitos en el WhatsApp 5580-255-889. Muy buenos días para todos ustedes que se despiertan con nosotros 6:30 de la mañana con nuestra dulce y tierna voz a darle media semana ya miércoles 7 de octubre. El día va a estar en cuanto a lluvia, la mañana tranquila en el Valle de México, pero sí ya por ahí de la tardecita ya saben que se nos cae el cielo. Así va a ocurrir, como ha venido sucediendo en las últimas dos semanas. Estamos recorriendo justamente la República Mexicana con el clima. Y la de 8, llegamos a Querétaro. Karina Buitrón, 14 grados por allá, Karina.
1: Hola Alejandro, buenos días. Sí, presentamos una mínima de 14 y se espera una máxima de 26.
0: ¿Y la de 8, Karina?
1: Te platico que María N. fue detenida el pasado 4 de octubre en el Aeropuerto Internacional Jorge Chávez en Lima, Perú, ya que contaba con una alerta migratoria y una notificación roja de la Interpol gestionadas por la Fiscalía de Querétaro. Esto por el fraude genérico. La mujer ya fue detenida en colaboración con las autoridades peruanas, por lo que se están realizando los trámites internacionales correspondientes para su traslado y ponerla a disposición de la autoridad judicial. Así el panorama desde Querétaro.
0: ¿A quién defraudó Sinergia Internacional y a quién defraudó María, Karina?
1: Mira, se dice que hay varias carpetas de investigación. No dieron un dato preciso ya que se siguen sumando. También van a verificar por qué delito es el que se va a juzgar, ya que como sabes, bueno, el fraude genérico puede abarcar diversos delitos.
0: Gracias, Karina Buitrón, desde Querétaro. En Monterrey, Nuevo León, 20 grados, Jorge Maldonado. ¿Qué cuentas, Jorge?
2: Muy buenos días, Alejandro, con un cielo despejado a esta hora de la mañana y espero una temperatura máxima para el día de hoy de 29 grados centígrados, Alejandro.
0: ¿Y la de 8, Jorge?
2: Una persona es detenida en el municipio de García, Alejandro, a petición de otro individuo, sin especificar las causas. Los policías, al momento de hacer la detención, pues bueno, empiezan a revisar y le quitan todo el dinero a la persona que es detenida y posteriormente la dejan ir. El hombre afectado de este robo por los policías acude a las instalaciones de la policía de García para denunciar a esos malos elementos. Los policías que estaban en ese momento, al saber de la unidad que fue que cometió esto, la citan en la corporación policíaca y lo confrontan con el denunciante. Los policías todavía alegan que todo es mentira, Alejandro, pero lo que no sabían los informados es que la unidad que la que portaban, en la que andaban, tenía una cámara de video que estaba grabando constantemente, y al revisar las imágenes, efectivamente se ve cómo estos tres policías cometieron este asalto, se puede llamar así, a esta persona, y fueron detenidos esos tres policías y ya están a disposición del Ministerio Público, Alejandro.
0: Bien, gracias, Jorge Maldonado, desde Monterrey, Nuevo León. Así el recorrido por la República Mexicana, el clima y la de 8, tráfico y clima cada 15 minutos, Mónica Villalobos.
3: Alejandro, gracias. Por obras de mantenimiento, hay reducción de carriles en Avenida Insurgentes, entre Calzada Ticomán y Montevideo, hacia La Raza. La alternativa es Instituto Politécnico Nacional y Avenida Centenario. En unos minutos, más información.
4: Muchas gracias, Moni. Vámonos con el panorama. Y legisladores avalaron cambios a la ley aduanera para cerrar el paso a la evasión y al huachicol fiscal. Isaac Castañeda.
5: El Pleno de la Cámara de Diputados, con los votos de Morena, el Verde y el PT, aprobó reformas a la ley aduanera que buscan reforzar el combate a la evasión fiscal con mayores controles a la subvaluación de mercancías y multas más severas para enfrentar el huachicol fiscal. También se faculta a las autoridades aduaneras para embargar mercancías aun cuando la subvaluación sea menor del 50%. Aunque se contemplan medidas más severas para el combate al huachicol fiscal, en la oposición criticaron que también se deben identificar a los importadores, a quien transporta y genera facturas. Habla el diputado por el PRI, Cristian Castro.
6: Y sí, también hay que hablar del huachicol fiscal, pero combatirlo de verdad significa identificar quién importa, quién transporta, quién almacena, quién factura, y sobre todo, ¿quién se queda con el dinero?
5: 88.9 Noticias, Isaac Castañeda.
4: Advierten sobre el alto número de casos de cáncer de mama detectados en etapas avanzadas. Pepe Antonio Morales.
7: Llaman a hacerse revisiones, tanto en lo particular como con especialistas.
8: En México, en el 2025, se registraron más de 31 mil casos nuevos de cáncer de mama, que representa el 27.9% de los nuevos cánceres entre mujeres.
7: En la Cámara de Senadores se llevó a cabo un foro sobre cáncer de mama. En ese espacio participó la senadora Maki Ortiz Domínguez, sobreviviente, dijo ella, de cáncer de mama. Y para la legisladora, lo más importante es que muchos de los diagnósticos son tardíos.
8: Que el 66.4% de los diagnósticos se realizan cuando la enfermedad pues ya está en una etapa muy avanzada.
7: Para 88.9 Noticias, José Antonio Morales Díaz.
4: Modifican en Jalisco el abasto de agua con un nuevo esquema de tandeo, Martín Beltrán.
9: El gobernador de Jalisco, Pablo Lemus, informó que para aplicar el nuevo esquema de tandeos, se dejará de extraer agua del lago de Chapala y de la presa Las Pintas.
10: Los expertos nos recomiendan que la mejor decisión es dejar de usar el agua de la presa de Las Pintas y el sistema antiguo de Chapala para abastecer de agua a la ciudad.
9: Dijo que durante este periodo, el CIAPA, la Comisión Estatal del Agua y los municipios coordinarán el abasto mientras avanza el acueducto de desvío de la Calera y la ampliación de la planta potabilizadora de Miravalle. Para Panorama Informativo, desde Guadalajara, Martín Beltrán.
4: Allá en Guadalajara, Jalisco, nos hace el favor de escuchar a través de iHeartRadio. En el panorama de los espectáculos, los integrantes originales de Timbiriche alzaron la voz por la serie que está por llegar a la televisión. De hecho, enviaron un comunicado. Lalo González.
11: Nos han visto en nuestros mejores.
12: El próximo estreno de la serie Timbiriche viene cargado de polémica, y es que mientras que el productor Pablo Cruz sostiene que la serie está inspirada más no basada en hechos reales, los integrantes originales del grupo publicaron un comunicado para recordar que no autorizaron el uso de su voz, imagen o identidad para tal producción. En el texto también se sostiene que los cantantes están al tanto de que la serie mezcla ficción con hechos reales. En una parte del comunicado se lee esto: existe una enorme diferencia entre inspirarse en una época y construir una ficción alrededor de personas reconocibles y vivas. Para 88.9 Noticias, Lalo González.
4: Pero insisten en que ellos no les pregunten, ellos no. Nada que ver con esa historia. Vamos a los deportes, Alex Cervantes.
13: Muchas gracias, Iñaki. Leo Messi tuvo un emotivo homenaje en su último partido con Argentina. Derrotaron 3-0 a Benin en el Monumental de Buenos Aires. Messi marcó el tercero de penal. Fueron 126 goles con la albiceleste. El encuentro se detuvo en el minuto 10 para rendirle homenaje. Tenemos los resultados de partidos de preparación de fecha FIFA. Colombia vence 2-0 a Perú. Estados Unidos derrotó 1-0 a Canadá. Corea del Sur se quedó con la victoria 2-0 ante Uzbekistán. Uruguay golea 6-1 a India. Rusia y Nigeria empataron a 3. El español Carlos Alcaraz se quedó con el título del torneo de Tokio tras vencer en la final al checo Giri Lejewska. Hasta aquí la información deportiva.
4: Muchas gracias, Alex. Alex Villalbazo, Alex Cervantes, Iñaki Manero en Panorama Informativo en 88.9 Noticias. Información que sirve y por iHeartRadio. Moni Villalobos, Tráfico Clima. Cada 15 minutos, platícanos, Moni.
3: Hola, Iñaki, gracias. Aún está cerrada la circulación en la carretera Xochimilco-Huastepec y cerrada de acueducto Alcaldía Xochimilco debido a manifestantes. Usen como alternativa Canal Nacional Chalco-Amecameca. En unos minutos, más información.
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4: Gracias, Alex. Si me permite, con mucho gusto, la trivia de ayer. Hay algo que puedes encontrar en tu ensalada, en el plato de tu filete, que tiene que ver con que puedas navegar en internet, enviar mensajes, revisar tus redes, etcétera, etcétera, en lugares un poquito difíciles. ¿De qué estamos hablando? Bueno, este estudio se hizo en 2013 por parte de la compañía aeronáutica Boeing. Hizo un estudio para probar su Wi-Fi a bordo, y para ello utilizaron papas en los asientos de un avión en vuelo. Sí, papas, patatas, como le quieras llamar. ¿Por qué? Por la similitud que tienen las papas con los seres humanos para absorber estas ondas. Igual, tanto las papas como los seres humanos estamos hechos en más de un 90% de agua. Entonces la absorción de este tipo de ondas es muy semejante. Entonces, con esto, la compañía de Boeing se dio cuenta de qué forma se podría distribuir la señal de Wi-Fi de una manera más equitativa en todas las zonas del avión. Uno de los grandes problemas que tiene el Wi-Fi en los aviones es que gente de algunos lugares o de algunos sitios o en algunos asientos no recibían la señal igual que el del asiento de al lado. Entonces se pusieron a pensar, pusieron allá las papas sentaditas bien seriecitas e hicieron este estudio para poder graduar, ¿no? Para poder darle ahí un giro a la tuerca y poder distribuir perfectamente bien el Wi-Fi, dándole mejor servicio a los clientes. ¿Por qué no iba a pensar, ¿no?, que las papas iban a hacer ese gran servicio? Y ya decíamos ayer, no se preocupen, las papas después fueron donadas a un banco de alimentos. Vámonos con la trivia de hoy. Yo sé que no es jueves de palabras, es miércoles, pero esta también tiene mucho que ver con lo que hacemos todos los días. Fíjense que una de las primeras formas de hacer negocio, una de las primeras formas de dinero en el mundo, de ahí aparece una palabra que ha sido muy muy importante en la historia de la economía. ¿Qué palabra es y por qué? ¿Qué forma de hacer negocios era una de las primeras en la historia antes de que apareciera la moneda o antes de que apareciera el billete? Ayúdanos con esta trivia. www.889noticias.mx 5582-5589 y el talkback a través de iHeartRadio, la respuesta en dos orejas.
0: Ok, ¿y esa palabra qué?
4: Esa palabra es una palabra muy, muy importante para la economía. Y hoy la seguimos utilizando. De hecho, se maneja mucho en economía política, en muchas áreas más del conocimiento. ¿Qué palabra es? Y apareció por esto con lo que se comerciaba, con lo que la original, la forma primera en la que se empezó a hablar de dinero en el mundo. ¿Cómo se pagaba antiguamente? ¿Cómo se hacían las transacciones comerciales? Y de ahí aparece esta palabra que es importantísima dentro de la discusión económica.
0: Se le ocurre una, pero nada, está muy simple, pues se estaría regalado eso, sería una papa. No.
4: ¿Sería una papa para Wi-Fi o no?
0: No. Pero no, o sea, hay que rascarle, hay que buscarle, hay que investigar. Sí. Le investigamos, sí.
4: Porque viene del nombre, de parte de lo que se comercializaba en aquel entonces. Okay. ¿La respuesta en dos horas? Sí. En una hora, pistas para esta trivia que no es negociable, 6:42.
15: ¡Ya

0: ¿Qué pasó en la madrugada? ¿Qué nos cuenta René Ponce? Adelante, René.
1: ¿Qué tal, Alejandro Iñaki? Pues las fuertes lluvias que se registraron la tarde-noche de ayer provocaron inundaciones en distintos puntos de la Ciudad de México, principalmente al oriente. Es la alcaldía Tláhuac uno de los puntos más afectados, desde lo que es Paseo del Conejo hasta las inmediaciones del metro Zapotitlán. Ahí el agua cubrió varios carriles y alcanzó algunos vehículos que ya no pudieron avanzar. En la avenida Aquiles Cerdán, en esta alcaldía, también se reportaron anegaciones, mientras que a la altura de Periférico Oriente, el nivel del agua generó un fuerte caos. Ante estas afectaciones, autoridades desplegaron lo que es el operativo Tlaloque para atender los encharcamientos. Al menos 3 vehículos quedaron varados en la zona luego de que fueran cubiertos parcialmente por el agua, principalmente en la avenida Aquiles Cerdán. También la alcaldía Tlalpan con afectaciones. Hubo inundaciones principalmente sobre Periférico Sur y la calle del Puente. Los vehículos ahí tuvieron dificultades para avanzar por la zona, ya que el nivel del agua alcanzó a cubrir casi por completo el nivel de las llantas. Por otra parte, durante los primeros minutos de este día se registró un incendio al interior de un local comercial que se ubica en la colonia Lomas del Pedregal, en la alcaldía Tlalpan. Fue necesaria la presencia de bomberos capitalinos, que sofocaron las llamas luego de unos 20 minutos de trabajos. Con esta acción se evitó que el fuego se extendiera a la parte superior del inmueble, donde se ubican varios departamentos. Al menos 15 personas fueron desalojadas. No hubo intoxicados, tampoco lesionados. Por otra parte, durante la noche de ayer y madrugada todavía de este día, al menos un centenar de personas se mantuvieron al exterior del hotel donde se hospeda el cantante Robbie Williams, sobre Paseo de la Reforma, en espera de que el artista pues saliera y les dedicara algún saludo, algunas palabras. Los fans se fueron retirando del sitio conforme pasaban las horas. Al final no se conoció que el cantante pues saliera a saludarlos. Mientras tanto, en la esquina de Javier Rojo Gómez y Eje 5 Sur, esta madrugada el conductor de una motocicleta fue arrollado por un automovilista que se dio a la fuga. El cuerpo de este motociclista, que perdió la vida, fue levantado por servicios periciales. Las autoridades revisan las cámaras cercanas a este sitio para dar con el conductor responsable de este accidente, que huyó con rumbo desconocido. Finalmente, con la presencia de elementos de Marina, se ha reforzado la vigilancia al exterior de las instalaciones de la Fiscalía Especializada en Materia de Delincuencia Organizada de la Fiscalía General de la República. Se espera que este día pudiera ser trasladado a este sitio Iván N., alias El Tanque, identificado como operador regional del cártel Jalisco Nueva Generación, y que, bueno, fuera detenido, recordemos, en Zapopan, Jalisco, Alejandro.
0: Oye, pero ya se tardaron en traerlo. ¿En dónde lo tendrán, René?
1: Pues al momento se sabe que está ya, su traslado fue a la Fiscalía General de la República en Jalisco, pero no se ha conocido que ya haya sido ingresado a algún penal.
0: No, o sea, hay que tener vigilancia extrema ahí por la importancia que tiene el personaje. Aguántanos tantito, son 7:15.
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0: ¿Qué pasó en la madrugada? Estamos platicando con René Ponce. Como siempre, el recorrido que hacemos por el Valle de México de lo que pasó en la madrugada. Y llama la atención lo último que nos comentaba René, que Iván, alias El Tanque, este jefe de jefazos del Cártel Jalisco Nueva Generación, que era el mandamás en Veracruz, Oaxaca, Tabasco, Puebla, era el meromero del Cártel Jalisco Nueva Generación en toda esa zona, pero era además uno de los hombres más cercanos al fallecido Nemesio Ceguera Cervantes el Mencho. Recordar que este año fue el golpe en febrero, si no me falla la memoria, en cuanto al mes, en febrero fue el golpe en contra del Cártel Jalisco Nueva Generación que terminó con la muerte del Mencho. El Tanque era de los muy cercanos al Mencho. Entonces, por eso, claro que hay que voltear a ver la detención de este líder del Cártel Jalisco Nueva Generación. Pero también mucho se ha hablado de la relación de El Tanque con los hermanos Olán. Y los hermanos Solán son aquellos tabasqueños que son muy cercanos a Andy López Beltrán y que estarían presuntamente relacionados con todos los negocios sucios de los que se ha hablado. Entonces, por eso toma mayor relevancia pues la detención de El Tanque. De hecho, por ahí hay audios donde presumen los Solán la relación de amistad, de cercanía, de cuatitud con El Tanque, René.
1: Así es, Alejandro, y también habría que recordar que este sujeto ya habría sido detenido en el 2015, posteriormente recuperó su libertad en 2016 y años después volvió a aparecer en investigaciones relacionadas con operaciones de este cártel Jalisco Nueva Generación. Además, en 2024 el Departamento del Tesoro de los Estados Unidos lo sancionó junto con personas y empresas que según esa dependencia formaban parte de una estructura que estaba relacionada con el robo y comercialización ilegal de hidrocarburos. Y bueno, el robo de combustible aparece como una de las principales actividades atribuidas a este sujeto, El Tanque, Alejandro.
0: Sí, la verdad es que aquí sí, pues ya no es una mera suposición, pero tal vez el apodo venga de ahí, ¿no? De su profesionalización en robo de combustible, porque pues El Tanque, ¿no? Ahora, ¿por qué llama la atención? Estamos platicando de él, René, porque decías que lo están esperando en las oficinas de la Fiscalía Especializada en Materia de Delincuencia Organizada de la Fiscalía.

0: General de la República, la famosa FEMDO, pero no ha llegado ahí porque a él lo detienen en Zapopan, allá en Jalisco, y tendría que darse un traslado, pensaría yo, vámonos, ¿no? De inmediato, ¿para qué queremos esta broncota aquí en las instalaciones de la Fiscalía General de la República, ya sea en Zapopan, en Guadalajara, en la regional donde esté la oficina? Pues mejor de una vez que se lo lleven a la Ciudad de México. Y pues ya pasaron, por lo menos del anuncio, ya pasaron 48 horas del anuncio de que fue detenido, 48 horas, y todavía no pueden trasladarlo, René.
1: Pues todo indica que no, Alejandro, por lo menos te digo, no se ha informado, tampoco se ha informado que ya se encuentre en algún penal, se esperaba que también fuera ingresado al altiplano, pero al momento, pues la Fiscalía General de la República no ha dado informes al respecto, Alejandro.
0: Híjole, pues debería de ser un tema a preocupar por el alto perfil del delincuente que estamos hablando. Estamos hablando de un tipo que puede ocurrir cualquier cosa, incluido que vayan a rescatarlo, Iñaki.
2: El capo de capos, ¿eh?
0: Sí. Sí.
2: Nada más el, probablemente el segundo de a bordo. Uh-huh. Lo hubiera seguido después del Mencho.
0: Sí, tal vez no hubiera estado en el escenario, uh-huh, el que se quedó como líder del cártel Jalisco, que es el hijastro del Mencho.
2: Hubiera
0: tal
2: sido,
0: vez hubiera sido el tanque.
2: Uh-huh. Sí. Pero seguía haciendo lo mismo que hacía el Mencho, ¿no?
0: Sí, de
2: manejando
0: acuerdo.
2: Manejando lo mismo, el mismo negocio.
0: Con un poderío.
2: Sí.
0: Entonces, así sí, como sí, que, pues sí habría que preguntarse por ahí y por qué todavía no lo trasladan
2: no
0: a estas oficinas centrales, ¿no? O directito ya, pues a un penal de estos de alta seguridad.
2: La gente de menor rango, ¿no? Pues, se lo llevan directamente para allá, ¿no?
0: De inmediato.
2: ¿Y por qué a este no?
0: Sí, está raro. Pero bueno, esperemos que todo marche bien, ¿no? Dentro de la rareza de que ya se tardaron algunas horas, que todo marche bien. Gracias, René Ponce, con lo que pasó en la madrugada, o con lo que no pasó, ¿no? Porque finalmente esto de lo que estamos platicando no ha ocurrido. Oigan, ¿vieron la imagen de ayer? ¡Qué milagro, de vida! Yunuem, una mujer que se fue con todo y camioneta, cayó del segundo piso del estacionamiento de Plaza Galerías Cuapa, en la alcaldía Tlalpan. ¡Qué imagen! ¡Qué imagen! Ayer al mediodía, esta mujer, 49 años, trataba de estacionarse y en la que ya conocemos confundió el freno con el acelerador.
2: Híjole.
0: Y entonces se llevó la valla de contención metálica y cayó con la camioneta 2 metros. La camioneta, ahí están las imágenes, terminó llantas para arriba, a mitad de uno de los accesos para proveedores. Y otra vez, el milagro es doble, porque Yunuem la libró, y porque además no cayó encima de nadie. Encima de nadie cayó. Cuando se dieron cuenta ya en la plaza, en Galerías Cuapa, la emergencia, de inmediato y de volada llamaron al ERUM, llegaron, valoraron a la mujer. Sí, crisis nerviosa, pero pues ni al hospital pisó. La verdad es que de esos milagros, y en este caso, doble milagro de vida. 5:05.
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5: 7:00, Panorama Informativo 88.9. Información que sirve. Yo soy Alejandro Villalbazo, en X, en TikTok, arroba Villalbazo13. Es miércoles 7 de octubre, Iñaki Manero. ¿Cómo estás, Iñaki?
6: ¿Cómo estás, Alex Villalbazo, Alex Cervantes, amigos de la República Mexicana, de todas partes, por iHeartRadio? Muchas gracias por seguir en Panorama.
5: Los mensajitos son en el WhatsApp 5580-255-889. Cumpleaños esta mañana a las 7:00. Andy, felicitando a Rafael Arce Martínez por sus 48 años. Y el mensaje que te mandan, Rafa, es que valoran mucho el esfuerzo que haces. Todo lo que haces por tus dos Andys, por tu esposa y tu hija. Es un mensaje bien bonito, ¿eh?
6: Es un aliciente muy padre.
5: Cuando el mensaje es ese, oye, gracias por... pues por la friega que te paras. Gracias por la friega que te paras. Ya sé que a muchos podrán decir, pues es que no se tiene que agradecer, pues es parte de la dinámica de la vida y para eso estamos, ¿no? No, yo creo que siempre se tiene algo que agradecer.
6: Sí, se siente calorcito en el corazón que te digan, oye, estamos valo, qué padre, gracias por hacer lo que haces. Sobre todo cuando eres cabeza de familia, que te digan, oye, muy bien, muchas gracias por hacerlo. Se siente bonito.
5: Sí nos damos cuenta. Si nos damos cuenta de la friega que te
6: se siente pagando. Shampoo para el alma.
5: Sí. David, felicitando a Fernanda Valencia, dice, hija y hermana, que hoy cumple 18 años, hermosa, inteligente, perseverante, de gran corazón, en proceso de elegir carrera. ¡Ay, ay, vaya proceso! Carrera y universidad, sí, vaya proceso. Digo, gracias a Dios tiene la oportunidad de elegir universidad, ¿no? Y bueno, ya la carrera, ahí hay que tomar pues la mejor decisión y elección, porque es a lo que te vas a dedicar en la vida, Fer. Entonces, sí tener bien claro el propósito. El mensaje para ti, de toda la familia, David, Valencia, te manda el mensajito de parte de Ale y de Monse. Entonces, fuerte abrazo y felices 18. Dalia, mañanitas para su esposo Héctor Miguel Dorantes, cumple 44. Claro que el regalo lo tienes, que pidió Miguel que como parte de sus regalos de cumpleaños se dieran las mañanitas por parte de nosotros, pues con mucho gusto.
6: Hombre, pero pues encantados de la vida. Y gracias por confiar en nosotros.
5: Jessica Contreras, autofelicitación, cumple 47. Que sea, Jessica, como bien tú te lo autodeseas, el inicio de un año maravilloso. 7:04, tráfico clima cada 15 minutos. Mónica Villalobos.
7: Alejandro, gracias. Les comento que por obras de mantenimiento hay reducción de carriles en Avenida Insurgentes, entre Calzada Ticomán y Montevideo, hacia La Raza. La alternativa es Instituto Politécnico Nacional y Avenida Centenario. En unos minutos, más información.
6: Muchas gracias, Moni. Vamos con el panorama nacional. Familias tzotziles de fracción Sanembolom, en Chenaló, en Chiapas, pidieron auxilio a las autoridades al denunciar que un grupo armado al que vinculan con el cártel Jalisco Nueva Generación las mantiene amenazadas y les impide salir libremente de la comunidad. Acusaron que les exigen dinero para comprar municiones y que incluso obligan a niños y jóvenes a consumir droga. Por esto pidieron la intervención urgente de los tres niveles de gobierno. Un juez dictó prisión preventiva al médico Jesús Maximiano Verduzco Soto, acusado de homicidio culposo por presunta mala práctica en Sonora. Es investigado por la muerte de 8 personas y afectaciones a otras 12 tras la aplicación de sueros vitaminados. La Cámara de Diputados avaló reformas a la ley aduanera para endurecer el combate a la evasión y al huachicol fiscal. Los cambios contemplan mayores controles contra la subvaluación de mercancías, así como sanciones y facultades de comprobación más estrictas para la autoridad aduanera. También fue aprobada la nueva Ley General en materia catastral y registral. Esto busca modernizar y homologar los catastros y registros públicos de la propiedad. La oposición advirtió que la actualización de los valores catastrales podía derivar en aumentos al impuesto predial. Legisladores avalaron la nueva ley que busca disminuir de manera paulatina el uso del efectivo en el país. Isaac Castañeda.
1: La mayoría en la Cámara de Diputados, conformada por Morena, El Verde y el PT, aprobó la expedición de la nueva Ley de Economía Digital para Pagos Digitales y Electrónicos, con lo que el gobierno federal busca sustituir gradualmente el uso de dinero en efectivo. Los sectores prioritarios o estratégicos para comenzar esta transición son las gasolineras y las carreteras. Mientras en el oficialismo defendieron la transición hacia los pagos digitales, en la oposición hubo críticas a la reforma, pues aún persiste una brecha en el acceso a productos bancarios, conectividad y uso de dinero en efectivo. Habla la diputada por el PAN, Verónica Pérez.
8: ¿Por qué hacemos una ley como si todos los mexicanos y mexicanas tuvieran una cuenta bancaria, un teléfono inteligente, internet, una terminal y señal permanente?
1: 88.9 Noticias, Isaac Castañeda.
6: Revelan a Roxana Blanca Rivera de la titularidad del IMSS. Esto es en Durango, Moni Barrera.
9: El IMSS informa que el doctor Saúl Nevarez Jiménez fue designado como nuevo titular del órgano de operación administrativa desconcentrada del IMSS en Durango. A través de un comunicado se informó que su prioridad será la atención de las familias de los recién nacidos afectados en la unidad de cuidados intensivos neonatales, el cumplimiento en Durango de las medidas de comando interinstitucional para la atención de infecciones y resistencia a los antimicrobianos en UCIN y la colaboración plena con las auditorías e investigaciones en curso. En 88.9 Noticias, Mónica Barrera.
6: En el panorama internacional, el secretario interino del Ejército de los Estados Unidos, Adam Tell, anunció que el próximo 3 de diciembre realizará la ejecución por fusilamiento en contra de Nidal Malik Hassan. Él fue condenado por matar a 13 personas y herir a otras 32 en un cuartel de una base en Fort Hood, en Texas, y será en ese mismo lugar en el que se cumpla la sentencia de muerte, la cual será la primera ejecución militar en el país desde 1961. Ayer despertó Krista Pike tras sobrevivir al intento de ejecución fallido con 2 dosis de inyección letal de pentobarbital en Tennessee. Sus abogados dieron a conocer que Krista, de 50 años, está hablando y permanece esposada y con grilletes, a pesar de las lesiones importantes que quedaron en sus brazos por el procedimiento. Hasta el momento, el pronóstico de salud de Krista es incierto. Se espera que hoy sus abogados ofrezcan más detalles en una rueda de prensa. El Centro Europeo para la Prevención y el Control de las Enfermedades anunció que sigue de cerca la muerte de una trabajadora de un laboratorio que estudia patógenos peligrosos, esto en la región de Irkutsk, en el este de Rusia, ocurrida el 2 de octubre, por un posible caso de peste neumónica, e informó que hasta el momento no hay informes de casos secundarios ni evidencia de transmisión sostenida entre humanos que pudiera causar una mayor propagación de la enfermedad. La Real Academia Sueca de Ciencias otorgó el Premio Nobel de Química 2026 a Henri Carrel y Kenzo Soai por el descubrimiento de efectos no lineales y autocatálisis en la síntesis orgánica asimétrica, es decir, sobre cómo las reacciones químicas utilizan una sola orientación en el espacio la homoquilaridad, así le llaman, y cómo esta reacción se puede magnificar para hacerla más visible. Con esto, en suma, se pueden diseñar o manipular reacciones y han sido decisivos para la fabricación de productos farmacéuticos más precisos. Nos vamos a los deportes. Alex Cervantes.
10: Gracias, Iñaki. Arrancamos con resultados de la Liga de Naciones de la UEFA. España derrotó 2-1 a Croacia, mientras que Inglaterra superó 3-0 a Chequia. Están definidos los cuartos de final de la Liga de Naciones de la CONCACAF del 19 al 17 de noviembre. México se medirá a Jamaica, la ida en Kingston, en la vuelta en Monterrey. Panamá ante Curazao, Canadá contra Guatemala y Estados Unidos se medirá a Haití. Isaac del Toro figura en la prelista de su equipo de los Emiratos Árabes Unidos para disputar la carrera Gran Piemonte 2026, competencia que se celebrará el jueves en Italia, busca el bicampeonato en la clásica que conquistó el año pasado. Hasta aquí la información deportiva.
6: Muchas gracias, Alex. Alex Villalbazo, Alex Cervantes, Iñaki Manero, en Panorama Informativo 88.9 Noticias. Información que sirve por iHeartRadio. Moni Villalobos, tráfico y clima cada 15 minutos. ¿Qué hay de nuevo, Moni?
7: Hola, Iñaki, gracias. Les comento que hoy miércoles 7, mañana jueves 8 y el viernes 9 de octubre, la estación 416 Oriente de la línea 6 del Metrobús no brinda servicio por mantenimiento al carril confinado. En unos minutos, más información.

0: 7:10, panorama informativo 88.9, información que sirve. Yo soy Alejandro Villalbazo, en X, en TikTok, arroba Villalbazo 13. Los mensajitos en el WhatsApp 5582558 89. Lo que le hizo el gobierno a los productores de frijol. Prácticamente los está matando. Los ha puesto contra las cuerdas. Fíjense nada más lo que hizo el gobierno con los productores de frijol. Compró y compró y compró y compró toneladas. Y luego ya no sabía qué hacer con esas toneladas. Las compró en el 2025. El gobierno compró a los productores de frijol 200.000 toneladas. Y les pagó un dineral. Pero el gobierno solo necesitaba para su programa de alimentación para el bienestar 30 toneladas. Pero compró 200 toneladas. ¿Y por qué hizo esa estupidez quien la haya hecho? Pues quién sabe. Pero el chiste es que después de eso, pues ya no sabían qué hacer con tanto frijol. Y para sacarlo, pues prácticamente después lo regalaron. Fíjense qué administradores tan imbéciles tenemos.
1: Por eso.
0: Compran caro y venden barato. Lo rematan prácticamente.
1: Los peores empresarios son el gobierno. El país que quieras, ¿eh?
0: Pero además provocas con una mala decisión de esas, provocas que un sector de la economía, que es importante, los productores de frijol, pues hoy la estén padeciendo.
1: Claro.
0: Porque si el gobierno está vendiendo barato, pues los compradores se van sobre esas toneladas y no sobre las que el productor está produciendo.
1: Que ya de por sí les dan nada por su cosecha, por su tonelada de frijoles.
0: ¿A quién se le ocurre? Bueno. Al gobierno. Y luego, ¿saben para qué? Para que nadie quiera ese frijol. Porque, bueno, ni en las tiendas del malestar
1: lo quieren.
0: Lo quieren. ¿Saben por qué? Porque es de mala calidad. Y la gente dice que no quiere el frijol que se surte en las tiendas del malestar, porque cuando lo pones en la olla, puede tardarse hasta 3 horas.
1: Hijo.
0: Para estar, sí, hasta 3 horas para estar listos los frijolitos.
1: No, bueno.
0: Entonces nadie lo quiere. Es el círculo imperfecto.
1: Uh-huh. Sí, ese frijol que todos estuvieron anunciando, que era mejor que la carne.
0: Ese. Ese mismo.
1: Ay, puede ser.
0: Son las 7:15. Ahorita vamos a platicar con los productores, con los consultores, para que vean en qué broncón están. 7:15.
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4: Muy buen camino, comadrita, compadrito. Vámonos con toda la información vial. Oigan, tome nota, nos vamos a encontrar
3: carga que avanza
4: sobre la calle Fresnos de Boulevard Atlixco hasta Circuito Juan Pablo II.
3: Fluido.
4: En la calle 34 Poniente de la calle 21 Norte hasta llegar a Boulevard Norte. sin problemas Avenida 9 Poniente de la calle Chipilo hasta la calle 13 Sur, también con buena circulación Avenida 68 Poniente de la calle 15 Norte a la calle 7 Norte, Avenida 21 Oriente sin problemas de la calle 10 Sur hasta Avenida 24 Sur.
3: Clima.
4: Ya tenemos 14 grados en la temperatura. 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
0: Siete y veinte, panorama informativo 88.9, información que sirve. Yo soy Alejandro Villalbazo, en X, en TikTok, arroba Villalbazo 13, mensajitos en el WhatsApp 5582558.9. Broncón para los productores de frijol. Y todo es culpa del gobierno. Isaac Castañeda, buenos días, Isaac.
7: ¿Qué tal, Alejandro? Muy buenos días a ti, a la audiencia. Así es, pues los productores de frijol en México se enfrentan a una situación crítica por la depreciación de la leguminosa hasta en un 63% al pasar de 27,000 hasta 10,000 pesos por tonelada en este año 2026 debido a la distorsión que comentabas de las condiciones del mercado provocada por el gobierno mexicano a través de esta institución Alimentación para el Bienestar. Así lo expuso en entrevista con 88.9 Noticias Juan Carlos Anaya, director general del Grupo Consultor de Mercados Agrícolas. Y es que el representante de este sector agroalimentario explicó que este fenómeno se produjo por una sobreoferta, pues en 2025 Alimentación para el Bienestar compró 200,000 toneladas de frijol a los productores, aunque solo requería 30,000 toneladas para satisfacer la demanda de sus tiendas. De esta forma, se ha visto obligada a rematar hasta 170,000 toneladas de frijol a un precio de hasta 10,000 pesos, lo que ha provocado una caída generalizada de los precios y afectaciones para los productores del sector.
8: Solamente adquirió Alimentación al Bienestar de ese 1,300,000 alrededor de 220,000 toneladas, y las necesidades de las tiendas de Alimentación al Bienestar son de 30,000 toneladas, lo que hace que haya un superávit que tienen que salir a subastar alrededor de 150,000-170,000 toneladas, y el precio de mercado oscilaba entre 10,000 y 12,000 pesos.
7: Pero esta compra excesiva de frijol también representó un daño para el erario público, Alejandro, equivalente a 1,200 millones de pesos que se perdieron.
8: Que implica pues una pérdida para el gobierno, pero también para todos, porque es un presupuesto federal de alrededor de 1,200 millones de pesos.
7: Y en este sentido, tal como lo comentabas, este representante del sector agroalimentario indicó que muchos compradores han optado por sustituir la compra directa a los productores, esperando estas subastas o remates que promueve Alimentación para el Bienestar por esta sobreoferta de frijol, por haber comprado de más a lo largo de 2025.
8: El tema es que los compradores de frijol, al ver un precio de garantía que va a captar Alimentación al Bienestar, pues dicen, pues ¿para qué compro más? Me espero, compro lo que necesito a 10, 12 pesos y me espero, y cuando salga Alimentación al Bienestar, pues lo compro rematado, ¿no?
7: Y también agregó que en lugar de causar este tipo de alteraciones en el mercado del frijol, de otro tipo de leguminosas, de otro tipo de verduras, que se caracteriza en este caso por ser un producto de alta volatilidad, es necesario otorgar apoyos directos a productores en Zacatecas, en Sinaloa, en Durango, que se caracterizan por ser los principales centros de producción de frijol, que se proteja a estas personas, a estos productores, ante la depreciación de sus cosechas. Y también señaló que por esta especulación en el precio de la leguminosa en otras administraciones federales sí se han otorgado este tipo de ayudas financieras para tratar de paliar estos momentos de crisis o de alta volatilidad.
8: El programa debiera ser más darle un apoyo directo al productor de frijol pequeño, mediano, que estar distorsionando los mercados con un precio de garantía que distorsiona el mercado y que está representando una pérdida al gobierno federal, pero también un daño en cuanto al uso de presupuesto.
7: El panorama, Alejandro.
0: Alguien debería de voltear a ver este tema, ¿eh? A ver, ¿quién autorizó que se compraran 200 toneladas cuando necesitabas 30? Y después, ¿quién autoriza que remates ese excedente de 170 toneladas? Perdón, 170 mil. Compraron 200 mil toneladas, necesitaban nada más 30 mil, y luego remataron 170 mil. ¿Quién autorizó que así ocurrieran las cosas? De eso no se habla, Isaac.
7: Hasta el momento no, Alejandro, sin embargo sí es una conducta pues criticable que se ha señalado por parte de este grupo consultor de mercados agrícolas y también pues qué hay detrás, ¿no? Habría que revelarse también qué hay detrás de este tipo de compras excesivas, de esta sobreoferta, que quizá no es la única ocasión que se ha presentado en este caso del frijol y que altera por completo, ¿no?, todo este mercado. No sabemos si se ha presentado en otro tipo de frutas, de verduras, de leguminosas, y esto también ha provocado pues una alza, una caída de precios, una afectación directa a los productores, pero aquí también habría que pues destacar el por qué se realizan estas conductas y desde el gobierno, ¿no?, también provocando un daño al erario público, más allá de cómo se alteran los precios y cómo se afecta directamente a los productores, Alejandro.
0: Sí, que además la gente no quiere ese frijol, porque dice, es de muy mala calidad, huele mal. Cuando lo pones a la olla se tardan más de 3 horas. ¿Saben qué contestó el gobierno apenas en agosto pasado? Que no es cierto. Que no es cierto que ese frijol, el bienestar, esté en malas condiciones y que se tarde 3 horas para su cocción.
1: Pues se tomen un plato de ellos, ¿no?
0: Claro. El mundo. A ver si es totalmente de acuerdo.
1: ¿Sí? ¿Tú crees que ellos compran sus frijoles ahí? No. ¿Compran frijoles premium? ¿Tú crees?
0: No, la gente dice, ¿sabes qué? Yo ese frijol no lo quiero. Y lo dice la gente en Tapachula, Chiapas principalmente, y en Villahermosa, Tabasco. No queremos ese frijol porque nada más de olerlo ya huele echado a perder. Ya está agrio. Son las 7:25.
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4: Muy buen camino, comadrita, compadrito, vámonos con toda la información vial. Oigan, tome nota, nos vamos a encontrar
3: fluido
4: sobre Avenida 68 Poniente, de la calle 15 Norte a la calle 7 Norte. También nos vamos a encontrar con muy buena circulación sobre la calle Fresnos, de Boulevard Atlixco hasta Circuito Juan Pablo II. Sobre la calle 34 Poniente vamos a encontrar buena circulación de la calle 21 Norte hasta Boulevard Norte. Avenida 9 Poniente con muy buen avance de la calle Chipilo hasta la calle 13 Sur. Avenida 72 Poniente sin problemas de la calle 29 Norte hasta la calle 13 Norte.
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4: Ya tenemos 14 grados en la temperatura. 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
3: 7:30, panorama informativo 88.9, información que sirve. Yo soy Alejandro Villalbazo en X, en TikTok, arroba Villalbazo 13. Los mensajitos en el WhatsApp 55 82 55 88 88 9. En un ratito platicamos del predialazo. ¿Cuántas veces se los he venido advirtiendo en las últimas semanas? Viene el predialazo, viene el predialazo. Pues, ¿qué creen? Que ya llegó el predialazo. Ya lo autorizaron en la Cámara de Diputados. ¿Qué es eso del predialazo? Ahorita les platico para aquellos que no lo habían escuchado, que no estaban advertidos de cómo nos la van a dejar caer con el tema del pago del impuesto predial. Son las 7:32, tráfico, clima cada 15 minutos. Mónica Villalobos.
4: Alejandro, gracias. Les comento que van a encontrar que una camioneta detenida afecta carriles centrales de Periférico, a la altura de Conscripto, con dirección a Fuente de Petróleos. En unos minutos, más información.
5: Gracias, Moni. Vámonos con el panorama. Y como ya es costumbre, el Aeropuerto Internacional de Ciudad de México, dólar y euro, ¿cómo amanecieron? María Inés Camacho, muy buenos días.
6: ¿Cómo estás, Iñaki? Buenos días al auditorio, Iñaki. Decirles que el dólar en las casas de cambio del Aeropuerto Internacional de la Ciudad de México esta mañana se compra en 17 pesos 64 centavos y se vende en 18 pesos con 23 centavos, mientras que el euro 19 con 50 pesos a la compra, 20 pesos 19 centavos a la venta. El panorama, Iñaki, muy buen día.
5: Gracias, María Inés Camacho. Muy buen día. A las 9:30 de la mañana, ¿cómo abre la Bolsa Mexicana de Valores? El gasolinazo nuestro de cada día. 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A las 9:30, recuérdalo, tienes una cita para ver cómo abre la Bolsa Mexicana de Valores. Se espera una derrama económica de 100 millones de pesos por la venta de la flor de cempasúchil, la flor de muerto, desde la ciudad de Puebla. Elizabeth Ortiz Eli, muy buenos días.
7: ¿Qué tal, Iñaki? Te saludo con gusto desde Puebla para comentarte que una derrama económica de 100 millones de pesos se prevé por la venta de 2.5 millones de maletas de cempasúchil. Esto lo dio a conocer la titular de la Secretaría de Desarrollo Rural, Ana Laura Altamirano, que mencionó que por esta temporada del Día de Muertos, el gobierno del estado impulsa acciones para vincular la producción del cempasúchil con la cultura y el turismo a través de la ruta del Mictlán. Del mismo modo, la funcionaria destacó que esta iniciativa reconoce el trabajo de quienes hacen posible que las flores de temporada lleguen a los hogares y también a los altares, además de generar nuevas alternativas de comercialización para la producción local y también contribuir al bienestar de las comunidades. La información desde Puebla, Iñaki.
5: Te agradezco mucho, Eli. Elizabeth Ortiz, desde la heroica Puebla de Zaragoza, La Comadre, 105.5 de frecuencia modulada. Saludos a todos los amigos poblanos. Y el Congreso del Estado de Veracruz ha tipificado oficialmente el delito de rapiña, que de todas formas es un robo de toda la vida. Julio Escobar, desde el sur de Veracruz. Hola, Julio, muy buenos días.
8: ¿Cómo estás? Te saludo con gusto desde el sur de Veracruz. En efecto, te doy a conocer que el Congreso del Estado de Veracruz ha tipificado oficialmente el delito de rapiña, estableciendo penas severas para quienes aprovechen acciones y estos accidentes o siniestros para sustraer mercancías. esta medida legislativa aprobada por la 67 legislatura este martes 6 de octubre de 2026 marca pues un precedente para todos estos accidentes que se han registrado en las carreteras de Veracruz. La reforma al Código Penal Estatal contempla la adición del artículo 208 bis, el cual define y castiga esta conducta delictiva. El nuevo marco legal estipula penas que van desde los 2 hasta los 5 años de prisión para los infractores que se apoderen de bienes transportados en vehículos públicos o privados durante situaciones de vulnerabilidad en estos accidentes. Es el reporte que tenemos.
5: Te agradezco mucho, Julio. Julio Escobar, desde Coatzacoalcos, Veracruz. Allá nos escuchas a través de iHeartRadio. Nos vamos con Toño Valdés. Comentario deportivo. Toño, buenos días.
1: ¿Qué tal, amigos de Panorama? Un placer saludarles. Un martes de mucho fútbol. La fecha FIFA fue muy intensa el día de ayer, con un muy mal resultado para la selección mexicana. Una fecha FIFA realmente muy floja para la presentación de Rafa Márquez. 2 empates, 2 derrotas. Se pierde en el Memorial Coliseum de Los Ángeles con Chile 2-0. Maximiliano Gutiérrez y Vicente Pizarro hicieron los goles en la segunda parte para el equipo chileno. México tiene un primer tiempo aceptable, en donde tiene un par de oportunidades de gol, pero también los chilenos tuvieron las suyas. Una defensa muy floja. El Tri, defensivamente hablando, exhibió muchas carencias, muchos problemas de coordinación. Me parece que sí, César Montes se extrañó mucho más de lo que uno hubiera pensado, y la verdad es que las cosas no caminaron en esta fecha FIFA. Hay mucha gente que pues ya empieza a sacudir el tema del Tri, y pensando que Rafa no es lo ideal. Hay que tener paciencia, por supuesto, apenas está comenzando un proceso. Es una fecha FIFA que está prácticamente montada con el Mundial, en donde pues se fue muy intenso todo, en donde hubo demasiado tiempo de concentración de jugadores, de presión, etcétera, etcétera. Creo que hay que tomar las cosas con calma. Evidentemente a nadie le gusta que la selección pierda. Mientras tanto, Messi se despidió en el Monumental allá en Buenos Aires. Ambientazo, una gran fiesta, la verdad. Argentina le ganó 3-0 a Benín con un par de asistencias de Messi y un gol de penal. Pudo haber hecho un par de goles más, pero falló en una muy clara, y en otra el arquero hizo una gran atajada. Fue la verdad muy, muy emocionante lo que se vivió el día de ayer allá en Buenos Aires. 208 partidos, 126 goles con la selección argentina. Lionel Messi, se acabó toda una época. Y hablando acerca de lo que fue la Nations en Europa, el triunfo de España 2-1 en Croacia, muy apurado el triunfo del equipo español con los goles de Mikel Merino, pero bueno, España da un paso más y está ya con un boleto asegurado en los cuartos de final de este torneo, llegando además a 42 partidos consecutivos sin conocer la derrota. Un saludo para todos ustedes, amigos de Panorama.
5: Muchas gracias, Toño. Alex Villalbazo, Alex Cervantes, Iñaki Manero en Panorama Informativo en 88.9 Noticias. Información que sirve por iHeartRadio. Moni Villalobos, ¿qué nos cuentas con el tráfico y el clima? ¿Por dónde sí, por dónde no?
4: Poliñaki, gracias. Hay reducción de carriles en la autopista México-Cuernavaca, a la altura del kilómetro 63 hacia Cuernavaca, debido a un choque. En unos minutos, más información.
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5: Gracias, Alex. Si me permiten, y por clamor popular, la trivia de ayer, con mucho gusto. Hay algo que puedes encontrar en tu ensalada, en un plato de filete, que tiene que ver con que puedas navegar en Internet y hacer todo lo que haces tú en Internet, enviar mensajes, revisar tus redes sociales, que es en lugares de difícil acceso. Y estamos hablando de este estudio que hizo en 2013 la compañía Boeing, la compañía aeroespacial, hizo un estudio para probar su Wi-Fi a bordo, y para esto usaron papas. Y es que el Wi-Fi a bordo de los aviones siempre ha sido un poquito irregular. Hay gente a la que le llega, hay gente a la que no. Incluso a tu vecino de asiento a lo mejor no le llega el mismo Wi-Fi que está llegando a ti. Entonces, ¿qué hicieron los señores de la Boeing? Pusieron papas en los asientos del avión en vuelo, ¿Y por qué? Bueno, ocuparon todo un avión viejo, de hecho, le pusieron bolsas de papas en todos los asientos. ¿Por qué? Por la similitud que tienen las papas con los seres humanos para absorber estas ondas. Tienen más o menos la misma cantidad de agua las papas que los seres humanos, y esto permite la absorción de las ondas de Wi-Fi. Esta prueba duró un par de días y con esto pudieron distribuir equitativamente esta señal en todas las áreas de la nave, mejorando desde luego el servicio a bordo, el servicio de Wi-Fi. Y nos vamos con la trivia de hoy, que no es jueves, no es jueves de palabras, pero está bien, está bonita. Hoy una palabra muy importante para la economía, para la sociedad, para la política, incluso hasta para la literatura universal. Ahí les va. Surge del origen del comercio, las primeras formas de dinero antes de los billetes y las monedas. ¿De qué estamos hablando? ¿Qué palabra estamos hablando? www.889noticias.mx, WhatsApp 5580-255-8089, tus mensajes de texto en TalkBack a través de iHeartRadio, y ya puedes encontrar la pregunta en nuestro sitio de X en arroba Iñaki Manero.
3: Ok.
5: Duda, pregunta, receta de cocina.
3: Esa palabra la seguimos usando, pero sí, ya no, sí, con sí, el mismo propósito.
5: Sí, claro.
3: El mismo.
5: Sí. Tiene que ver. Y era la forma en que, por lo que se comerciaba en aquel entonces, por la manera en que empezábamos a utilizar eso como dinero, de ahí surgió esta palabra. Es una palabra de origen latino, por cierto. ¿Qué es? Y la literatura es importantísima.
3: ¿Y la utilizamos en el día a día o es una palabra?
5: Se puede utilizar en el día a día.
3: Pensada,
5: sí,
3: o
5: sin problema en el día a día, ¿no? Sobre todo, por ejemplo, en el discurso económico, ¿no? O en el debate económico se puede utilizar mucho. En el debate político también se utiliza mucho.
3: Está bien.
5: ¿Qué palabra sea?
3: Le buscaremos.
5: Bueno, ¿les digo qué palabra no es?
3: No, pues por eso no te dije hace rato que esa no es.
5: No, pues no sé.
3: La que yo pensé desde hace rato. ¿Sí? Dila tú que no es.
5: ¿O nos la dices en una?
3: No, tú mejor. ¿No?
5: ¿Salario?
3: No
5: es salario. Es que están contestando mucho salario. No es salario.
3: No, yo pensé en la forma más antigua de hacer negocio.
5: La forma más antigua, el trueque.
3: Exacto.
5: No es el trueque. Okay. O sea, la palabra trueque.
3: Sí, yo pensé en esa palabra.
5: Sí, de hecho el trueque era la forma más antigua. Y es una forma de trueque, ¿no? Sí. Antes de que apareciera el dinero, de hecho, pues todo era un trueque.
3: De acuerdo.
5: Aquí se comerciaba con granos de cacao.
3: Pero no es eso.
5: No es eso. No es eso. Okay. En una hora la respuesta.
3: Por eso ves que te dije, no, esa no, porque estaría muy papi.
5: Estaría muy fácil.
3: O sea, que hubiera sido esa la respuesta de la trivia. No.
5: Por cierto, ¿y dónde viene la palabra del trueque? Ahorita lo averiguo.
3: Okay.
5: Sería buena trivia para dentro de un par de años. La respuesta en una hora, 7:43.

Ya son 8:15, panorama informativo 88.9, información que sirve. Yo soy Alejandro Villalbazo en X, en TikTok, @Villalbazo13. Los mensajitos en el WhatsApp 5582558890. Predialazo. Se los vengo diciendo desde hace semanas. Ya fue aprobado el predialazo, ese que les he platicado desde hace semanas en la Cámara de Diputados. ¿Por qué es un predialazo lo que se aprobó en diputados? Porque entre muchas otras cosas, lo que contempla la Ley General para el Fortalecimiento y Armonización Catastral es hacer un ajuste al valor catastral de tu propiedad. Y al ajustar ese valor, aumentará lo que tendrás que pagar de predial. Efectivamente, así como se los he estado platicando, así lo aprobaron. No aumentaron la tasa al impuesto predial. Porque además es una tabla que tiene ahí sus particularidades en cuanto al porcentaje que te cobran. Pero no le aumentaron porcentaje al impuesto predial. Por eso son mañosos y tramposos. Porque te dicen, claro que no aumenta el predial. No, la tasa del impuesto predial sigue siendo calculada de la misma manera. ¿Y saben qué? Que estrictamente así tienen razón. Sí, tramposos, nada más que lo que hicieron es que ahora con esta Ley General para el Fortalecimiento y Armonización Catastral van a revisar cuánto vale un predio y lo van a llevar al valor comercial lo más que puedan. Y ahí es donde nos la van a dejar caer. 8:15.

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8: Predialazo. Ya lo aprobaron los diputados. En la discusión, los de la oposición, pues, dijeron sus cosas, pero pues no alcanza con la aplastante mayoría que tienen los del partido en el poder. Y entonces, cuando los de la oposición argumentaban, los morenistas sonreían, pues porque ¿para qué discutir? Si al momento de levantar la mano, de todas maneras te dan la vuelta. Y es bien triste lo que ocurre, porque así no hay manera de que los ciudadanos tengamos a través de los legisladores algo que nos soporte. Aunque lo digan con claridad, Carmen Rocío González, diputada del PAN, lo dijo sin dejar una sola duda. Esto es un predialazo.
9: No tenemos ninguna duda de que esta iniciativa es un silencioso ataque a la propiedad privada. Van contra los esfuerzos de millones de familias que han forjado un patrimonio. Como lo plantea la iniciativa, como lo plantea este dictamen, viene un predialazo.
8: Y ahora escuchemos al priista Arturo Yáñez. Igual la misma historia. Esta actualización de valores catastrales te va a reventar la existencia.
10: Hoy lo que busca Morena es sanear sus fallidas finanzas a costa del patrimonio de ustedes, los mexicanos. Quieren meterle la mano al bolsillo de los mexicanos y de los mexicanos. Por eso, una cosa es que el gobierno actualice cuánto vale tu casa, y otra cosa muy diferente es que cuando lo actualice,
11: concluya, diputado,
10: cuánto más te puede cobrar.
8: ¿Y qué dice Morena? Ah, pues rapidito Morena contesta con Tatiana Ángeles Moreno.
0: Esta ley no está planteando ningún impuesto, tampoco modifica las tasas del impuesto predial de ningún municipio. Esto es algo que tenemos que tener claro, porque solo el municipio es la autoridad que regula y determina el impuesto predial, nadie más. Entonces no hay que confundir las cosas. La federación lo que hará en esta propuesta es garantizar un mejor

0: por inventario de los predios municipales.
1: Claro. Lo que va a ocurrir es que los municipios van a tener manga ancha para hacer este ajuste catastral a como mejor les convenga. ¿Para qué? Pues para tener más dinero. ¿Para qué? Pues para seguir fregándoselo. En términos constitucionales, el artículo 115 dice que los municipios tienen la facultad de administrar libremente los ingresos por el cobro del impuesto predial. Libremente. Una lana que deberían de destinar al alumbrado público, a la limpia recolección, al agua potable, a tener mejor drenaje, alcantarillado, a calles, parques, jardines limpios, seguridad pública. Pues no. Lo pueden utilizar incluso para el pago de la nómina y ni quien les diga nada. Porque pueden utilizar libremente los ingresos que obtienen por el cobro del impuesto predial. De ese tamaño. Entonces, no tenemos manera de exigirles que cambien el foco que está fundido afuera de tu casa, o que recojan la basura, o como lo que vamos a platicar al ratito que sucede en Guadalajara, Zapopan, Tlaquepaque y toda esa zona metropolitana de Guadalajara, donde el agua es una porquería y todo el año ha sido lo mismo, agusanada, olorosa a caño. ¿O qué tal tus parques y jardines? ¿Hace cuánto no los podan? Oye, y la seguridad pública, importantísimo, ¿no? ¿Cómo andan tus policías municipales? ¿Andan? Porque luego ni eso. Bueno, pues, todo eso debería de cubrirse con el predial. No, no lo van a cubrir. Pero eso sí, viene el predialazo, porque van a ajustar el valor catastral de tu predio, y entonces nos van a cobrar más. En lo legislativo esto pasa al Senado, y de ahí es una realidad. Ya son 5 para las 8, una pausa, Panorama Informativo 88.9, información que sirve. Yo soy Alejandro Villalbazo, en X, en TikTok, @Villalbazo13.
2: @Cervantes_Inaki Manero.
1: Pero nos da unos segunditos para unas mañanitas muy especiales, este miércoles 7 de octubre. Mañanitas especiales para el ingeniero Villalbazo. Cumple 23, mi chamaco.
2: No sé quién esté más orgulloso ahorita, ¿eh? No, pero ahorita no saben la sonrisa.
1: No, es que imagínate qué padre ahorita, ¿a dónde va?
2: Qué padre.
1: A la chamba.
2: Claro, puede ser. Muy bien.
1: Entonces, pues, qué padre. Muchas felicidades, campeón. Ya sabes, un fuerte abrazo, todo el amor. Y tal vez, una sorpresa al rato en la tarde. 5 para las 8.
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5: Muy buen camino, comadrita, compadrito. Vámonos con toda la información vial. Oigan, tome nota, nos vamos a encontrar
4: fluido
5: sobre Avenida 68 Poniente, de la calle 15 Norte a la calle 7 Norte. También nos vamos a encontrar con muy buena circulación sobre la calle Fresnos, de Boulevard Atlixco hasta Circuito Juan Pablo II. Sobre la calle 34 Poniente vamos a encontrar buena circulación de la calle 21 Norte hasta Boulevard Norte. Avenida 9 Poniente con muy buen avance de la calle Chipilo hasta la calle 13 Sur. Avenida 72 Poniente sin problemas de la calle 29 Norte hasta la calle 13 Norte.
4: Clima.
5: Ya tenemos 14 grados en la temperatura. No le cambien, soy Oli. 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
6: 8 en punto, Panorama Informativo 88.9, información que sirve. Yo soy Alejandro Villalbazo, en X, en TikTok, arroba Villalbazo 13. Es miércoles 7 de octubre. Iñaki Manero, ¿cómo estás, Iñaki?
7: ¿Cómo estás, Alex Villalbazo, Alex Cervantes, amigos de la República Mexicana de todas partes por iHeartRadio? Ya estamos a mitad del camino aquí en Panorama.
6: Los mensajitos son en el WhatsApp 5582-5588-889. Tráfico y clima cada 15 minutos. Mónica Villalobos.
8: Alejandro, gracias. Les comento que servicios de emergencia trabajan por un accidente en periférico, pasando bordo de Xochiaca hacia el eje 1 norte. En unos minutos, más información.
7: Muchas gracias, Moni. Tres empacadores de aguacate, entre ellos un menor de edad, fueron asesinados en un centro de acopio de aguacate ubicado en la localidad El Querendal. Eso es en el municipio de Salvador Escalante, en Michoacán. De acuerdo con las primeras versiones, el grupo armado arribó a bordo de una camioneta con placas de Jalisco y atacó a los trabajadores mientras recibían cargamentos de aguacate. Otro menor de edad resultó lesionado. En Nuevo León, la Fiscalía Estatal realizó un cateo en un domicilio vinculado con el homicidio de una familia en la colonia Real del Valle, hechos en el municipio de Montemorelos. Tres menores de edad murieron. En el lugar se aseguró una dosis de vegetal con características similares a la marihuana, cartuchos de arma de fuego de diferentes calibres, teléfonos celulares de diversas marcas, así como dos vehículos. En Chiapas, el Congreso local nombró como alcaldesa a la cuarta regidora del Ayuntamiento de Suchiapa, Daniela Guadalupe Flores Chanona. Esto en sustitución de Jorge Lorenzo Lara Cordero, detenido el pasado 3 de octubre al ser señalado por presunto abuso de autoridad, corrupción y asociación delictuosa. Oaxaca lanzó el programa de actividades de Día de Muertos. Desde la Bella Antequera, Giselle Melchor. Hola, Giselle, buenos días. A ver, ¿no está? ¿No la tenemos? Entonces, vámonos con... ¿No? Bueno, vamos con Rebeca Morales, con deportes. Vámonos a los deportes, Alex Cervantes.
9: Muchas gracias, Iñaki. Amigos, continuamos con más información. Fue aprobada la construcción del nuevo estadio de los rojinegros del Atlas. Este miércoles será la presentación del proyecto. Cristiano Ronaldo utilizó sus redes sociales para contar su versión de lo sucedido con el técnico Jorge Jesús y la selección de Portugal. El bicho se dijo traicionado. Su molestia viene de promesas no cumplidas y acuerdos rotos. Se disculpó con la afición portuguesa y sus compañeros, asegurando que está dispuesto a seguir vistiendo la camiseta de su país. El serbio Novak Djokovic ganó el torneo de China tras la retirada en la final por lesión del australiano Alex de Minaur. Hasta aquí la información deportiva. Regresamos con más en 30 minutos.
7: Muchas gracias, Alex. Vámonos a Querétaro porque padres de familia se manifestaron al exterior de la primaria Independencia y Revolución Mexicana. Esto es en la colonia La Pradera. ¿Cuáles son las exigencias? Cecilia Rubalcaba, desde Santiago de Querétaro. Ceci, buenos días.
10: ¿Qué tal, Iñaki? Muy buenos días para ti y el auditorio. Padres de familia de la primaria Independencia y Revolución Mexicana, ubicada en La Pradera, en el municipio del Marqués, se manifestaron para exigir la salida de la directora del plantel, a quien están señalando por presuntos malos tratos y una supuesta agresión en contra de una alumna. El bloqueo del acceso generó diferencias entre las propias familias, ya que otro grupo de padres de familia reclamaba que se permitiera el acceso a los estudiantes para no afectar así sus clases. Ante esta situación, la Unidad de Servicios para la Educación Básica aquí en el estado de Querétaro informó que ya se abrió una investigación para poder deslindar todas las posibles responsabilidades y asimismo atendieron las inquietudes planteadas por madres y padres de familia. Escuchemos.
11: Y permitir el acceso a sus hijos, porque tanto nos van a... Nuestros hijos están trabajando y que les damos la escuela, ahorita vámonos de...
10: La UCEBEC, por su parte, confirmó que no se suspendieron las clases, el plantel permaneció abierto, el servicio educativo se desarrolló de manera normal y las autoridades educativas también han reiterado que la prioridad es garantizar la educación y seguridad, además de bienestar de las y los alumnos. Esto mientras avanzan las investigaciones para poder determinar si es que existe alguna responsabilidad que se derive de estos hechos denunciados. El panorama desde Querétaro.
7: Te agradezco mucho, Ceci. Cecilia Rubalcaba, desde Santiago de Querétaro, 106.5 Mix. Y de ahí pasamos a la capital del Estado de México. Restauranteros y productores de alimentos condimentados lanzaron la campaña Sabores que Cambian Historias. ¿De qué se trata esto, Rebeca Morales? Buenos días.
12: ¿Qué tal? Muy buenos días. Pues en torno al mes de octubre y de esta concientización sobre la importancia de la detección y atención oportuna del cáncer de mama, la Cámara de la Industria Restaurantera lanzó esta campaña Historias que Cambian Vidas y tiene que ver justamente con esta campaña de apoyo desde el sector restaurantero. Esto es para unidades económicas tanto afiliadas como no afiliadas a la caminar que busquen sumarse con la elaboración de un platillo pues relacionado justamente a este tema, y es que sea de color rosa. Puede ser un postre, un platillo salado, incluso una bebida que pueda ser parte del menú durante este mes de octubre, y la cuenta de cada una de las personas que estén consumiendo alguno de estos productos, una parte de esta cuenta será donada a una fundación al final del mes, justamente en torno al cáncer de mama. Cristian Muñoz, el presidente de Caridad en el Estado de México, señaló que pues la expectativa es que se sumen mayor número de unidades económicas, superior a 300 de ellas, sin embargo está abierto al total de los establecimientos en el Estado de México, y hacer conciencia justamente sobre el poder detectar y atender esta enfermedad. Señaló, pues se está haciendo además una aportación económica con el objetivo de que las personas que tienen pocos recursos puedan de todas formas tener una atención especializada, y dijo, este ya es el tercer año en el que se lleva a cabo esta campaña a nivel nacional, que hoy se está reproduciendo también en el Estado de México. El panorama desde territorio mexicano.
7: Muchas gracias, Rebeca Morales, desde el Estado de México. Ahora sí, recuperamos a Giselle Melchor en Oaxaca, las actividades de Día de Muertos por allá, que son muy, muy bonitas. Hola, Giselle.
13: Gracias, muy buenos días. Te comparto que Oaxaca presentó el programa oficial de Día de Muertos 2026, que contempla más de 100 actividades del 26 de octubre al 3 de noviembre, con lo que el estado se prepara para una de sus temporadas de mayor actividad turística. La celebración incluirá comparsas, altares monumentales, conciertos, exposiciones, concursos, rutas a campos de cempasúchil y actividades gastronómicas y culturales en Oaxaca de Juárez, Mitla, Santa Cruz, Jocotlán, Huatulco y distintas comunidades de los valles centrales, Istmo y Cuenca del Papaloapan. El sector turístico busca superar los resultados del 2025, cuando durante esa temporada se reportaron 86.900 visitantes y una derrama económica de 383 millones de pesos. De acuerdo con la Secretaría de Turismo Estatal, para este año se estima que 75% de los visitantes sean extranjeros y 25% nacionales, lo que refleja el creciente peso internacional de esta celebración. Entre las actividades principales se encuentra la verbena Xandú, la gran comparsa de Día de Muertos, el concurso de Catrinas, 30 altares monumentales en el Zócalo de Oaxaca y el circuito Flores que guían el alma, con recorridos hacia comunidades productoras de cempasúchil. El gobierno del estado de Oaxaca afirmó que la entidad está preparada para recibir al turismo, restauranteros, artesanos, hoteleros y prestadores de servicios también se preparan para esta temporada que busca establecer un nuevo récord de visitantes y derrama económica para el estado. Es el panorama.
7: Te agradezco mucho, Giselle Melchor, desde Oaxaca, en donde nos hace favor escuchar a través de iHeartRadio, Alex Villalbazo, Alex Cervantes, Iñaki Manero, en Panorama Informativo, en 88.9 Noticias, información que sirve y por iHeartRadio. ¿Qué nos platicas, Moni Villalobos? ¿Por dónde sí, por dónde no?
8: Iñaki, gracias. Hoy miércoles 7, mañana jueves 8 y el viernes 9 de octubre, la estación 416 Oriente de la línea 6 del Metrobús no brinda servicio por mantenimiento al carril confinado. En unos minutos, más información.
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6: Dale, Iñaki.
7: 13.
6: 3.
7: Es la temperatura que tenemos en este momento aquí en Rey.
6: Ok, 7, pues es el cumpleaños de mi hijo.
7: 6, sigo con la meteorología. A las 6 de la tarde empiezan las lluvias.
6: Me parece perfecto.
7: ¿Tú?
6: Voy a poner el 3.
7: 3. ¿Nada más porque así?
6: Porque es del 2003. Porque,
7: ¿no? Pues claro, exactamente. 21 es la máxima temperatura para mí.
6: Perfecto.
7: ¿Tú? ¿La última?
6: Me voy a quedar con el 36.
7: 36.
6: Porque es el inicio de 163 millones.
7: Muy bien.
6: 36. 13, 7, 6, 3, 21 y 36.
7: Ahí está. Listo. Así de fácil. 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

0: 8:15, 8:13, panorama informativo 88.9, información que sirve. Yo soy Alejandro Villalbazo, en X, en TikTok, arroba Villalbazo 13. Los mensajitos en el WhatsApp 5580-255-889. Se las voy a recordar.
1: ¿Buena onda?
0: No. ¿Mala onda? Sí. A los rateros.
1: Ah, sí.
0: De la política. El dinero que se recauda del impuesto predial lo deben de utilizar para cubrir funciones municipales. Alumbrado público, recolección de basura, disposición de esa basura. Parques y jardines, el estado y mantenimiento de las calles. Y algo muy importante, drenaje, alcantarillado y agua potable. Qué importante, ¿verdad? Y ahí andamos pagando el predial. Y viene el predialazo. Pero cuando, en este caso último, agua potable, abres la llave y lo que sale es agua maloliente, verdosa, cafezosa, agusanada, entonces te preguntas, ¿y dónde quedó mi dinero? Eso se preguntaron todo el año en Guadalajara y zona metropolitana. 8:15.
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4: Muy buen camino, comadrita, compadrito. Vámonos con toda la información vial. Oigan, tome nota, nos vamos a encontrar
3: lento.
4: El avance lento, esto en la calle 5 Sur de la calle 57 Poniente, Boulevard Carlos Camacho Espíritu, Avenida Rosendo Márquez con carga de Avenida 17 Poniente hasta Avenida 25 Poniente. Sobre Avenida Héroe de Nacozari vamos a encontrar carga de Boulevard Norte hasta Avenida 68 Poniente.
3: Carga que avanza.
4: Sobre Avenida Juárez de la calle 13 Sur a la calle 19 Sur. También toma nota, nos encontraremos
3: fluido
4: en la calle Fresnos de Boulevard Atlixco hasta Circuito Juan Pablo II.
3: Clima.
4: 16 grados. 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
2: Gente de Guadalajara y zona metropolitana. Paciencia. Tienen todo el año siendo pacientes. Empezó 2026, Iñaki.
3: Sí.
2: Y la demanda era: abrimos la llave del agua y sale amarillenta,
3: uh-huh,
2: verdosa, cafezosa. Eso sí huele a caño, decía la gente. Nada de eso, contestaba la autoridad municipal, dependiendo de esa zona metropolitana donde les tocara. Guadalajara, Zapopan, Tlaquepaque, Tlajomulco. Uh-huh. Y la gente se seguía quejando. Hasta que llegó el momento en el que le recomendaron algo a los habitantes de esa zona metropolitana de Guadalajara. No se laven ni los dientes con esa agua potable. Eso les dijo la autoridad, ¿eh?
3: Y la gente comprando garrafones, sacando dinero de saber de dónde, ¿no?
2: Ah, y pagando su cuota, no, claro, por el agua.
3: Y además tiene que seguir pagando, ¿eh?
2: Por eso les recordaba ahorita cuáles son las funciones municipales. Y entre otras, está calidad del agua potable. Eso quiere decir que no han cumplido con sus funciones constitucionales. Y a pesar de eso, aguantadores que somos, pues la gente ha seguido quién sabe cómo sobreviviendo. Pero ayer ya les dijeron que por favor sean más pacientes todavía. Porque si las cosas podrían solucionarse, se van a tardar más de 6 meses. Hijo. Martín Beltrán desde Guadalajara, Jalisco. Buenos días, Martín.
4: Buenos días. Efectivamente, y en medio de toda esta crisis que lleva el año y las manifestaciones están siendo cada vez más fuertes. Por segundo día consecutivo, lunes y martes, las manifestaciones están bloqueando avenidas importantes, incluso están metiéndose a las vías del tren ligero en la línea 1, han suspendido el servicio porque la gente está harta de esta situación, y en ese sentido de las manifestaciones, en medio de todo esto, el gobierno del estado anuncia que regresa al sistema de tandeos. Le llaman rotación en el suministro, pero va a durar otro medio año, así lo dice el gobernador. Escuchemos.
5: Estimamos que serán 6 meses en una primera etapa, en lo que concluyen las obras del acueducto de desvío de la Calera y la primera etapa de la ampliación de la planta potabilizadora número 1 en Miravalle.
4: El mandatario explica los movimientos que realizarán para que las condiciones del líquido mejoren en la ciudad. Escuchemos.
5: Los expertos nos recomiendan que la mejor decisión es dejar de usar el agua de la presa de Las Pintas y el sistema antiguo de Chapala para abastecer de agua a la ciudad.
4: Es decir, ya no se va a traer agua de Chapala, porque es la que viene contaminada y se termina de contaminar en donde llega a poco antes de llegar a la planta potabilizadora. Pero hay algo que dicen que debemos estar tranquilos los usuarios. El gobernador aseguró que las acciones no implicarán aumento en las tarifas, privatización del servicio ni contratación de deuda pública. Así el panorama.
2: Oye, Martín, tú lo has vivido y te lo hemos preguntado cada que platicamos de esta crisis. ¿Y cómo sale el agua, Martín? ¿Y a qué huele el agua?
4: Pues el agua huele a caño, huele a aguas negras. Y en los últimos días regresó el agua amarillenta y otra vez estamos padeciendo al poniente de la ciudad nuevamente este problema.
2: Oye, ¿cómo ha estado y cómo han solucionado el problema antes de estos tandeos que anuncia el gobierno del estado para ayudar a estos municipios que no han podido cumplir con su función básica, que es un buen servicio de agua potable? ¿Cómo han cubierto esto, Martín?
4: Definitivamente con la compra de garrafones. La compra de garrafones de marca, que están arriba de los 50, 55 pesos, pues ha sido imposible mantener esa situación. La segunda opción ha sido acudir a estos negocios de rellenado de garrafón en tiendas de conveniencia o en pequeños negocios que son obviamente un poco más baratos, a poquito menos de la mitad, pero con la compra de garrafones se ha solucionado y lo ha hecho pues mucha gente en la zona metropolitana.
2: Sí, pero entonces doble gasto, porque compras garrafones, pero sigues pagando tu tarifa del agua, Martín.
4: Efectivamente, y este año subió 10 pesos, y no ha dejado de, es decir, no hemos dejado de pagar el recibo. Si bien han aplicado un descuento de 80%, a partir de este mes empezaron a aplicar ese descuento de 80%, lo que corresponde a ese descuento, pues no alcanza ni siquiera para dos garrafones.
2: Entiendo que los garrafones los usen para, ¿qué, Martín? ¿Lavar trastes? ¿Asearte, lavarte los dientes, las manos? ¿Para qué más, Martín?
4: Un método es, obviamente, para cocinar, para lavarse los dientes, y en ocasiones para terminar de bañarse, echarse unos jicarazos de agua de garrafón para quitarse pues todo eso que dejó el agua de la llave, o para después de lavar los trastes, remojarlos en agua de garrafón.
2: Es que justo ella lleva mi pregunta, y qué bueno que lo pones así, Martín, porque te dicen, no te laves los dientes con esa agua que sale de la llave que debería de ser potable, pero que sale hasta con larvas. Y entonces, ¿con qué agua te bañas? Porque es la misma. Y fíjate lo que nos acabas de decir. O sea, si se bañan, pues con esa agua abres la regadera y sale esa agua verdosa, cafezosa y olorosa a caño. Y ya de una vez que te bañaste con esa agua, terminas de darte una limpiadita con agua de garrafón, Martín.
4: Pues sí, porque si no lo haces, entonces va a empezar la picazón, van a empezar las ronchas, y pues también queda uno medio maloliente con esa agua.
2: Y todo esto porque hay gobiernos municipales que durante años no han hecho su chamba, no han invertido el dinero del predial en tener mejor calidad de agua potable, pero siguen cobrando el predial. Y lo ligo por lo que viene, 2027, predialazo. ¿Y ustedes creen que van a mejorar las condiciones de vida de los servicios públicos que nos ofrecen los municipios? Gracias, Martín Beltrán.
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6: Muy buen camino, comadrita, compadrito. Vámonos con toda la información vial. Oigan, tome nota, nos vamos a encontrar
0: lento.
6: El avance lento, esto en la calle 5 Sur de la calle 57 Poniente, Boulevard Carlos Camacho Espíritu, Avenida Rosendo Márquez con carga de Avenida 17 Poniente hasta Avenida 25 Poniente. Sobre Avenida Héroe de Nacozari vamos a encontrar carga de Boulevard Norte hasta Avenida 68 Poniente.
0: Carga que avanza.
6: Sobre Avenida Juárez de la calle 13 Sur a la calle 19 Sur. También toma nota, nos encontraremos
0: fluido
6: en la calle Fresnos de Boulevard Atlixco hasta Circuito Juan Pablo II.
0: Clima.
6: 16 grados. 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
3: Villa El Vaso 13, mensajitos en el WhatsApp 5582558809. ¿Cómo andan ustedes ahí en su municipio, en su alcaldía? ¿Cómo andan con los servicios públicos? ¿Qué tal el alumbrado público? ¿Cómo está? ¿Cada cuándo pasa el camión por la basura? ¿Cómo sale el agua cuando abren la llave? Al ratito, en estos días, les vamos a presentar una muestra del agua en Iztapalapa. ¿Cómo sale el agua en Iztapalapa? ¿Cómo están sus parques y jardines? ¿Cómo andarán? ¿Podados? ¿Limpios? ¿Seguridad pública? ¿Sus policías? Miren, más allá de que esta seguridad pública, de que te sientas en paz en tu municipio, ¿cómo ves a tus policías? Porque son un gran reflejo tus policías. ¿Cómo los ves? ¿Traen buenos uniformes? ¿Cómo traen sus patrullas? ¿Cuántos hay?
4: ¿Están entrenados?
3: ¿Están, bueno, capacitados? Porque eso se refleja en tu seguridad pública.
4: Claro, por supuesto.
3: ¿Le pusieron palomita a algo de todo esto que les dije? Yo no. Yo no. Allá en mi pueblo, en Naucalpan, todo lo que les acabo de decir tiene tache. El alumbrado público, pelas. El camión de la basura pasa cada siglo. Parques y jardines parecen selvas. Y los policías, pobres. Sufren para ponerle gasolina a las patrullas.
4: ¿Y qué tal el pavimento?
3: Deshecho, despedazado.
4: Como si fuera guerra.
3: Pero ¿qué tal el dinero del predial? Entonces, ¿en qué lo usan? Porque ahí viene el predialazo, ¿eh? 2027. Va a estar impagable el predial de tu casa. Impagable, sí. Porque si hoy está impagable y está en un valor catastral menor al valor comercial, lo que quieren hacer es llevar el valor catastral lo más cercano al valor comercial. Y entonces, bajo ese valor ahora, voltear a ver cuánto tienes que pagar de impuesto predial.
4: Decía mi mamá, piensa mal y acertarás, que viene en el 2027. De las elecciones más importantes en la historia reciente.
3: Claro.
4: Gubernaturas, y además Congreso. Cambio de Congreso. Y son los que, pues, toman las decisiones, ¿no?
3: Entonces, pues, ¿no? Necesitan dinero, pero sí, a manos llenas. Uh-huh. El voto no es barato.
4: No.
3: No, el voto no es barato, ese está muy caro.
4: Y todavía se molestan con la decisión esta de Trump de comprar el voto a $500. Pues, ¿qué han venido haciendo estos desde hace... desde los últimos 7-8 años?
3: $500, vamos a ponerlo para que no se vayan a molestar con el tipo de cambio a 18, ¿no? Vamos a ponerlo a 18, sí, porque si les dices a 20, uy, no está 20.
4: Superpeso.
3: $9,000. ¿Sí? Nada más súmenle cuánto se paga aquí de beca, pensión, ayuda, nada más.
4: ¿Y eso no es compra de votos?
3: Lo aceptó así, ¿se acuerdan? López Obrador lo dijo.
4: No estamos mintiendo ni inventando nada, ¿eh? No, ahí está grabado incluso.
3: Con total claridad él lo dijo. Nosotros les damos ayuda social, ustedes nos votan. Así de sencillo. Son las 8:34, tráfico y clima cada 15 minutos. Mónica Villalobos.
1: Alejandro Gracia se concentran manifestantes en la zona de la banqueta de Insurgentes, a la altura de Cracovia, Colonia San Ángel. En unos minutos, más información.
4: Muchas gracias, Moni. Vámonos con el panorama. Hacienda anunció más recursos destinados a la salud para 2027. Pepe Toño Morales.
5: Asegura que aumentarán los recursos en 2027 para el sector salud y medicamentos.
6: Para el 2027 tenemos un incremento de 278.300 millones de pesos, un aumento de 11.3% nominal.
5: Se trata del secretario de Hacienda, Edgar Amador Zamora. Él compareció ante el Pleno del Senado de la República como parte de la glosa por el segundo informe de gobierno. En ese sentido, aseguró que el presupuesto que se solicitó a la Cámara de Diputados para 2027 con relación al sector salud y a los medicamentos creció considerablemente. Además, el secretario dijo que las perspectivas de crecimiento para el país son positivas. Para 88.9 Noticias, José Antonio Morales Díaz.
4: 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En la Cámara de Diputados cuestionaron los pendientes en materia laboral. Isaac Castañeda.
7: En medio de la comparecencia del titular de Trabajo, Marat Bolaños, en la Cámara de Diputados, la diputada por Movimiento Ciudadano y secretaria de la Comisión de Trabajo, Patricia Mercado, exhortó a dicha institución a reforzar las inspecciones en las empresas para vigilar el cumplimiento de distintas reformas clave en materia laboral. La legisladora naranja enumeró la ley Silla, la reducción de la jornada laboral o la reforma para garantizar seguridad social a trabajadores de plataformas digitales, como algunas que requieren mayor seguimiento en los centros de trabajo.
8: La reforma sobre vacaciones dignas, la regulación del trabajo en plataformas digitales, la ley Silla y la primera reducción gradual de la jornada laboral ordinaria a 40 horas exigen fortalecer la presencia del Estado en todo el territorio con instrumentos preventivos y correctivos.
7: 88.9 Noticias, Isaac Castañeda.
4: 5 mexicanos fueron detenidos en California, Gibran Casas.
9: La Administración de Control de Drogas, la DEA, desmanteló un laboratorio clandestino de metanfetamina en una zona rural de Central Valley, en California. Agentes de la DEA en San Francisco, en coordinación con la policía local, aseguraron más de 900 kilos de droga, aproximadamente 260 en cristal y 710 en estado líquido. También confirmaron la detención de 5 hombres, todos ellos mexicanos y originarios de Sinaloa, a los que se les aseguraron armas y miles de dólares en efectivo. Debido a la alta concentración de químicos que había en el sitio, fue necesaria la presencia de la unidad de materiales peligrosos del Departamento de Bomberos del Condado de San Bernardino. Para Asir Noticias, Gibran Casas.
4: Y ayer se inauguró el CRIT Teletón en Colima, Memo Juillé.
10: México es de los pocos países en el mundo que tiene en su constitución dos obligaciones del Estado mexicano con las personas con alguna discapacidad.
11: La primera, una beca a toda persona que tenga discapacidad permanente. Esto lo logramos con una fusión entre las entidades de la República y el Gobierno de México. El Gobierno aporta las becas universales para todos los niños y niñas y jóvenes de 0 a 29 años.
10: Así lo manifestó la presidenta Claudia Sheinbaum al inaugurar un centro de rehabilitación integral Teletón en Colima y asegurar que cada centro es una muestra de amor al prójimo, sobre todo a las niñas y niños de nuestro país. Por su parte, Fernando Landeros, presidente y fundador de Teletón, dijo que este CRIT es el número 26 y el próximo año será inaugurado uno más en Veracruz. 88.9 Panorama Informativo, Guillermo Jiville.
4: Vámonos a los deportes, Alex Cervantes.
12: Iñaki. Continúan los playoffs en el béisbol de las grandes ligas. El reporte con nuestro compañero Gabriel Ayala.
13: En las series divisionales del béisbol de las grandes ligas, los Dodgers de Los Ángeles se pusieron a un juego de avanzar a la serie de campeonato de la Liga Nacional al derrotar a Atlanta 3-1 para ponerse arriba en la serie 2-1 con una gran labor del japonés Yoshinobu Yamamoto, quien lanzó 7 entradas donde permitió 4 imparables y una carrera, dio una base por bolas y ponchó a 10 bateadores. Por su parte, San Diego venció 4-3 a Milwaukee, que sigue arriba en la serie, pero ahora 2-1. Para este miércoles se realizará el juego 4 de cada serie. También para hoy, pero en la Liga Americana, Cleveland visita a los Medias Blancas de Chicago, que están arriba 2-0, y Tampa Bay, con la serie también a su favor 2-0, visita a los Yankees de Nueva York. Así, Deportes, Gabriel Ayala.
12: El clásico 97 entre Auténticos Tigres y Borregos Tec Monterrey se disputará el 3 de noviembre a las 19 horas en el Estadio Gaspar Más, tras la suspensión por lluvia el fin de semana pasado. Hasta aquí la información deportiva.
4: 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Alex Villalbazo, Alex Cervantes, Iñaki Manero en Panorama Informativo en 88.9 Noticias, información que sirve y por iHeartRadio. Moni Villalobos, tráfico y clima cada 15 minutos. ¿Qué hay, Moni?
1: Hola, Iñaki, gracias. Hay cierre la circulación en calle Canela, a partir de Añil, debido a manifestantes. Usa de alternativas Canal de Tezontle y Viaducto. En unos minutos, más información.
3: La respuesta de la trivia, Iñaki.
4: Muchas gracias, Alex. Y platicamos hace una hora o hace dos horas, depende a qué hora amablemente nos ha estado escuchando aquí en Panorama. Una palabra muy importante para la economía, para la sociedad, para la política, incluso para la literatura. Surge del origen del comercio, las primeras formas de dinero antes de los billetes. ¿Con qué se intercambiaba una cosa? ¿Con qué se compraba? El trueque que ya mencionaba Alex hace un ratito. Antes de los billetes y las monedas, ¿de qué hablamos que hizo que naciera esta palabra que viene del latín?
3: No.
4: ¿Qué palabra? Bueno.
3: Dale.
4: Antes, el dinero estaba en forma de ganado, de cabezas de ganado, ¿no? Uh-huh. En las zonas, por ejemplo, en las zonas del Medio Oriente, Mediterráneo y demás. ¿Qué si las ovejas, qué si los camellos, qué si otro tipo también de... si los cerditos... es una de las primeras y de las formas más viejas de dinero. Bueno, cada cabeza de ganado le llamaban caput.
3: ¿Cómo, perdón?
4: Caput.
3: Caput.
4: Cabeza, ¿no? Caput, cabeza. Que en latín quiere decir, sí, exactamente, cabeza. Una persona con mucho ganado tenía mucho caput, tenía mucho capital, tenía muchas cabezas. Entonces, el capital, ¿no? El capital, que es una palabra que te habla de cuánto tienes, ¿no? Incluso en la literatura, pues, digamos, una obra de tres tomos que le dio la vuelta al mundo y que fue una respuesta a los abusos de la revolución industrial por parte de Marx y Engels, fue El Capital, ¿no? De Karl Marx. Uh-huh. Entonces, que habla de los abusos del capitalismo y la respuesta que se le podía dar a ese capitalismo rampante que estaba siendo parte de la revolución industrial. La palabra capital se ha convertido en una palabra del día a día para ver cuánto tienes y en qué lo gastas. Finalmente es una palabra fundamental para que el mundo siga girando.
3: Y para viene, que tu economía, de hecho, gire.
4: Para que tu economía gire. Uh-huh. ¿Cuánto capital tienes? ¿De cuánto capital dispones? O sea, ¿de cuántas cabezas? Uh-huh. ¿No? O sea, que per cápita, igual, la expresión per cápita quiere decir por cabeza. ¿No? ¿A cuánto le toca por cabeza? ¿Cuánto le toca per cápita? Pues igual también caput, por las cabezas de ganado que tienes. Ese era tu valor. Uh-huh. Ese era tu riqueza. Y la podías intercambiar por otro tipo de bienes, como semillas, las cosas, ¿no? Dentro de lo básico de la economía primitiva.
3: Y finalmente la palabra general era lo del trueque.
4: Sí.
3: Pero ya de manera particular es cómo se da ese trueque, ¿no? ¿Qué me das a cambio de?
4: Uh-huh. Y de ahí proviene esta palabra. Uh-huh. Esta palabra que define todos los días miles de millones que se intercambian entre un país y otro, entre una persona y otra, ¿no? Entre una asociación y otra, entre una empresa y otra. Okay. El capital.
3: Estaba buscando qué tantas cosas sirvieron, ¿no?
4: Para, sí.
3: Como moneda de cambio.
4: Sí.
3: Granos de cacao.
4: Sí.
3: Tú dabas tus granos de cacao y era una manera de pagar por algunos productos.
4: El cacao era bien, bien importante porque era, pues, el alimento del emperador.
3: Uh-huh. Las mantas de algodón en el México prehispánico. Uh-huh. Era también un medio de cambio.
4: El arte plumario, que se podía hacer con plumas.
3: Uh-huh.
4: Era lo que comerciaban los mexicas, que no solamente era un pueblo conquistador, era un gran pueblo que hacía economía.
3: Uh-huh.
4: con otras latitudes, ¿no? De Mesoamérica. Por eso se le conocía hasta Perú.
3: plumas de pato rellenas de polvo de oro.
4: Hijo.
3: En el México prehispánico.
4: Ajá.
3: Primeros años de la conquista. Uy, ahorita cuántos le salieron ronchas, cómo pronuncié esa palabra. No, bueno.
4: Sí, es que ahorita sí está en debate.
3: Pues que no debería.
4: Que no debería. Sí. No debería, finalmente pues somos eso, ¿no? Somos producto de eso. Para bien o para mal, aquí estamos gracias a eso.
3: ¿Y de cuántas cosas nos hemos beneficiado? Así de es. Esa conquista.
4: Y a seguir adelante, ¿no?
3: Como cuántas cosas también se aportó gracias a la conquista.
4: Por supuesto. Hay quien estamos en la negación de que fueron 300 años de un virreinato, no de una colonia, porque eso no era una colonia, era un virreinato. Uh-huh. En donde se hicieron grandes adelantos, que es lo que nos tiene hoy como país.
3: De acuerdo. Eran, entre otras cosas, con lo que también se comenzaba.
4: Ese era el capital. ¿El cuánto contabas?
3: ¿Cuántas cabezas de ganado tienes?
4: ¿Cuántas cabezas?
3: Podría ser una pregunta. Sí. ¿Qué? Sí, tu capital, ¿cuánto?
4: ¿Y a cuántos alimentas hoy?
3: Cuarto para las 9.
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15: Comadrita, compadrito, ¿cómo estamos? Muy buena mañana, vámonos con más.
0: Lento.
15: Tome nota, avenida Rosendo Márquez avanza lento de avenida 17 Poniente hasta avenida 25 Poniente. Avenida Héroe de Nacozari lleva carga de Boulevard Norte hasta avenida 68 Poniente. Sobre diagonal Defensores de la República, te cuesta avanzar de la calzada Zaragoza a la China Poblana.
0: Carga que avanza.
15: En avenida Juárez de la calle 13 Sur a la calle 19 Sur, sobre avenida 22 Poniente, llevamos carga que avanza. De la calle 7 Norte a la calle 11 Norte.
0: Clima.
15: 17 grados, para hoy la máxima 22. 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
2: 10 para las 9, Panorama Informativo 88.9, información que sirve. Yo soy Alejandro Villalbazo en X, en TikTok, arroba Villalbazo13. 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
0: Gracias, Alejandro.
1: Son 5 para las 9.
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4: Comadrita, compadrito, ¿cómo estamos? Muy buena mañana, vámonos con más.
3: Lento.
4: Tome nota, avenida Rosendo Márquez avanza lento de avenida 17 Poniente hasta avenida 25 Poniente. Avenida Héroe de Nacozari lleva carga de Boulevard Norte hasta avenida 68 Poniente. Sobre diagonal Defensores de la República, te cuesta avanzar de la calzada Zaragoza a la China Poblana.
3: Carga que avanza.
4: En avenida Juárez de la calle 13 Sur a la calle 19 Sur, sobre avenida 22 Poniente, llevamos carga que avanza. De la calle 7 Norte a la calle 11 Norte.
3: Clima.
4: 17 grados, para hoy la máxima 22. 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
1: Nadeguer. Y se pregunta Maximiliano, pero ¿qué tal la feria del Alfeñique? Es que se está llevando actualmente la feria del Alfeñique ahí en Toluca.
2: En el Estado de México, sí. Uh-huh. Es clásico.
1: Es todo un clásico, sí, pero uh-huh. Está bien. No vas a ir en contra de una... No, pero...
2: Que además trae derrama económica, además, pero...
1: Pero para todo debería de haber. Claro. Con una buena administración. Son las 9:04.
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3: Comadrita, compadrito, ¿cómo estamos? Excelente mañana, vámonos con más.
0: Lento.
3: Así nos encontramos Avenida Héroe de Nacozari, esto de Boulevard Norte hasta Avenida 68 Poniente. También te retrasas en Vía Tlixcayotl de Boulevard del Niño Poblano hasta Circuito Juan Pablo II. Te cuesta avanzar en Boulevard Carlos Camacho Espíritu de Avenida San Francisco hasta Avenida 11 Sur. También en Diagonal Defensores de la República avanzamos lento de la Calzada Zaragoza a la China Poblana.
0: Clima.
3: Tenemos ya 18 grados en la temperatura, no le cambien. 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

0: 9:20, panorama informativo 88.9, información que sirve. Yo soy Alejandro Villalbazo en X, en TikTok, arroba Villalbazo 13. Los mensajitos en el WhatsApp 5580-255-889. Ya es el sábado, ¿verdad?
1: Ya, el sábado.
0: Teletón.
1: En Televisa y en los estudios Quarry, que están en el sur de la ciudad.
0: 10 de octubre, sí. A partir de las 8 de la mañana. Programa Hoy Teletón en Quarry Studios.
1: Y luego el cierre, pues hasta morir, ¿no? Hasta que se cumpla la meta.
0: De 11 de la mañana hasta donde lleguemos, donde que ojalá lleguemos. Y sea rápido.
1: Sí, sí.
0: Y digo ojalá y sea rápido porque eso quiere decir que la gente va a estar ahí metida, claro, atenta, participando,
1: donando,
0: cooperando con lo que tenga, con lo que pueda para llegar a la meta. ¿Sí?
1: Un pesito. Hace la diferencia.
0: Vamos a platicar esta mañana con Adrián Gutiérrez, director general del Centro Autismo Teletón, de Fundación Teletón, por supuesto. Una de las grandes oportunidades que nos da el Teletón de ser mucho más empáticos. Y además de esas aperturas que tuvo el Teletón hacia el apoyo a comunidades vulnerables. Adrián, buenos días y gracias por tomar la llamada.
2: Alejandro Iñaki, ¿cómo están? Muy buenos días. Gracias a ustedes por todo el apoyo a Fundación Teletón, ya en nuestro Teletón número 29.
0: Oye, Adrián, 29 años de trabajo muy intenso y muy bonito trabajo en beneficio de una sociedad. Y con el tema del autismo, ¿cuánto tiempo tienen que lo incluyeron en Teletón, Adrián?
2: Les cuento con mucho gusto. Nosotros llevamos 16 años, iniciamos con un proyecto que era un programa donde apadrinábamos niños para que se rendieran en otras instituciones. Posteriormente, la fundación, por la demanda que tuvimos, decide construir el CAT, y como la demanda nunca ha disminuido, desde hace algunos años la fundación abre atención de autismo en todos los CRIPS Teletón. Actualmente, para que nos demos una idea, atendemos más o menos por año más de 8,000 niñas, niños y adolescentes autistas. Entonces, pues, nos hemos constituido ya como uno de los sistemas más grandes también de atención al autismo en este país.
1: Oye, Adrián, buenos días. Y gracias también, en parte, a lo que ha hecho Fundación Teletón y otras fundaciones dedicadas al estudio y a la atención del autismo, muchas personas que, pues, vivieron una infancia sin ser diagnosticados como autistas y ahora son adultos que no saben qué pasó en la vida, que se sienten mal en la vida, ahora saben que pues son autistas no diagnosticados, ¿no? Creo que se ha hecho un estudio enorme para poder determinar las causas del autismo y que mucha gente sepa que es autista y que puede actuar en consecuencia para mostrarle a la sociedad de qué son capaces, ¿no?
2: Así es, fíjate que este es un tema que toca súper interesante, porque recientemente parte de la comunidad de estudio internacional ha declarado que efectivamente el autismo tiene como causa factores genéticos, cosa que derriba mitos que hicieron mucho daño a la comunidad autista, pero también a sus familias, como que las vacunas eran lo que lo causaban, como que las malas paternidades o el no desear a un hijo daba como resultado esta condición, lo cual es totalmente falso. Pero también, aunque en México no tenemos una estadística como tal respecto a esta condición, sí sabemos, con base en las estimaciones que hace la Organización Mundial de la Salud, que con o sin diagnóstico en nuestro país habría más de 1.3 millones de personas en condición del espectro autista. Y esto es, insisto, personas diagnosticadas o no. Sin embargo, y con la información que tenemos, hay muchas mujeres y hombres adultos que han buscado la intervención de un especialista y que han descubierto que viven con autismo y que, por supuesto, son personas que pueden cumplir cualquier meta que anhelen, pero también entendiendo su condición y haciendo los ajustes que se requieren.
0: Ahorita que dices, hay que informarse, sí, ¿no? La información es la que te acerca a las situaciones reales y a dejar esos mitos como en el camino y a buscar la mejor solución que se pueda encontrar a un problema, Adrián.
2: Así es, y esto es muy importante porque nosotros en Teletón usamos una frase de uno de nuestros papás que dice: diagnóstico no es destino. Lamentablemente en la sociedad creemos que muchas veces una condición hace que una persona tenga limitaciones y entonces pareciera ser que la persona no es la persona, sino es su condición. Nosotros en Teletón no creemos en eso, creemos en la plena, en el pleno ejercicio de los derechos humanos, y también creemos que cualquier persona, independientemente de la condición, tiene derecho a ser incluida y a ser vista antes como una persona, que es el derecho de cualquier mexicana o mexicano, y que es bien importante decírselo ya a la sociedad para no estigmatizar, para no crear prejuicios y para entender que todas las personas pues somos iguales.
1: Y es que el autismo no es curable, pero sí se puede lograr la integración de una persona con espectro autista en la sociedad, Adrián.
2: Sí, les cuento, hablamos de inclusión. El autismo como tal tiene, de acuerdo a la clasificación internacional, 3 niveles de apoyo. Sin embargo, en los 3 niveles de apoyo, nosotros trabajamos para que las niñas, niños y adolescentes puedan lograr el desarrollo de una vida plena. ¿Esto qué implica? Que tengan una participación social, educativa, cultural, deportiva, y en todo ámbito de la sociedad. De igual forma, pues romper este mito, porque se habla mucho de que el autismo es enfermedad. La realidad es que no es enfermedad, es una condición de vida, puesto que la persona que nace con autismo, bueno, estará toda su vida con esta condición que es parte de, y que repito, diagnóstico pues no es destino.
0: Bien, pues ahí está la cita. Próximo sábado, 10 de octubre, Teletón, 8:00 a.m, y de ahí hasta que se llegue a la meta. Adrián Gutiérrez, director general Centro Autismo Teletón, muchas gracias por la plática, Adrián, y un fuerte abrazo, y gracias por la labor que hacen.
2: Gracias a ustedes de todo corazón, los esperamos el 10 de octubre, y todas y todos a donar.
0: Que así sea, 9:25.
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5: Comadrita, compadrito, ¿cómo estamos? Excelente mañana, vámonos con más.
4: Lento.
5: Así nos encontramos, Avenida Héroe de Nacozari, esto de Boulevard Norte hasta Avenida 68 Poniente. También te retrasas en Vía Tlixcayotl de Boulevard del Niño Poblano hasta Circuito Juan Pablo II. Te cuesta avanzar en Boulevard Carlos Camacho Espíritu de Avenida San Francisco hasta Avenida 11 Sur. También en Diagonal Defensores de la República avanzamos lento. De la calzada Zaragoza a la China Poblana.
4: Clima.
5: Tenemos ya 18 grados en la temperatura, no le cambien. 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

0: 9:30, panorama informativo 88.9, información que sirve. Yo soy Alejandro Villalbazo, en X, en TikTok, arroba Villalbazo13. Los mensajitos son en el WhatsApp 55 82 55 88 9. Oigan, al ratito platicamos, qué contrastes en la vida, ¿no? Qué contrastes, por un lado Messi, que se va como el dios del fútbol, y por el otro lado, Ronaldo, Cristiano, que escribe una carta para... Bueno, está bien, el que entendió, entendió,
1: compañero. Sí.
0: Escribe una carta donde dice, ¿cómo a mí me dejan calentando en un partido? A ver si eso le hubieran hecho a Pelé o a Maradona. ¡Ay, Dios mío! ¡Ay, Dios mío! Fíjense, les voy a confesar algo. Tuve la idea de decirle al tocayo que se viniera a platicar hoy
1: del tema
0: de Messi y de Cristiano. Pero al final dije, no, ¿para qué? Imagínate lo que hubiera sido eso. Imagínate. Entonces mejor les platico yo. De la carta de Cristiano y de la despedida de
1: Messi. Pero le vas a dar derecho de réplica.
0: ¿A quién?
1: ¿No? ¿No? ¿De plano no?
0: Ya de plano.
1: Para nada.
0: No.
1: O sea, cierras el tema.
0: Ya ayer fue motivo de discusión. con las altas directivas de esta H redacción.
1: Sí, te oí,
0: No. Es que imagínense.
1: En la polémica.
0: Imagínense al tocayo defendiendo a Cristiano Ronaldo. Pues ya sabemos de qué va. Entonces, no, lo platicamos entre nosotros. 9:32, tráfico y clima cada 15 minutos. Mónica Villalobos.
2: Alejandro, gracias. Hoy la zona de Ecopark Polanco tiene horario habitual de 8 de la mañana a 8 de la noche y horario extendido de 8 de la noche a 1 de la mañana del siguiente día. En unos minutos, más información.
1: Gracias, Moni. Pues bueno, lo que son peras son manzanas. Vámonos al piso de remate de la Bolsa Mexicana de Valores porque ya empezó la pachanga. Además, el dólar y el euro en las casas de cambio de Ciudad de México y el precio de referencia de los combustibles en las estaciones de servicio de la República Mexicana. O sea, el gasolinazo nuestro de cada día. María Inés Camacho, buenos días nuevamente.
3: ¿Cómo estás, Iñaki? Muy buenos días al auditorio. Bolsa Mexicana de Valores pierde 0.98%, retrocediendo 633.00 puntos y lleva el índice de precios y cotizaciones a las 64.687.40 unidades. Dólar en bancos, esta mañana se compra en 17 pesos 50 centavos y se vende en 18 pesos con 49 centavos, mientras que el euro 19.90 pesos a la compra, 20 pesos con 46 centavos a la venta. Y en materia de combustibles, bueno, pues el precio promedio del litro de la gasolina Magna esta mañana a nivel nacional es de 23 pesos 69 centavos, la Premium 28 pesos 60 centavos, diésel 27 pesos con un centavo y la mezcla mexicana de exportación se ubica en 91.26 dólares por barril. Iñaki, son los números esta mañana. Muy buenos días.
1: Gracias, Marinos Camacho. 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Hoy a las 2:30 de la tarde, aquí en tu casa, en 88.9 Noticias, tienes el cierre de la Bolsa Mexicana de Valores y así termina la jornada de hoy. El gobierno federal firmó un decreto de reforma contra la doble nacionalidad. Memo Jiville.
4: Esta mañana se firmó el decreto para que el presidente de la República y gobernadores del país, así como el jefe de gobierno, solamente tengan la nacionalidad mexicana.
5: A partir del 2028, quien quiera postularse al cargo de gobernador o gobernadora, jefa de gobierno, jefe de gobierno, presidenta o presidente de la República, solo puede ser mexicano.
4: La presidenta de México, Claudia Sheinbaum, aseguró que fue aprobado por la Cámara de Senadores y Diputados la iniciativa y será publicada en el Diario Oficial de la Federación. Señaló que si un aspirante a candidato tiene la doble nacionalidad, deberá renunciar a la nacionalidad extranjera antes de registrarse ante el Instituto Nacional Electoral. 88.9, Panorama Informativo, Guillermo Jiville.
1: Buscan prevenir complicaciones en pacientes pediátricos con espina bífida y lesiones medulares. Moni Barrera.
6: El Hospital Infantil de México Federico Gómez inauguró la clínica de espina bífida y lesiones medulares para atender 350 pacientes con espina bífida o lesiones medulares. A través de un comunicado se informó que entre las condiciones que atenderá la clínica se encuentran el mielomeningocele, la médula anclada y las lesiones medulares asociadas con traumatismos, procesos infecciosos, tumores y otras alteraciones. En 88.9 Noticias, Mónica Barrera.
1: Y se nos fue uno de los grandes de la música, uno de los grandes del rhythm and blues, Frederick Anthony Jackson, Freddie Jackson, Lalo González.
7: Una de las voces románticas más recordadas de los 80 murió a los 70 años de edad. Se trataba de Freddie Jackson, estrella del R&B y Soul. El deceso fue confirmado con una publicación en Instagram donde se destaca su legado. En ese comunicado se lee esto: Freddie era más que una voz legendaria. Era un alma amable y generosa que amaba a sus fans, a su familia, a sus amigos y su música. Durante décadas nos dio las canciones que se convirtieron en la banda sonora de nuestras historias de amor. El lanzamiento de Freddie Jackson a la fama fue en el 84 cuando firmó contrato con Capitol Records. Un año más tarde lanzó su disco Rock Me Tonight. Para 88.9 Noticias, Lalo González.
1: Y el sencillo You're My Lady, con la que le dio la vuelta al mundo. 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
9: ¿Qué tal, amigos de Panorama? Placer saludarles. Los Dodgers de Los Ángeles sacaron un super resultado el día de ayer en la serie divisional frente a los Bravos en Atlanta. Duelazo de picheo. Yoshinobu Yamamoto, el japonés por los Dodgers, y Chris Sale, el veterano zurdo por los Bravos. Un par de cuadrangulares le dieron rumbo a este desafío, en donde los Dodgers se llevan la victoria de 3-1 y toman control de la serie, una serie que se les estaba complicando. Recuerden, son a ganar 3 de 5 juegos. Dodgers dividió en casa y necesitaba reaccionar. Lo hizo el día de ayer con esta victoria, con muy buen pichó de Yamamoto, espectacular trabajo, y al final ganándole el duelo a Chris Sale. Victoria entonces 3-1 de los Dodgers, y están adelante en la serie 2-1. Y los Padres de San Diego se mantuvieron con vida, tuvieron que utilizar pues hasta su pitcher estrella, su abridor estrella, Michael King, lo tuvieron que utilizar para sacar las últimas 2 entradas. No cuentan en este momento con su cerrador Mason Miller, que se va a convertir en papá. Total que San Diego sufrió, pero le ganó a Milwaukee. 4-3 fue el resultado. Con ello, Cervecero se mantiene adelante en la serie. 2-1, pero están con vida los Padres. Todavía estarán peleando en el juego número 4 el día de hoy. La Americana descansó. Hoy hay actividad en los 4 frentes. Vamos a ver si se definen estas series o si se alargan, tanto en la Americana como en la Nacional, rumbo a la serie de campeonato y, por supuesto, a la serie mundial que estará comenzando el próximo 23 de octubre. Un saludo para todos ustedes, amigos de Panorama.
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1: Gracias, Toño. Alex Villalbazo, Alex Cervantes, Iñaki Manero en Panorama Informativo por 88.9 Noticias. 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Moni Villalobos, el tráfico, el clima, cada 15 minutos. Muchas gracias, Moni. Hasta mañana.
2: Iñaki, gracias. Hasta mañana. Les comento que se implementan cortes a la circulación en ambos sentidos de Insurgentes, entre el Eje 10 Sur y Barranca del Muerto, por bloqueo a la altura de Cracovia. Usen de alternativas Universidad y Revolución. En unos minutos, más información.
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0: hecho.
1: ¿Qué historias las que se escribieron ayer? Es que por un lado, la despedida de Lionel Messi de la selección argentina, con homenaje, con un país entregado, con un aplauso mundial, despidiendo a la máxima figura que ha tenido el fútbol en los últimos 20 años. Y por el otro lado, no sé ustedes, a mí sí me provoca un poco de, pues de sentimiento así, de tristeza, ¿no? Lo que ocurre con Cristiano Ronaldo. Un Cristiano Ronaldo con una carta reclamándole al entrenador de su selección, ¿por qué lo puso a calentar y no lo metió a un partido? Y preguntando si eso le hubieran hecho a Pelé o a Maradona. Son historias bien distintas, bien distintas. Un Cristiano Ronaldo que da a conocer su verdad. Dice Cristiano Ronaldo en la carta que da como argumentos para agarrar su maleta e irse, que él nunca ha influido en las decisiones de un entrenador. Fíjense nada más el contraste. Dice Cristiano Ronaldo, no, es que yo nunca he influido en las decisiones de un entrenador. Pero él platicó con el presidente de la Federación Portuguesa de Fútbol y él aprobó la designación del entrenador. Ah, no influye en las decisiones de un entrenador, pero sí influye en qué entrenador ponen. Nada más que ese entrenador ya no le pareció cuando el entrenador lo mandó a la banca. Cristiano Ronaldo, en una extensa carta, da a conocer conversaciones que tuvieron. ¿Qué hacemos? ¿Cómo le hacemos? ¿Qué plan de trabajo hay para ti con la selección? Porque te queremos y eres pieza fundamental, eres el capitán, ¿no? Pero dice que Cristiano Ronaldo, que esas conversaciones, ya cuando iba a la práctica y a la realidad, pues no se concretaba nada de lo dicho. Y que por eso a él no le pareció que lo tuvieran calentando durante 30 minutos para entrar a un partido y no lo metieran. Que él había llegado a un acuerdo que iba a jugar un partido sí y otro no, y no sé cuánto. Pero que ese partido, donde estuvo en la banca, no lo iba a jugar. Pero que al final un asistente del entrenador llegó y le dijo, oye, prepárate porque tal vez juegues media hora. ¿Y qué dijo Cristiano? Pero si yo ya no iba a jugar, pero bueno. Que cuando lo ponen a calentar durante el segundo tiempo, dijo, bueno, pues sí, voy a pelotear un rato. Y que cuando lo dejaron calentando, pues fue cuando se calentó. Porque no lo metieron. Y fue cuando hizo el berrinche. Termina diciendo Cristiano Ronaldo en su carta, pues que él está a la orden de la selección para cuando quieran, que está de acuerdo en que debería de recibir una sanción, porque no fueron las formas de darse media vuelta, agarrar su maleta e irse.
2: No, qué bueno que lo reconoce, ¿no?
1: Se disculpa con la afición, con sus compañeros. Uh-huh. Pero qué contraste, que estas dos figuras de los últimos 20 años del fútbol mundial, uno esté mandando una carta explicando el por qué hace berrinche y se va. Porque se enoja como un niño de 5 años con su entrenador porque no lo mete a jugar. Y el otro se va bajo el aplauso, el homenaje, no solamente de su país, de Argentina, de los argentinos. Pues se va bajo el aplauso de una comunidad futbolera que sin duda ayer vive un día para marcar en la historia como el último partido de Leo Messi con Argentina y además metiendo un gol. Cuarto para las 10.
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0: Comadrita, compadrito, ¿cómo estamos? Excelente mañana, vámonos con más.
4: Lento.
0: Así nos encontramos Avenida Héroe de Nacozar y esto de Boulevard Norte hasta Avenida 68 Poniente. También te retrasas en Vía Tlixcayotl de Boulevard del Niño Poblano hasta Circuito Juan Pablo II. Te cuesta avanzar en Boulevard Carlos Camacho Espíritu de Avenida San Francisco hasta Avenida 11 Sur. También en Diagonal Defensores de la República avanzamos lento de la Calzada Zaragoza a la China Poblana.
4: Clima.
0: Tenemos ya 18 grados en la temperatura, no le cambien. 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
1: ¿Por qué le prometieron? Es que piensa en todos los chamaquitos, ¿no? Esto es una lección para todos los chamaquitos que juegan al fútbol. Tolerancia, capacidad de frustrarte. Si el entrenador no te metió, pues no te metió.
2: Ya. Yeah.
1: Pero imagínate, ya veo a los niños el próximo sábado. Que no los meta a su entrenador y que los ponga a calentar. Pues agarrar la maleta y vámonos, porque pues, si Cristiano se fue. Y del otro lado, un Messi, que agarra el balón, que se pone a jugar 90 minutos. Que mete un gol, que da dos asistencias. Y que le aplaude el mundo del fútbol. Le aplaude el mundo del fútbol. Incluso terminando el partido y después de una fiesta con drones y música, Messi toma el micrófono y lo primero que hace es recordar a su papá.
3: Bueno, la verdad, es difícil decir algo hoy. Hay muchas emociones, se me cruzan muchas cosas. Obviamente lo primero que pienso es mi viejo.
1: Y que la muerte de su papá es finalmente lo que le lleva ya a tomar esta decisión de guardar la camiseta de Argentina, seguir en el mundo del fútbol, uh-huh. Porque seguirá como futbolista activo, quién sabe cuánto tiempo. Yo creo que ya no mucho. Pero mientras tanto seguirá como futbolista profesional en su club, ya con la selección no. Pero sí, la muerte de su papá es lo que le orilla a todo esto a Messi. Que fue autocrítico en el mensaje que da ayer, y que habla de las derrotas, de las críticas, de los momentos muy complicados, pero también de los logros.
3: No me queda más que agradecer, como lo dije en la carta de despedida. Fue un orgullo muy grande para mí defender esta camiseta durante todo esto, más de 20 años. Hasta en los peores momentos que lo hemos pasado y lo he tenido. Nunca dejé de luchar, de pelear, de dar el máximo, de querer estar siempre.
1: Y lo dice, ¿no? ¿Y ahora qué sigue? Un Messi apoyando a la selección de Argentina. Dice, ahora voy a estar del otro lado y voy a estar con los seguidores, con el aplauso y el apoyo a los que se quedan. Incluso advierte, y vendrán momentos complicados, pero hay que estar apoyándolos.
3: Seguramente me toca venir el día más triste de mi carrera, que es donde le digo adiós a la selección, adiós a todos ustedes. Lo voy a extrañar defender los colores de la selección, pero ahora voy a estar de ese lado, con todos ustedes, bancando a todos estos chicos y a todos los que vengan. Siempre, siempre unido.
1: La historia de Messi empezó en agosto de 2025 con la selección. 21 años. Se va de la selección de Argentina como campeón del mundo, con dos Copas América, con todos los récords individuales que pueda haber en una selección. El que más goles ha metido, el que más partidos ha jugado, el que más pases para gol ha dado. Pero además, cuando uno voltea esos números, pues pensaré quién lo va a alcanzar, ¿no? Porque superando por mucho a todos sus ex compañeros de equipo y de los que hicieron historia, incluido el mismo Maradona, ya que lo recordaba Cristiano, ¿no? Si ustedes hubieran dejado a Maradona o a Pelé en la banca, le faltó decir o a Messi, ¿no? Porque finalmente, mientras él estaba hablando de dos grandes figuras del fútbol mundial, se le olvidaba tal vez que en Argentina estaba retirándose de su selección, pues el más grande de los últimos años del fútbol mundial. Dice Cristiano Ronaldo en su carta que él está listo para partidos de homenaje y de despedida, que seguramente habrá. Pero insisto, vaya momentos. ¿Cómo tiene la vida estos contrastes? Totalmente de contrastes.

0: creo que pasa, por lo menos nos debería de llevar a la reflexión. Creo que pasa, Iñaki, por cómo enfrenta uno las cosas.
1: Claro.
0: Uno decidió enfrentarla haciendo berrinche y el otro decidió enfrentando diciendo, vamos a un partido de homenaje y ahí nos vemos, ¿no?
1: Cuando hubiera parecido lo contrario, ¿no? También fue muy criticado Messi durante el Mundial por ciertas cosas, por su baja disposición y demás, aparentemente, pero bueno, ya vimos que también tenía que ver el aspecto emocional con lo que pasó en el Mundial. Pero aquí estamos viendo un tema de ego lastimado. Y finalmente no entendemos que seas el más grande o seas el que está empezando, siempre tienes que ser disciplinado con la gente que da las órdenes, punto. Y si esa persona te dice, juega, juegas, y si no te quedas en la banca, te quedas, seas quien seas y tengas el nombre que tengas. Pues se acabó.
0: Ahora vamos a entrar en debate y discusión tú también, ¿eh? Y yo, porque dices, criticado por la poca disposición, dijiste.
1: Sí, por la poca batalla que dio en la cancha.
0: Dio un gran mundial.
1: No, dio
0: un gran... Jugó un gran mundial, no, Messi. No, gran mundial.
1: No, estuvo muy, muy bajo de las expectativas que puede tener.
0: El partido contra Inglaterra es una locura. No, ¿cómo crees?
1: De repente sacaba una genialidad, sacó una buena jugada, pero...
0: O sea, si te reduces a la final donde todos... Los argentinos fueron superados por los españoles, es otro boleto.
1: No, Argentina batalló con todos los partidos que tuvo, y eso que les pusieron fácil los
0: equipos, ¿eh? Tú también vas a la conspiración.
1: No es conspiración, nada más ve la papita que les ponían.
0: No puede ser.
1: Cabo Verde los puso en problemas, estuvieron a punto de empatar, incluso cambiar la historia.
0: Bueno, Cabo Verde puso en problemas a varios, no solamente a Argentina.
1: Bueno, Argentina, con toda la soberbia con la que llegaba Argentina, pues también los puso un poquito.
0: Pues se fue ayer, el más grande de la historia del fútbol mundial.
1: Es que le vaya bien, ¿no?
0: Sí, claro.
1: Lo que vaya, sí.
0: Claro. Y al otro igual, ¿no?
1: Sí.
0: Porque en algún momento tendrá su partido de despedida. O tal vez, ¿no? 5 para las 10.
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4: Comadrita, compadrito, ¿cómo estamos? Muy buena mañana, vámonos con toda la información vial.
3: Lento.
4: Tome nota, avenida Héroe de Nacozari avanza lento de Boulevard Norte hasta avenida 68 Poniente. Vía Tlixcayotl también avanza lento de Boulevard del Niño Poblano hasta Circuito Juan Pablo II. Sobre Boulevard Carlos Camacho Espíritu vamos a encontrar asentamientos de avenida San Francisco hasta avenida 11 Sur.
3: Fluido.
4: En la calle Fresnos de Boulevard Atlixco hasta Circuito Juan Pablo II.
3: Clima.
4: 18 grados, ya nos está marcando el termómetro. No le cambien, soy Oli, están en La Comadre, puros éxitos.
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Muy buenos días, comadre, compadre. Feliz de acompañarte en el Morning Show de La Comadre. Yo soy Diana Sáenz, la cazadora, y me quedo contigo hasta las 3 de la tarde. Mucho chismecito en este miércoles de Trivia Tigra a las 12 del día. Además, cazando la nota, ¿qué onda con el clima poblano? ¿Será que hay probabilidad de lluvia? Ruquita contra morrita. Y también tus saludos en el micrófono de La Comadre. ¡Buenos días!

Muñoz y Alfredo Olivas, Recuerdos en Común. Y justo tú y yo siempre generamos estos recuerdos. Y a mí algo que me encanta es poder conocerte, saber dónde nos escuchas.

0: 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Soy Diana Sáenz, la cazadora en el Morning Show de la comadre. 105.5 puros éxitos y en la app de iHeartRadio.
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2: Muy buen camino, comadre, compadre. Vámonos con más.
1: Accidente.
2: Te lo encuentras en la calle 11 Norte, esto a la altura de la calle 46 Poniente.
1: Lento.
2: Sobre Boulevard Carlos Camacho Espíritu, de Avenida San Francisco hasta Avenida 11 Sur, vía Ixcayotl lleva asentamientos de Boulevard del Niño Poblano hasta Circuito Juan Pablo II.
1: Carga que avanza.
2: Sobre Avenida 4 Poniente, de Avenida 11 Norte hasta la Diagonal Defensores de la República. También recuerden.
1: Clima.
2: Ya tenemos 19 grados, para hoy la máxima 22. 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
1: Comadre, compadre, ¿cómo estamos? Buen camino, vámonos con toda la información vial. Tome nota, encontramos el avance.
0: Lento.
1: Esto sobre vía Tlixcayotl entre Boulevard del Niño Poblano y Circuito Juan Pablo II. También te retrasas en la calle 3 Norte de Avenida 22 Poniente hasta Avenida 8 Poniente. Avenida Héroe de Nacozari también lleva carga de Boulevard Norte hasta Avenida 68 Poniente. Vamos a encontrar
0: carga que avanza
1: en la calle 7 Norte de la calle 34 Poniente hasta Avenida 28 Poniente. Carga que avanza en Avenida 4 Poniente de Avenida 11 Norte hasta la Diagonal Defensores de la República.
0: Clima.
1: Ya tenemos 20 grados en la temperatura. No le cambien. 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

10:57 en el Morning Show de La Comadre, 105.5, puros éxitos, y en la app de iHeartRadio. Oye, ¿qué onda con el clima poblano? ¿Será que el sol sigue con nosotros? ¿Se viene el aguacero como ayer? Bueno, prepárate porque en punto de las 11:17 te cuento todos los detalles. Mientras, tengo saludos especiales para Arturo y para mi comadre América, que nos andan escuchando, y justo esta canción del Recodo va para ustedes, una rolita romántica a través de La Comadre, 105.5, puros éxitos, y en la aplicación de iHeartRadio. Soy Diana Sáenz, la cazadora. Buenos días. Y llega

0: Comadre, compadre, ¿cómo estamos? Buen camino, vámonos con toda la información vial. Tome nota, encontramos el avance.
1: Lento.
0: Esto sobre vía Tlixcayotl entre Boulevard del Niño Poblano y Circuito Juan Pablo II. También te retrasas en la calle 3 Norte de Avenida 22 Poniente hasta Avenida 8 Poniente. Avenida Héroe de Nacozari también lleva carga de Boulevard Norte hasta Avenida 68 Poniente. Vamos a encontrar
1: carga que avanza
0: en la calle 7 Norte de la calle 34 Poniente hasta Avenida 28 Poniente. Carga que avanza en Avenida 4 Poniente de Avenida 11 Norte hasta la Diagonal Defensores de la República.
1: Clima.
0: Ya tenemos 20 grados en la temperatura. No le cambien. 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

11 de la mañana con 12 minutos. Buenos días, comadre, compadre. ¿Qué onda con el clima poblano? Oye, prepárate porque a las 11 de la mañana con 18 minutos te cuento todos los detalles. Si es que hay probabilidad de lluvia y a qué hora.

0: 11 de la mañana con 18 minutos en La Comadre 105.5, puros éxitos, y en la aplicación de iHeartRadio. Comadre, compadre, oye, el clima poblano, el solecito aquí en Puebla,
1: aquí en la playa.
0: ¿Será que nos acompaña todo el día, comadre, compadre? Cerca de mí. Bueno, pues prepárate porque sí, en estos momentos, pues el calor a todo lo que da, 20 grados, pero nublado. O sea, el cielo va a estar un poco cubierto prácticamente todo el día. Hay probabilidad de lluvia como todos los días de esta semana.
1: ¡Lluvia!
0: Va aumentando hasta llegar a las 3 de la tarde con el 80% de probabilidad de lluvia débil. 5 de la tarde, 90% de probabilidad de tormenta. Entonces agárrate porque de que nos llueve en la tarde, nos llueve. ¿Ok? También esta probabilidad de tormenta se queda con nosotros hasta las 8 de la noche. La temperatura máxima será de 22, la mínima de 13. Entonces estamos como que entre fresco, pero al mismo tiempo bastante bochornito. No te me confíes, si llévate tu chamarra, tu impermeable, una bolsita, algo que te pueda proteger. Y además mantén a tus mascotas en un lugar seguro, en un refugio seguro. Y también si te encuentras por ahí alguna mascotita sin hogar y puedes obsequiarle un poquito de agua para que se mantenga hidratado y continúe su camino, te lo agradezco mucho. Muchísimo, siempre respetando a los seres sintientes. Soy Diana Sáenz, la cazadora en el Morning Show de La Comadre. 105.5, puros éxitos, y en la app de iHeartRadio.
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3: Comadrita, compadrito, ¿cómo estamos? Excelente camino, vámonos con toda la información vial.
2: Lento.
3: Oigan, tome nota, vamos a encontrar el avance lento. Esto si planean utilizar Avenida 66 Poniente, de la calle 7 Norte a la calle 13 Norte. Se retrasan en la calle 3 Norte de Avenida 22 Poniente hasta Avenida 8 Poniente. Sobre Avenida 22 Poniente también hay carga de la calle 7 Norte a la calle 11 Norte.
2: Carga que avanza.
3: En la calle 7 Norte de la calle 34 Poniente hasta Avenida 28 Poniente.
2: Clima.
3: 20 grados, ya nos marca el termómetro. No le cambien, soy Oli, están escuchando La Comadre, puros éxitos.
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0: Javi, Grupo Frontera, no capea, no capea, no capea. Ya a las 11 de la mañana con 40 minutos en La Comadre 105.5 Puros Éxitos y en la aplicación de iHeartRadio. Comadre y compadre, contenta andar por acá contigo de soltar los éxitos y además de decirte que debes de estar muy pendiente porque tú y yo tenemos una cita próximamente con el color rosa. Y tú dices, pero ¿por qué, Diana? ¿Qué está pasando? Bueno, es importante el informarnos y no solamente para las mujeres, también para los hombres. 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
2: Comadrita, compadrito, ¿cómo estamos? Excelente camino, vámonos con toda la información vial.
1: Lento.
2: Oigan, tomen nota, vamos a encontrar el avance lento. Esto si planean utilizar Avenida 66 Poniente, de la calle 7 Norte a la calle 13 Norte. Se retrasan en la calle 3 Norte de Avenida 22 Poniente hasta Avenida 8 Poniente. Sobre Avenida 22 Poniente también hay carga de la calle 7 Norte a la calle 11 Norte.
1: Carga que avanza.
2: En la calle 7 Norte de la calle 34 Poniente hasta Avenida 28 Poniente.
1: Clima.
2: 20 grados, ya nos marca el termómetro. 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

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Ya las 11 de la mañana con 56 minutos. Ya es el último buenos días del día de hoy, comadre, compadre, porque a las 12 del día yo regreso para soltar la hora de los Tigres del Norte a través de la comadre 105.5 Puros Éxitos y en la app de iHeartRadio. Oye, por acá saludos para Víctor, que anda a la escucha, también para Tabito, para mi querido Enrique Munguía, también para doña Carmen, que le mando muchos abrazos, muchos besos. Mi comadita doña Carmen, que yo sé que todos los días siempre nos anda escuchando aquí cerquita con estas memelas deliciosas. La otra vez me dijo, Dianita, acá lo seguimos escuchando, porque ya la tenemos lejos. Saludos también por acá para Sergio y para Vladimir, que es la primera vez que se reporta conmigo a través del micrófono de la comadre. Muchas gracias. A mí me encanta saber dónde nos escuchas y que la familia comadre crezca.

0: comadrita, compadrito, ¿cómo estamos? Excelente camino, vámonos con toda la información vial.
1: Lento.
0: Oigan, tome nota, vamos a encontrar el avance lento. Esto si planean utilizar Avenida 66 Poniente, de la calle 7 Norte a la calle 13 Norte. Se retrasan en la calle 3 Norte de Avenida 22 Poniente hasta Avenida 8 Poniente. Sobre Avenida 22 Poniente también hay carga de la calle 7 Norte a la calle 11 Norte.
1: Carga que avanza.
0: En la calle 7 Norte de la calle 34 Poniente hasta Avenida 28 Poniente.
1: Clima.
0: 20 grados ya nos marca el termómetro. No le cambien, soy Oli. 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

12 del día con 13 minutos. ¿Qué onda, comadre, compadre? Bienvenida, bienvenido a la hora de los Tigres del Norte. Soy Diana Sáenz, la cazadora, y te acompaño en este recorrido musical por la trayectoria de los jefes de jefes. Y además, es miércoles de trivia tigre. Vamos a ver quién es fan de Hueso Colorado de los Tigres del Norte.

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0: son los Tigres del Norte, 12 del día con 19 minutos. ¿Qué onda, comadre, compadre? Soy Diana Sáenz, la cazadora presente en la única casa de los Tigres del Norte. ¿Y sabes quién también estará presente? Pero en la ruta, comadre. El día de hoy, pendiente porque los bandidos de la comadre se nos van a las calles, Estamos a nuestra ruta, comadre, el día de hoy, miércoles, de 5 a 6 de la tarde, porque estarán los bandidos en la calle 37 Norte y calle 6 Poniente, en la Colonia Amor, ahí en la parada del transporte público, para que puedas identificar la ruta, comadre, vayas por tu merch oficial y además por tu calca oficial de la comadre, que te puede hacer ganar, ¿eh? De hecho, en las dinámicas que tenemos en la ruta, comadre, ya hemos regalado accesos para conciertos, eventos, que la mochila, comadre, la hielera, comadre, todo eso siempre. 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Entonces, si aún no la tienes, yo digo que te prepares porque se vienen sorpresitas, se vienen cositas a través de la comadre 105.5 puros éxitos y en la app de iHeartRadio. Así que córrele. Apartar fecha hoy miércoles de 5 a 6 de la tarde, la ruta, comadre, con los bandidos de la comadre. En la calle 37 Norte y calle 6 Poniente, en la Colonia Amor, en la parada del transporte público. Soy Diana Sáenz, la cazadora, y regreso para soltar la trivia tigre y descubrir qué tan fan eres de los Tigres del Norte.
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2: Muy buen camino, comadre, compadre. Vámonos con más.
1: Lento.
2: Tome nota, avenida Las Margaritas avanza lento de la calle Miguel Hidalgo hasta avenida 16 de septiembre. Avenida 11 Sur con carga de avenida 15 Poniente hasta avenida 31 Poniente. También nos encontramos...
1: Carga que avanza.
2: Sobre calle Carril de la Rosa de la calle 50 Norte a la calle 20 Oriente. Carga que avanza en la calle 18 Norte de avenida Juan de Palafox y Mendoza hasta avenida 8 Oriente. Tome nota...
1: Manifestantes.
2: Él los encuentra sobre Avenida Reforma con dirección al Zócalo.
1: Clima.
2: 21 grados. No le cambien, soy Oli, están en La Comadre, puros éxitos.
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0: comadre, 105.5 puros éxitos y en la de iHeart Radio. Romance oculto, comadre, compadre, ¡ay, trivia tigre! Vamos a ver qué tan fan eres de los Tigres del Norte, porque la pregunta es muy fácil. Yo llevo semanas contándote de este nuevo proyecto de los Tigres del Norte y pues yo creo que sí le vas a identificar rapidito, ¿ok? ¿Cuántas? La pregunta es, ¿cuántas gorras lanzaron en esta última edición de las gorras de los Tigres del Norte en colaboración con New Era? Yo te dije específicamente cuántas son, que de hecho te las encuentras ahí en el perfil de los Tigres del Norte. Y ahí van, opción A, 3 gorras. Opción B, 8 gorras. Opción C, 20 gorras. ¿Cuántas gorras son esta última edición, este último lanzamiento que tuvieron hace unas cuantas semanas en colaboración con New Era? Ya te había yo dicho, comadre, compadre. Así que córrele a contarme todo en el micrófono de la comadre en la aplicación de iHeartRadio, porque solo los meros, meros fanáticos de los Tigres del Norte van a saber cuál es la respuesta correcta y yo te voy a saludar al término de la hora a través de la comadre 105.5 puros éxitos y en la app de iHeartRadio.
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2: Muy buen camino, comadre, compadre. Vámonos con más.
1: Lento.
2: Tome nota, avenida Las Margaritas avanza lento de la calle Miguel Hidalgo hasta avenida 16 de septiembre. Avenida 11 Sur con carga de avenida 15 Poniente hasta avenida 31 Poniente. También nos encontramos...
1: carga que avanza.
2: Sobre calle Carril de la Rosa de la calle 50 Norte a la calle 20 Oriente. Carga que avanza en la calle 18 Norte de avenida Juan de Palafox y Mendoza hasta avenida 8 Oriente. Tome nota.
1: Manifestantes.
2: Se los encuentra sobre avenida Reforma con dirección al Zócalo.
1: Clima.
2: 21 grados. 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

33 minutos en La Comadre 105.5, puros éxitos, y en la aplicación de iHeartRadio, la trivia tigre. ¿Cuál fue la pregunta? ¿Cuál fue esa pregunta, comadre, compadre? Bueno, pues en este momento tenías ya que reportar a través del micrófono de La Comadre en la aplicación de iHeartRadio y tenías que decirme, ¿cuál consideras tú que es la respuesta correcta? Porque la pregunta fue, ¿cuántas gorras lanzaron en esta última edición con la colaboración que tiene New Era con los Tigres del Norte? Si tu respuesta fue la B, 8 gorras. ¡Felicidades! Si eres fan de Hueso Colorado, y me consta, ¿eh? Porque sí, efectivamente, la semana pasada te platicaba acerca de estas 8 nuevas gorras. En realidad son, si no me equivoco, son 8, 9, 10, 11, son 12 gorras. Porque primero lanzaron la de la Animal Print, que es como en forma de tigre. Después lanzaron otras 3 más. Y después estas 8 gorras, comadre, compadre. Y creo que por ahí se me está zafando por ahí una que no salió a la venta, pero que únicamente fue exclusiva para la agrupación. Entonces, en total, sí son todas estas gorras, pero esta última edición fueron 8 gorras muy bonitas, que sinceramente, la verdad, comadre, compadre, es que yo cuando las vi dije, ay, yo quiero una, ¿qué voy a hacer ahorita? ¿Armar una tandita o algo? Porque la verdad es que 10 de 10, comadre, compadre. No sé si aún se encuentran disponibles en la página oficial de New Era, pero lo que sí sé es que las primeras ediciones se agotaron. Entonces, les voy a investigar y mañana les echo el chismecito completo. Soy Diana Sáenz, la cazadora, y esto fue La Hora de los Tigres del Norte, en su única casa, La Comadre. 105.5, puros éxitos, y en la app de iHeartRadio. Regreso a la 1 de la tarde para soltar la contienda de Ruquita contra Morrita y saludar a toda la banda que me faltó por acá en el micrófono de La Comadre.

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1: Muy buen camino, comadrita, compadrito. Gracias por dejarme acompañarlos. Vámonos con más.
2: Carga que avanza.
1: Así nos encontramos la calle 7 Sur de la calle 109 Poniente hasta avenida 105 Poniente. Avenida 11 Oriente con algunos asentamientos de la calle 10 Sur a Boulevard 5 de Mayo. También hay carga que avanza en avenida 42 Sur. Si van de la calle 57 Oriente a Boulevard Fidel Velázquez. Boulevard 22 Sur con carga que avanza de Boulevard Circunvalación hasta avenida San Francisco.
2: Clima.
1: 22 grados, ya nos marca el termómetro, no le cambien, soy Oli, están escuchando La Comadre, puros éxitos.
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desde de otro planeta. Oye, prepárate porque hay contienda Ruquita contra Morrita. Ya sabes que en este miércoles mitad de semana yo te cuento cuáles son las canciones que se van a enfrentar. Así que córrele ya al micrófono de la comadre en la aplicación de iHeartRadio. En cuanto sepas cuáles son las canciones que se van a enfrentar, regresa a la 1 de la tarde con 19 minutos para presentarte estas canciones y escuches cuál es tu favorita.

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la 1:18, 18 minutos, comadre, compadre. Oye, prepárate porque en esta esquina llegan los éxitos. Y aunque nos duela reconocer este éxito en la contienda de Ruquita contra Morrita, ya es Ruquita porque llega la adictiva. M. Sillas.

0: morrita chino pacas, ojitos mentirosos. Bueno, en el micrófono de la comadre puedes dejarme tu rola, bueno, tu voto por la rola favorita, tu nota de voz, o en Facebook me encuentras como Diana la Cazadora Locutora en 105.5 La Comadre.
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2: Y por supuesto, comadre, compadre, de regreso con más información sobre tráfico y clima. No te olvides de tomar nota.
1: Lento.
2: Asentamientos en calle 7 Sur de calle 109 Poniente a la avenida 105 Poniente. También avenida 11 Oriente desde calle 10 Sur a Boulevard 5 de Mayo.
1: Carga que avanza.
2: Ligera carga en Boulevard 22 Sur de Boulevard Circunvalación a la avenida San Francisco. Y casi sin detenerte en avenida 42 Sur de calle 57 Oriente al Boulevard Fidel Velázquez.
1: Clima.
2: La temperatura 22 grados. Hagamos equipo para estar al día en materia de tráfico y clima. Síguenos en X como @tráficopuebla. Descubre las mejores alternativas para llegar a tiempo a tu destino. Mi nombre es Eli y tú disfrutas de los mejores éxitos solo aquí, a través de La Comadre en la 105.5.
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0: El Culpable, ya a la 1:40 p.m, comadre, compadre. Oye, contenta de andar por acá contigo y además de recordarte que tenemos nuestras estaciones digitales en la aplicación de iHeartRadio, porque así, la pura gozadera a través de 105.5 La Comadre, pero dentro de la app de iHeartRadio podrás encontrar Para Bailar, una estación en la cual vas a poder disfrutar de éxitos como de Los Ángeles Azules, los Cumbia Kings, Selena Quintanilla y pura rola que te pone de buenas y a bailar,
1: Miéntele.
0: Puedes escucharla cuando tú quieras, sin cortes comerciales, a la hora que tú quieras. Solamente ingresa al short link que tengo en mi Facebook. Me encuentras como Diana, la cazadora locutora en 105.5 La Comadre. Y listo, así de fácil podrás disfrutar de Pa' Bailar, la estación digital de La Comadre en la app de iHeartRadio.
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3: Mitad de semana, comadre, compadre. Y ya regresamos con la información sobre tráfico y clima.
2: Aviso.
3: Vas a encontrar manifestantes en inmediaciones del Zócalo. Si puedes, evita la zona y tómalo en cuenta.
2: A vuelta de rueda.
3: Intensa carga en Boulevard Hermano Cerdán, desde Autopista México-Puebla al Boulevard Francisco Villa.
2: Lento.
3: Asentamientos en calle 5 Sur, de Circuito Juan Pablo II al Boulevard Carlos Camacho Espíritu. En Avenida 11 Oriente, desde calle 10 Sur a Boulevard 5 de Mayo.
2: Carga que avanza.
3: Con ligera carga, Avenida 42 Sur, de calle 57 Oriente al Boulevard Fidel Velázquez. Y en calle 95 Poniente, casi sin detenerte, desde la calle 17 Sur a la Avenida 11 Sur.
2: Clima.
3: La temperatura al momento marca 22 grados. 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

Oscar Maidón y Junior H, fin de semana en La Comadre 105.5, puros éxitos, y en la aplicación de iHeartRadio, comadre, compadre, ¿qué hombre? Oye, pues se te dijo, se te advirtió que en la rola número uno llega La Adictiva, El Viejo.

estamos ya por acá con los saludos y los votos de la banda a través del micrófono de la comadre. ¡Oli! ¿Qué onda, chiquilla? Comadrita, anda por ahí. Hola, hola. Ay, la escucho bien bajita, mi comadita Dulce Flor Peña. Me dice, ¿puede mandar saludos, por favor, al señor Enrique y a la señora Minerva Valencia de parte de Dulce Peña? Claro que sí, mi querida Dulce. Para la otra me regalas, mira, dos pesos de volumen para que te escuche yo fuerte y claro, porque nada más por acá pude transcribir el audio. También por acá me dicen, cazadora, nos vamos por la rola número 2. Perfecto, la morrita en este momento lleva ya la delantera. Perfecto, el primer voto. Voto por...

0: la morrita, Dianita. Ay, gracias. Saludos también por acá para Esteban, que anda por acá, le escucha. Voto por la morrita. Ay, gracias, chiquillos. Me dice por acá el buen Raúl. Raúl, que se va por la rola número 2. Hola.
1: Voto por la morrita.
0: Indiscutiblemente, comadre, compadre, pues lo siento para la adictiva, pero hoy Chino Pacas se llevó todos los votos en la contienda de la Ruquita contra Morrita a través de la Comadre 105.5 Puros Éxitos y el app de iHeartRadio. Regreso a las 2 de la tarde, ya en la recta final, el último cazando la nota, chismecito, platicada. Y por qué no, hasta te digo buen provecho. Ojito.

0: Comadre, compadre, y de regreso con más información vial.
1: Carga que avanza.
0: Toma en cuenta que tenemos ligera carga en Avenida 25 Poniente desde calle 15 Sur a la calle 5 Sur. Avenida 42 Sur desde calle 57 Oriente al Boulevard Fidel Velázquez.
1: Lento.
0: Asentamientos en Avenida 68 Poniente entre calle 17 Norte y Diagonal 9 Norte, así como en calle 53 Sur de Avenida 13 Poniente a la recta a Cholula. Y sobre Avenida 11 Oriente, desde calle 10 Sur al Boulevard 5 de Mayo.
1: A vuelta de rueda.
0: Con intensa carga vehicular, si tu camino es el Boulevard Hermano Cerdán, desde la autopista México-Puebla al Boulevard Francisco Villa. Si puedes, anticipa tu salida.
1: Clima.
0: La temperatura en estos momentos ya nos marca 22 grados y esperamos una mínima de 14. Yo soy Eli y continúas en la 105.5.
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0: Ya en las 2 de la tarde con 11 minutos llegamos a la recta final, corazón. Hoy nomás estos rolones. Oye, prepárate porque llega Cazando la Nota.
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0: con 17 minutos en la Comadre 105.5 Puros Éxitos y en la aplicación de iHeartRadio. Oye, comadre, compadre, tenemos una cita con la información y además con el color rosa. 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
2: Muy buenas tardes, comadre y compadre, y de regreso con la información sobre tráfico y clima.
1: A vuelta de rueda.
2: Sé muy paciente, ya que en Boulevard Atlixco tenemos intensa carga vehicular, desde la calzada Colorines al Boulevard del Niño Poblano, y es casi imposible la circulación del Boulevard 5 de Mayo, de Avenida 43 Oriente al Boulevard Carlos Camacho Espíritu.
1: Lento.
2: Asentamientos en Avenida Manuel Espinosa Iglesias, entre calle 18 Sur y el Boulevard 14 Sur, así como en calle 10 Sur, de Avenida 11 Oriente a la Avenida 17 Oriente.
1: Carga que avanza.
2: Y con ligera carga, Avenida 11 Norte, en el tramo de Avenida 18 Poniente y hasta llegar a la Avenida 4 Poniente.
1: Clima.
2: La temperatura en estos momentos ya nos marca 22 grados. 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
1: Gracias, comadre, compadre, por dejarnos acompañarte con la información sobre tráfico y clima.
0: A vuelta de rueda.
1: Mucha atención, tenemos intensa carga en Boulevard 5 de Mayo, de Avenida 43 Oriente al Boulevard Carlos Camacho Espíritu.
0: Lento.
1: Con asentamientos la calle 10 Sur de Avenida 11 Oriente a la Avenida 17 Oriente y en Boulevard Esteban de Antuñano a la altura de Avenida 25 Poniente.
0: Carga que avanza.
1: Con ligera carga la calle Tulipán entre Avenida Atilac a la calle Chopo, también en calle 31 Sur de Avenida 27 Poniente al circuito Juan Pablo II.
0: Fluido.
1: Y buen avance en Avenida Héroe de Nacozari entre Avenida 22 Poniente y Avenida 38 Poniente.
0: Clima.
1: La temperatura actual 22 grados. 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

Ya en las 2 de la tarde con 55 minutos, me despido, comadre, compadre. Recuerda que mañana tempranito, 10 de la mañana, yo ando por acá contigo. 4, lista para acompañarte, soltar los éxitos y además disfrutar del chismecito, cazando la nota en punto de las 3 de la tarde. Llega Espacio Deportivo a las 4, Coco Baez. Y bueno, tú y yo mañana nos volvemos a escuchar a través de La Comadre 105.5, puros éxitos, y en la aplicación de iHeartRadio. Hay probabilidad de tormenta a partir de las 5 de la tarde. Y siempre respeta a los seres sintientes, comadre, compadre. Adiós. No me...

0: Regreso en esta tarde, comadre, compadre, con la información sobre tráfico y clima.
1: Fluido.
0: Vamos a encontrar con excelente circulación Avenida Héroe de Nacozari, desde Avenida 22 Poniente a la Avenida 38 Poniente.
1: Carga que avanza.
0: Con ligera carga Avenida 11 Norte, de Avenida 18 Poniente a la Avenida 4 Poniente. Y sobre Calle 31 Sur, de Avenida 27 Poniente a Circuito Juan Pablo II.
1: Lento.
0: Asentamientos en calle 10 Sur, de Avenida 11 Oriente a la Avenida 17 Oriente. Y en Avenida Manuel Espinosa Iglesias, entre calle 18 Sur y el Boulevard 14 Sur.
1: A vuelta de rueda.
0: Con intensa carga vehicular el Boulevard Atlixco, entre la Calzada Colorines y el Boulevard del Niño Poblano.
1: Clima.
0: 23 grados la máxima para el día de hoy. 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

0: Buenas tardes, Alex, Oli, Pepe Segarra.
1: Les digo que todos.
2: Púlete, Gay, una banda.
3: Estamos al aire.
4: Avísame.
3: Pues sí, por favor, denos, hombre.
4: Pásame nada más a mí, ¿a qué hora entramos al aire ya?
3: Niños chiquitos, para estar arreando, ustedes son ¿qué? Los que llevan aquí somos la pauta, ganado, los controles, ¿qué? ¿A poco no, mi Poli?
4: Sí que somos un ganado, ¿o qué?
3: Mola de bueyes.
5: No hables así del sindicato de operadores, ¿eh?
3: Y tú encabezas la yunta, güey. A ver, pero bueno.
5: Mira, hablando de... Te digo.
3: ¿Por qué quitaste el tema, hombre? Pues es que casi no sube esto nada.
4: No se escucha, Pepe.
5: Casi. A ver, Poli, usted.
4: A ver.
3: Ahí ya.
4: Ah, es María Conchita.
5: Porque yo dije, si son los dos, igual es síntoma de la edad.
3: No. No. Bueno, mis niños adorados y queridos, escuchando al maestro John Cougar Mellencamp.
5: Uy, qué padre ser. A mí me gustaban mucho.
4: Los Cougar.
5: Sí, Poli. Ajá. El Cougar, el coche. No, el coche. Bueno. No se hablan del coche, no, porque el Poli sí ya se fue por otro lado.
3: ¿Ah, sí?
5: No, el coche era muy elegante, bonito, no? Tenía una buena línea.
3: Y arreaba fuerte, motorrón bastante. Fuerte, chiquitín.
5: No, Pepe, yo estoy hablando del coche.
3: Ah, por eso el coche.
5: ¿Qué dijiste?
3: Motorrón, o sea, un motor poderoso, pues. Lo fabricaba la Ford. Junto con el Thunderbird.
5: También, muy
3: bonitos carros.
5: Viola, yo no, yo estaba muy chavo, pero me gustaban mucho.
3: No, jamás. ¿No? Ojalá hubiera podido tener.
5: Ay, Pepe.
3: No, mijo, eran coches muy caros. Muy bonitos y muy caros.
5: No, tampoco.
3: ¿Qué
5: no
3: dices?
5: Que ojalá tuviera yo tu edad.
4: No, pues no.
5: Tampoco, no friegues.
3: Está joven el caballero, hombre. Puro BMW.
5: Ah, eso sí.
3: Claro que sí, pero a escala, güey, de esos de armar.
5: Como la meche del Rudito.
3: De los de Lego, ¿mande?
5: La meche del Rudito.
3: No. Oye, de veras, ¿qué camionetón bruto.
5: ¿Quién se la habrá? Ya estaba apartada, ¿no? Porque incluso ya tenía un hijo.
3: ¿Qué? La camioneta que compró, hombre.
5: Ay, es que como Lalo pregunta quién se la habrá quedado, saludos a su hija.
3: ¿Qué pasó? La Livianita hermosa. Pero bueno, sí, la camioneta, ¿te acuerdas? Qué bonita camioneta se compró mi Rudo. Color negro, la camioneta, ¿sí? Y tenía de todo. ¿Qué portaba el Rudo dentro de su camioneta?
5: No, Pepe, de entrada, vaso rojo.
3: Siempre
5: lo traía para cualquier emergencia.
3: Sí, claro.
5: Ajá. Eso sí, la guantera llena de DVDs, de discos, porque traía una pantalla. O sea, que le colocó aparte para poner conciertos y sí, todo lo demás. Le encantaba
3: todo lo que le gustaba
5: la banda. Exacto.
3: Sí.
5: Y también traía, ¿sabes qué? Un montón de perfumes. De lociones.
4: Bueno, pues,
5: traía, no, sí, Poli, cajas de lociones, perfumes, todo. Pues piratas o no, güey, pero él sí se olía rico, no como tú, güey.
3: ¿Qué? No, tú puro siete machos o alguna madre de esas, ¿no? Su pachuli de este, güey.
5: Sí.
3: No, güey, se te olvidó lo más importante que tenía mi
5: ruta. La hielera. Su hielera. No, pero hielera de esas de plástico, de esas, de las fregonas.
3: Sí, sin nada de corriente.
5: Sí, no voy a decir marcas porque ni me acuerdo.
3: Sí, no, son Coleman las
5: cosas. No, bueno.
3: Pues sí, estamos diciendo, hombre, ¿cuál era la hielera?
5: Pero Jumbo, de así, de esas que sí sirven.
3: Cabía uno adentro de la hielera.
5: Ah, bueno. Y traía de todo, ron, brandy.
3: De veras, Iscariote, no tienes madre.
5: Que ya transportaba su ataúd.
3: No. Pero surtido
5: rico.
3: Exactamente.
5: Y vasos rojos. Nadie ni sé, no, pero ideas de plástico rojos.
3: No, y todo.
5: Y traía refresco de cola. Presten, además, también traía agua mineral.
3: Agua mineral, los Topo Chicks.
5: Sí.
4: De toronja por.
3: Ajá.
5: Sí, no.
3: ¿Cuál es para hacer combinación, Poli? ¿Qué otro? ¿De toronja?
4: De toronja para el ginebra o para el...
3: No, bueno.
4: Vodka.
5: De hecho, un día que de aquí nos fuimos al aeropuerto para viajar a Oaxaca.
3: Ajá.
5: No, casi nos embarrábamos, pinche Rudito. Yo dije, ya me voy a ir junto contigo, pero pues bueno. No se fijó y si nos andábamos embarrando.
3: No, el Rudo de veras para manejar era impetuoso, Y digo, y en sus cinco sentidos, en sus cinco sentidos, manejaba fuerte.
5: Pero respeten al difunto, que además nuestro amigo. ¿Qué dijiste, René? ¿Qué dijo?
6: Era bien, güey.
3: Vas a ver, ¿eh? Vas a ver. Condenado.
5: ¿A quién le dices al Poli?
3: No, este güey del reino.
5: Ah,
3: hombre.
5: Que lo dices, vas a ver.
4: Vas a ver algún día. Algún día.
3: Me sobregiré, gacho.
5: Bien contento.
4: Pareces testigo, Pepe.
3: ¿Qué pasó?
4: Pues así me dicen siempre.
5: ¿Por qué?
4: Los ciegos van a ver muy prontamente. Ah, cabrón, pues ¿cuándo?
5: Perdón, Poli.
3: ¿Qué pasó?
4: Ah, cañón. Ya,
3: Se le zafó.
5: No, pero no se le zafó, ya no la trae.
3: Ah, ya, no. Digo esa expresión verbal. Okay. Esa expresión verbal. Pero bueno, bien recordado mi queridísimo Rudito y también los Cougar.
5: Sí.
3: Me gustaban mucho. Carrazos formidables los Cougar. Y los Cougar. Dios nos lo dio.
2: ¡Y Dios nos lo quitó!
3: Bueno, ¿qué pasó? ¿Qué iba a decir usted?
5: No, la ya traía hielito y todo.
4: Ya, con todo hielo.
3: Ah, bueno. ¡Sale! Bueno, rapidísimo.
6: Pepe, acuérdate de los Viceroy. Ah, eran de categoría.
3: Clarín, de órdenes. Segurolas.
6: Eran de categoría.
4: Rojo y blanco,
3: sí, ajá. Señor.
4: Viceroy.
3: De los caritos. Los Viceroy. Bueno, mis niños adorados, buenas tardes. Tengan sus Mercedes, etcétera, etcétera, etcétera, etcétera, etcétera, etcétera, etcétera, etcétera, etcétera. Sale pues. Y nosotros, en esta queridísima cabina ubicada en Pirineo 770, Lomas de Chapultepec, casa
2: de Grupo Asir.
3: ¡Ay! ¡Qué bonito! ¡Qué bonito!
4: Primera.
3: Con una sincronía bruta. Señor Cervantes, ¿cómo te va, chiquitín? Buenas tardes.
5: Felipe, y con tenis andamos esta tarde de miércoles. Miércoles mitad de semana. Es miércoles de godines. Uh-huh. Es decir, miércoles ejecutivo de saco y corbata. ¡Ay, papá! No sé si estoy más emocionado por eso, okay, o porque mañana es jueves de besar cesáreas.
3: Ya, ¡cállate pero bueno, los ojos!
5: Pero ya será eso mañana, Pepe.
4: Ah, sí, pues...
3: ¿Qué pasó? ¿Qué pasó? Adelante, estamos en miércoles.
5: Miércoles sí. Ejecutivo de saco y corbata, que ya mitad de semana, ¿no? Uh-huh. Uno no sabe si va o viene.
4: Ombliguito de semana.
5: Sí, pero a muchos no les gusta, Poli, que le digan ombligo de semana. No sé. ¿Te hablan, Poli?
4: ¿Eh? Sí, yo voy a ir.
5: Uh-huh. Que sí, vamos a ir. Pero bueno, felicidades a todos. Ajá. A todos, nada más por el puro gusto, los que cumplen años hoy.
3: Y tu obligación, ¿no? Que no se te olvide.
5: Miércoles 7 de octubre. Ajá. La temperatura en este momento, a ver, grados Tofico.
6: Preparación.
5: Una máxima de 23 grados Tofico.
3: ¿Se siente fresco, güero?
5: Sí, 23 grados Tofico. Y en este momento les digo.
3: Oye, sí se presagia lluvia, güero.
5: Sí, es lo que estoy viendo, a ver. Sí, pero hasta las 7 de la noche.
3: Qué exacto.
5: Bueno, aquí dice 90% de probabilidades a partir de las 7 de la noche. Con una temperatura de 17 grados.
3: Tofinos.
5: Están ustedes informados.
3: No, qué claro. Servicio meteorológico, cañón. Pero bueno, mi querido Poli, ¿qué patín del diablo?
5: Pones a pensar, Pepe, no me regañas y me dices y todo.
3: No, nada más te dije que no se te olvide el oficio.
4: Ni que Janet García, ni que nada, no, este es más exacto.
3: Ah, bueno. ¿Cómo está, Poli? ¿Qué onda, don Ramón?
6: Es el cacas.
3: ¿Qué pasó? Oye, Judas, de veras.
4: Déjenme saludar.
3: Oye, este Judas es peor que el original. No.
5: Tienes toda la razón, Poli. Ya te ni saludas y ya te están
4: ya
5: con todo.
4: Ya me están tundiendo. Por lo menos. Pepe, Alex,
6: Toluco.
4: Mande.
7: Ay, mira quién decidió agraciarnos con su inutileza.
4: Buenas tardes, Mao. Mande.
8: Con esa cara de indio que tienes, pues no comprendo.
3: Arránquese, Poli.
4: Me corta.
6: Toluco.
4: Mande.
3: No, ya.
8: Él está enfermito de su cabeza. Si todavía está en mi cama.
3: Ya, déjalo saludar. Ya, por favor, venga, Poli.
4: Buenas tardes también a todas las Polifan, Poliescuchas y todas las Polilover que nos acompañan. Siempre nos escuchan desde el 88.9 Noticias, información que sirve, y también por iHat Radio, la renovadísima, con muchísimos botones nuevos, y donde nos pueden guardar en la memoria, y ahí nos pueden escuchar cuando ustedes gusten.
5: Ahí los voy a tener yo en la memoria a ustedes.
3: Así
5: ya nos ven aquí.
4: Un saludo, un abrazo, un beso para la jefa Alma Rosa Báez. Que la saludé hace rato.
3: Ah, sí. Ay, sí, vino a trabajar.
4: Claro, Pepe. Bueno. Ya no la alcanzaba, pues llegaste tarde, pues no.
3: ¿Cuál llegué tarde, señor? ¿Cuál llegué tarde?
5: Poli, ya.
4: Saludos para Mayra López y Miriam Bautista.
3: Ya acabó el arrastre. Ya,
4: como debe ser.
6: Le diremos lamebotas.
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10: Claro que sí, comadre, compadre. Te acompañamos en esta tarde con la información vial.
9: Fluido.
10: Toma en cuenta que nada te detiene en Avenida Héroe de Nacozari, desde Avenida 22 Poniente a la Avenida 38 Poniente. Utilízala y llega a tiempo a tu destino.
9: Carga que avanza.
10: Con ligera carga la circulación de Avenida 11 Norte entre Avenida 18 Poniente y Avenida 4 Poniente. Lo mismo en Calle Tulipán entre Avenida Atilac y la Calle Chopo. Una más es Avenida 16 de Septiembre, entre Calle de Valencia y Boulevard 5 de Mayo.
9: Lento.
10: Asentamientos en Boulevard Esteban de Antuñano, a la altura de Avenida 25 Poniente, y en Calle 10 Sur de Avenida 11 Oriente a la Avenida 17 Oriente. Intensa carga en Vía Atlixcáyotl de Boulevard del Niño Poblano a Circuito Juan Pablo II.
9: Clima.
10: 23 grados. 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

0: Sí, ¿qué tal? Buenas tardes. Un saludo para el panza de yegua, que acá también tenemos uno, que no ha venido a trabajar. No sé, es chilango y es medio huevón. Desde Morelia, Michoacán, siempre son las 3:15, carajo, su amigo Norberto Huerta.
1: Son bien huevones.
2: Cervantes, ahí nomás para que veas cómo se homenajean a una leyenda, a un histórico. Buenas tardes. A un referente, como lo es Lionel Messi, no como el otro que anda haciendo sus berrinchitos. Y en Celaya, Guanajuato, como en todo el mundo, son las 3:15, carajo.
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3: Mis niños adorados y queridos, ¿que viste el partido anoche? ¿No te dormiste?
7: La verdad, la neta, sí me dormí como entre el término del primer tiempo e inicios del segundo. No, sí me quedé jetón, neta, sí, ahí me quedé jetón. Sí. Ya por ahí del minuto 15 del segundo tiempo, sí. Poli, ya me desperté. Me tocó ahora sí que ver la... arrimada que le metió Chile a México. Ajá. 2-0.
3: Y eso que la selección chilena no es ninguna potencia, ni mucho menos.
7: No, tiene ni técnico oficial, es un técnico interino. Ajá.
8: Y ya lleva tiempo, pero...
3: ¿Qué cosa? Oye, una feria de cambios brutal, ¿verdad?
8: Totalmente.
7: Pues varios cambios de inicio. Después los que se aventó de jalón, que fueron como 5.
3: Cinco.
7: Ajá. Y después otros 3.
3: ¿A qué juegan?
7: Fecha FIFA, es para ver y probar jugadores, Poli.
3: La gente que paga boletos, no importa, ¿no?
7: Ya su bronca, pues ¿para qué va? Exacto, ¿para qué los pagan?
3: Qué bárbaro, pero bueno.
7: Yo lo siento por varios, porque les cayó Icy, tómala. Creo que vámonos, ya muchos ya andan acá en Tijuana. Están así con su playera de la selección, pero ya andan
3: en Tijuana. De mata.
9: La migra.
7: Oye, pero la verdad, híjole, 0 y van 4. Yo entiendo que no son estos 4 partidos para correr a Rafa Márquez. No. Pero Pepe, Poli, a ver, traes un proceso. Ajá. Fuiste el auxiliar técnico de Javier Aguirre la pasada Copa del Mundo. Ya conoces a los jugadores. Eso, ¿para qué convocas más jugadores que realmente sabes no van a dar la talla, no están para vestir la playera de la selección nacional? Y hay jugadores como el Chaquito que no traen ritmo.
8: ¿Y para qué los llamas?
7: Y entonces, ¿para qué lo llamas en este momento si no llega en ritmo? Mejor déjalo en su equipo, que siga trabajando y ya cuando esté listo, lo llamas como ahora para la fecha de noviembre, que es la Liga de Naciones de la CONCACAF.
3: Contra Jamaica, ¿verdad? Va a ser el primer partido. El Chucky Lozano, ¿qué tenía que hacer en la selección? Y este muchacho Padilla.
8: El portero. No.
3: ¿Cómo que el Chato Padilla? El querido Chato, inolvidable. No, Padilla con los Pumas, ¿qué hizo? Nada.
7: El ridículo. Perdón, es la verdad, es que hay quienes, ¿no? El Santi. Mira, ya te habla el Chaco, ya se enojó porque estamos hablando del Chaco.
3: No, mi Chaco.
8: Pues nadie se atreve a decir que es un
3: güey. A ver, sale pues.
7: No, Poli, o sea, no mete gol más de un año, no está físicamente bien.
8: Sí, no.
7: ¿Para qué? Nada más para andar dando el ridículo.
8: No sirve, que se vaya ya.
7: Entiendo que son partidos de preparación, pero a ver, prepara tu equipo que ya tienes contemplado y entiendo que en próximas fechas si hay lesiones, si no te los prestan o por ahí surgen un par de jugadores que estén jugando muy bien, que tengan un buen nivel, los llamas, pero Pepe no haces, oye, antes estamos contra Perú, 11 diferentes.
3: Y luego pierden con Estados Unidos 3-0, ¿verdad?
8: Oh, y ahora 2-0.
3: Ay, chiquitín, no es lo mismo ser auxiliar que ser el responsable.
7: Además, hay otra cosa, perdón, muy Rafa Márquez y sí una gran figura como jugador. Pero por menos de ello, a Hugo Sánchez bailó las calmadas, ¿se acuerdan? Cuando no logró clasificar a Juegos Olímpicos, que no le tocaba a él dirigir esa selección, ese proceso.
8: No le tocaba a él.
7: Y
3: aquel partido contra Guatemala, ¿te acuerdas?
7: Sí. Y me lo corrieron.
3: Pero Hugo fue bicampeón con Pumas, o sea, ya traía trayectoria de entrenador.
7: Punto importante, importante, Pepe.
8: Sí, sí.
7: Y Rafa Márquez no lo dejaron, Pepe. Era la mejor opción, iban a ver, al tiempo, al tiempo. Ajá. Aquí porque Pepe es pitonizo. Al tiempo. Ajá. Es que le hubieran dejado que se formara en el equipo B del Barcelona.
8: Sí,
7: que se fogueara.
8: Que agarrara tablas.
3: O sea, ya andaba, ¿no?
8: Pues sí.
7: Pero le dijeron, vente de auxiliar técnico y te prometemos que para el próximo ciclo eres el técnico nacional.
3: Me estoy acordando de Diego Coca, que adquirió tanta notoriedad, Diego, con el bicampeonato del Atlas, que tenía 70 años de no ser campeón.
7: ¿Achú?
3: ¿Y cuánto duró en la selección?
7: ¿Tres juegos? Creo que una semana.
3: Y lo corrieron luego a Diego.
7: ¿Y a quién pusieron? A Jaime Lozano.
8: Jaime, otro.
7: No, es que el Jimmy, Poli, el Jimmy, no, sí, no, miren, ya trae. No, no es el Jimmy.
8: Uy, no.
3: El Lamborghini.
8: ¿Qué tablas traía?
7: ¿Y cuánto duró?
3: No, el tambor de guerra.
8: El Necaxa, el Querétaro y el... ¿Y entonces? Los tres lo corrieron y...
7: ¿Otra vez? No. Llamen a Javier Aguirre.
3: ¡Javier!
7: ¡Javier! Vaya preparando Javier, ¿no? Por si no le vayan, sí, en el Valencia.
3: Olvídate de los naranjeros del Valencia.
7: A Hugo Sánchez merecía terminar un proceso, por dirigir en un mundial.
3: Pues, ajá, por pues lo es menos. Que causó... Bueno, causó un impacto tremendo aquella eliminación.
7: Claro.
3: Y por ello le dieron cuello.
7: Maldito Cananea Reyes.
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10: Como siempre, comadre, compadre, continúa en tu camino con más información vial.
11: Carga que avanza.
10: Considera con ligera carga Boulevard Municipio Libre, entre calle Pedro Moreno y Avenida 11 Sur, también en diagonal Defensores de la República, entre Avenida 14 Poniente y Avenida 4 Poniente.
11: Lento.
10: Con asentamientos Avenida 25 Poniente, esto desde Avenida Rosendo Márquez a la calle 47 Sur.
11: Fluido.
10: Y buen avance en Avenida Vicente Guerrero, entre Avenida Fidel Velázquez y la calle Hermanos Flores Magón.
11: Clima.
10: La temperatura 23 grados. ¿Necesitas ayuda para anticipar tu ruta y evitar el tráfico? 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
1: Aquí en Lindavista, como en todo México, son las 3:15, carajo.
2: Tras la pausa por la fecha FIFA, este fin de semana regresa la actividad de la Liga MX y América tiene como rival en la jornada 11 de la apertura 2026 a Monterrey. El técnico Guillermo Almada ya trabaja con sus jugadores en Cuapa y será hasta el jueves cuando se reincorporen los futbolistas que acudieron a la selección mexicana. El entrenador Azul Crema compartió cómo afrontan este partido ante Rayados y dejó abierta la posibilidad de una titularidad de Miguel Borja.
3: Con mucho optimismo y con mucha ganas. El otro día jugó en según cómo se encuentra, así que veremos.
2: Para Asir Deportes, Arturo Sanguino.
4: Atlante informó este miércoles que Michel Bauer se une al organigrama de la institución azulgrana para ocupar el puesto de asesor comercial del equipo. Bauer fue parte del comité organizador de la Ciudad de México del Mundial de este año y estuvo como presidente del Club América del 2008 al 2011. El área comercial es uno de los espacios que tenía pendientes por llenar el club azulgrana y ahora tendrá Bauer como parte del equipo. Para Sir Deportes, Memo García.
5: Buenas tardes, mis discípulos de López Obrador. Hoy sí vino Pepe. Mándenme un viejo huevón para mi hermano, que se la pasa echado todo el día rascándose los kiwis. Y un vieja maldita para mi hermana, porque no hace nada aquí en la casa. También para ella, uno de esos versos que tú bien sabes decir, mi Pepe. Y aquí en Tecamac son las 3:15. ¡Carajo!
6: ¡Vieja maldita!
7: ¡Viejo huevón!
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8: Y una felicitación a Mos Bello Calderón de Teciutlán, que hoy es su cumpleaños. Y ponle un viejo huevón. Carajo, son las 3:15.
9: Las mañanitas.
7: Viejo huevón.
9: El rey David.
10: A los tardes, trío de mayates. Mándame un saludo, Pepe, porque ando agüitado porque me dejó mi vieja. Y en la colonia Pensil son las 3:15, carajo.
6: ¡Échale más enjundia, chiquitín!
11: ¿Qué tal, mis viejos cornudos? Saludos desde Nanchital, Veracruz. Taxista el Cangreburger de Nanchital. Dale. Y arriba el América, perros.
6: ¡Arriba el ay!
12: Exacto.
6: ¡Viejo mayate!
13: Hola, buenas tardes, parientes de Rafa Márquez. Pepe, mándale un saludo al Richard ahí del Atlántico, en la Bramadero Ramos Millán, donde rechina siempre el catre, y siempre son las 3:15, carajo.
14: No será puñal, ¿eh?

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0: Pues así es música, carajo.
1: Esa sí es música, Alejandro.
2: Hay muchos fans de Radiohead. Sí, señor. Notable grupo, mande. Amarrachada. El maestro, el mero jefazo de Radiohead, Tom Yorke, cumple 58 años de edad. Today, Radiohead. Mamarracha, no, perdón.
3: Ya, díselo, Pepe. No, no,
2: ya me frené a tiempo, padre.
3: Díselo. Mira, varios mensajes. A ver. Dice el Cheche Palomo, buenas tardes, viejos rancios. Oigan, ¿sí es cierto que al Polito Luco le dicen Messi?
4: ¿Por qué?
2: ¿Ah, sí?
3: ¿Qué, porque llevas mes y medio sin ir al baño?
4: No, yo, ya es al revés. Yo voy seguido.
2: Híjole, bueno. ¿Y ayer qué? 3-0 ganó Argentina, ¿verdad?
3: Sí, el tercero de Messi, de penal.
2: Messi, Lionel Messi le dijo adiós a la albiceleste. Sí, señor. Bueno, August Roche dice, buenas tardes, hijos de Tito y Tere, para que me hagan favor de poner unas mañanitas y un Dios nos lo dio.
5: ¡Y Dios nos lo quitó!
2: Para mi papá, que hoy cumpliría 69 añitos, el papá de August Roche.
1: Que
2: Dios lo tenga en su santa gloria, padre.
1: David, a los muchachos bonitos.
2: Dios nos lo dio.
5: ¡Y Dios nos lo quitó!
2: ¡Vámonos!
3: Julio Cabrera, hola mis viejitos mayatones. Me da gusto saber que en ese programa son personas maduras, ya que he visto que Lick se sigue llevando muy bien a pesar de todo con el Polito Luco.
4: Sí, claro.
3: Sí, dice, y hasta allá hablan basura del Winnie Pooh.
4: No, nada.
2: Ay, bueno, Carlos Herrera dice, saludos viejos malditos. Un día como hoy, hace 48 años, tenía a mi madre en un hospital desde las 7 de la mañana para que se me diera la gana de nacer hasta las 5 y media de la tarde. Ole, manito.
3: No seas así. ¿Qué pasa, Charlie? Hombre. Y lo peor de todo es que ahorita todavía la tiene vendiendo quesadillas todas las noches ahí en la esquina de su casa.
2: Y rubrica.
3: Ya sácala de chambear.
2: Madre tú. Rubrica. Arriba el América, perro.
3: Eso sí. Arriba el América.
2: Con razón.
3: Que por cierto, el próximo lunes vamos a estar de manteles largos. ¿Por
2: qué? No me digas.
3: Un aniversario más, 12 de octubre.
2: 12 de octubre, sí. Es el día de la raza, ¿no?
3: Sí, los veo cansados ya el miércoles. Aquí festejamos, Pepe va a traer el pastel.
2: Ajá. ¿Habrá pastel?
3: Tráelo, Pepe, así viene.
4: Los tacos.
3: Ah, bueno, eso sí.
2: Cállate los
3: tacos. Si no has tenido ni la canasta de tacos.
2: Híjole, bueno, entonces ya estás preparándote para el aniversario. ¡Cállate!
4: ¡Cállate ya!
3: ¡Ya cállate!
2: ¿Qué tanto dices? ¿Qué cosa?
3: La caja, ¿cuál caja?
2: La caja, que no ha renunciado porque no he traído la caja de tacos.
3: Sí, bueno. Hoy hablando de pastes, la Rieta, ¿no? Nos mande unos pastecitos.
4: Pues sí.
3: Si le estamos levantando el rating ahí en Pachuca, pues oye.
6: Ya se volvió bien amarrado.
2: Ya muy amarrado de veras los pastes.
3: ¿Verdad?
2: Señor, no, la Rieta. De veras, ese día no me medita.
3: Conste, lo manda Andrés Valles.
2: ¿Qué dice?
3: Dice, no puede ser, otra vez perdimos con Chile. Ya nos agarraron la medida. Y además manda la portada de un periódico, ajá, diría Pepe, trátese de quien se trate, no de este pastín.
2: No, ¿qué pasó?
3: No sé cuál sea, ¿eh?
2: ¿No?
3: Dice, qué enchilada. Cierra el tricolor la fecha FIFA con dos metidas de Chile.
2: El chupas. Sí,
3: de
2: los goles, claro.
3: Pues sí.
2: Los andinos.
3: No, Pepe, ¿estás seguro?
2: No, hombre, ¿qué te pasa?
3: ¿Seguro, wey? Pepe, que es la portada del Reforma.
2: No, hombre, ¿qué va a ser la portada del Reforma?
4: Dile
2: esto. No, para nada. Y ahí dice, ¡qué enchilada! Híjole, manito. Bueno, Josué Arroyo dice, saludos, señores amantes del Bacardí y las mujeres de moral distraída. Ando bajoneado, me regañaron en el trabajo por andar diciendo las frases que escucho diario a las 3:15.
3: ¡Viejo!
2: Nada más.
3: ¡Reyota!
2: Se lo regañaron porque escucha este rollo.
3: ¿Quién fue? ¿Qué? A ver, por favor, pásanos el nombre de tu jefa, jefe, bien, con apellido y todo, dónde vive, dirección, celular, email, y aquí lo desprestigiamos. Lo desprestigiamos, claro, pero de forma profesional, ¿eh?
4: Como debe de ser.
3: Y también dice Lalo que las placas de su coche para que se lo rayen.
6: Que no lo intenten en casa.
2: Híjole, no.
3: Sí, Pepe. Aquí los difamamos, claro, ellos, de forma supuesto profesional. Oigan. No, ajá, puede ser.
2: ¿Qué pasó?
3: ¿Qué? ¿Por qué todos los días se sigue muriendo gente? Ah,
2: pues es que así es ley de vida,
3: pues
2: bueno.
3: Sí, Pepe, pero gente que antes no se moría. Ah, no, pues no.
2: Claro, ¿no? Tienes toda la razón.
3: Ha fallecido.
2: ¿Quién? ¿Quién murió? ¿Quién
3: cree?
2: ¿Quién colgó los tenis?
6: ¡Cananea Reyes!
2: ¿Desde cuándo?
6: ¡Pablo
3: Larios! No, ya también, Pablito Larios, ya.
4: Ya.
2: Uh-huh. ¿Quién? Ya, el queridísimo Antonio.
3: El Toques Barrera.
2: También, ya Felpón. No, sí. ¿Quién? Claro, pero sí.
3: ¿Quién?
2: Rubén no, como no, Rubén Blades. No, Rubén Blades, no.
4: Nos equivocamos.
2: Bueno, ya, pero hubo una rectificación, ajá, a tiempo. Sí, señor.
3: Lo ¿quién? Bueno, porque ya lo andaban sepultando, Pepe, ¿te escucharon? Y ya estaba dentro del ataúd.
2: No, ya los de García Márquez decían, ya agarramos cliente, güey. Sí. Ya agarramos cliente. No, ¿quién peló gallo?
3: Hoy, lamentablemente, a los 81 años de edad, fallece el cantautor ítalo-argentino Piero. Piero Antonio Franco de Benedictis.
4: Mi viejo.
2: Vámonos.
4: Justo.
2: A ver, ponme
3: el tema.

0: ¡No! ¿Por qué?
1: Ya,
0: ¿por qué?
2: Llegando, llegaste.
1: ¿Cómo dijo usted, Poli?
2: Llegando, llegaste.
1: Así es. Ajá. Muy famoso, muy inspirado, Piero, de finales de los 60, la década de los 70. Pero el tema de mi viejo, bueno.
2: Ah, bueno.
3: Ahora, como todos los...
1: ¿Qué?
3: Los que se dedican a componer. ¡Qué feo cantaba, Pepe! No, cantaba feo, igual que las que le compuso a Vicente. ¿Cómo se llamaba este? ¿Cómo se llama este?
2: Martín Urieta.
3: Joan Sebastián. Joan sí cantaba
2: no,
3: chido.
2: Martín
4: no, no es música.
2: Martín Urieta.
3: Ahí está.
1: Bueno.
3: Junco también cantaba horrible.
1: Pero le ponía mucho estilo y además sí. Era el compositor de esos temas.
3: Pero el de este, su mejor tema, nadie como Vicente Fernández, Pepe, o Alejandro Fernández.
1: ¿Qué?
3: La del tema, la de mi viejo.
1: No, la de mi viejo con el original.
3: No,
1: señor.
3: Pepe.
1: Con Piero, sí, señor.
3: Jamás mente, Pepe.
1: Con Piero.
3: No. Claro.
1: Inclusive dice aquí, Rodrigo se hace llamar.
3: ¿Qué dice? ¿Qué dice el perro?
1: Al igual que Denise de Calaf, el Día de las Madres, el Día del Padre, este señor nos daba algo para cantar a nuestros.
3: Ah, ¿verdad? Díganme si hay comparación. Escuchen a Chente.
5: Tiene la tristeza larga.
3: Mira, suena.
5: De tanto venir andando.
1: Pero ese es otro ritmo, es otra onda, hombre.
3: Pepe.
1: No hay nada como el compositor original.
3: A pistear.
2: Por eso es lo que te iba a decir. Es para briagos.
1: Para briagos.
3: Duele, pues por eso. No, la verdad, no compare.
5: Un buen tipo, mi viejo.
1: ¿Quién es este?
2: Vicente, Pepe.
5: Solo y
2: Vicente Fernández.
1: No, hombre, ¿cómo Vicente? Este no es Vicente. Es este. Que pone en diario.
3: No, pero este sí es Vicente.
2: Sí, este sí.
1: A ver, ¿quién?
3: Por favor, no me andes confundiendo a Pepe.
1: De veras, ¿qué me estás diciendo, hombre?
5: Yo lo miro desde lejos.
3: No sabe, ¿ves? A ver. Escucha.
5: Solo miro desde lejos.
1: Pero con qué sentimiento le pone miedo, hombre.
3: Es el mismo que Fabián Lavalle le puso el otro día la canción con sentimiento, Pepe, ¿qué decías?
1: No, eso es la otra cosa, mijo, tanto. No, no, no.
3: No hay comparación.
2: No, pues no.
1: Pues entonces, Piero, ¿cuántos años tenía el maestro Piero que peló gallo?
2: 81 años.
3: Otro de sus éxitos, para el pueblo lo que es del pueblo.
1: Ándale.
3: Pedro Nadie,
1: de veras.
3: Uh-huh. Muévete, güey, busca.
1: Llegó a venir
3: no
1: a México
3: en
1: varias ocasiones. Bueno, aquellos programas de siempre en domingo.
3: Ah, sí, llegó a venir.
1: Etcétera. Claro. Pues sí, cobró mucha fama, padre.
3: Pues hoy murió. ¿Qué es la?
2: Pues sí.
1: No, pues sí, a Piero que grababa en la CBS. Inclusive, a mi papá le tocó hacerle portadas de
3: sus... Ah, ¿neta?
1: Diseños de portadas.
3: Órale.
1: De aquella época.

0: la
1: Ya echaste la mano a Pedro.
2: 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Son las 3 y cuarto, carajo.
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4: Ya de salida, comadre, compadre, te compartimos la siguiente información vial.
3: A vuelta de rueda.
4: Considera que vas a encontrar intensa carga en carretera federal Puebla-Tehuacán, de avenida Unidad Deportiva a la calle Carmen Cerdán. También en vía Atlixcáyotl, en Boulevard del Niño Poblano y hasta llegar a circuito Juan Pablo II.
3: Carga que avanza.
4: Ligera carga sobre calle 46 Poniente, entre calle 13 Norte y Boulevard Carmen Cerdán, así como avenida 16 de septiembre entre calle de Valencia y Boulevard 5 de Mayo.
3: Fluido.
4: Con excelente circulación avenida Vicente Guerrero entre avenida Fidel Velázquez y la calle Hermanos Flores Magón.
3: Lento.
4: Asentamientos en avenida 25 Poniente de avenida Rosendo Márquez a la calle 47 Sur.
3: Clima.
4: La temperatura nos marca 23 grados. 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
3: Sin letras chiquitas. Sí, señor.
4: Montepío Luz Sauvignon. ¿Qué estás esperando?
5: Cinco noticias en un minuto.
4: Vale.
3: Aquí viene el ex.
4: Pues mientras tus efemérides, Poli, pues para no.
6: Ah, sí.
3: Ah, ¿quién sabe?
6: Hoy es Día Mundial del Algodón.
3: ¿Del algodón?
6: Del algodón.
3: Ah, vámonos.
6: Para los que les gusta ir a piscar algodón, hoy es Día Mundial del Algodón.
3: Ah, ándele.
6: Ajá.
3: Los algodoneros de Unión Laguna, allá en Torreón. Ándale. Sí, señor.
4: Los algodones de azúcar.
6: Y también
3: ajá,
6: es
3: exacto.
6: Es Jornada Mundial del Trabajo. ¿Del trabajo qué, Pepe?
7: Que felicidades a
3: Gustavo
4: ¿por qué?
7: Cabecita de algodón.
3: Cabecita de algodón.
4: Oli.
3: Del trabajo decente,
6: decente, Poli. Eso, pues, quería que lo dijeras tú, que eres una
3: ah,
6: persona.
3: Ah, sí. Ahora sí, sí se la
4: no
3: sacó.
4: No se haga güey, Poli, no se haga güey.
6: Un viejito
4: se la encontró.
3: Hoy habrá algún día de jornada mundial por el trabajo indecente.
6: Indecente.
4: Pues que hay que nos festejen a nosotros.
3: Pues bueno.
4: Por cierto, felicidades a ambos.
3: ¿Ah, sí?
4: Sí.
3: ¿Por qué? Pues
4: sí.
3: No. ¿Es día de su santo, Poli?
4: No.
3: ¿Qué?
6: ¿Día de las mulas? No.
4: Porque Día Mundial de los Calvos.
6: De las...
4: ¡Felicidades!
3: ¡Ay, caray! Gracias, amigo, gracias. Gracias.
4: Es que llegaste diciendo, ay, que estaba escasa la información y los datos de Mus. Y el
3: ¿sí?
4: Poli dijo como su cabello.
3: Sí, sí.
4: Y entonces de ahí dijimos, bueno.
3: Híjole, Poli, ya ve. Trae la música por dentro, campo. Condenado. Entonces, para todos los calvarios, saludos, afectos.
4: Se comparten el pelapapa.
6: Sí, me dijo.

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1: Cuando hay evento, las tortas ahogadas.
2: ¿Qué tal, chiquete? Bueno. ¿Qué tal?
1: Y el desfile de pieles. No, no ves Jalisco.
3: ¡Ay! ¿Eh? ¡Vieja! El San Lorenzo de Almagro fue el que
4: inauguró.
3: Y ahí en el San Lorenzo de Almagro, en aquel equipo jugaba Norberto Bollio. Ajá. Que después se quedó a jugar en el Atlante. Un excelente jugador delantero, güey. Para que te eduques tú, cariote.
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5: Muy buenas tardes, comadre y compadre. De regreso con la información sobre tráfico y clima.
0: Carga que avanza.
5: Y no lo olvides, tenemos ligera carga en diagonal Defensores de la República, de avenida 14 Poniente a la avenida 4 Poniente, en Boulevard Municipio Libre, desde la calle Pedro Moreno a la avenida 11 Sur y sobre avenida 30 Poniente, casi sin detenerte desde calle 9 Norte a calle 17 Norte.
0: Fluido.
5: Aprovecha que nada te detiene en avenida Vicente Guerrero, de avenida Fidel Velázquez a la calle Hermanos Flores Magón.
0: Lento.
5: Con asentamientos, avenida 25 Poniente, entre avenida Rosendo Márquez y calle 47 Sur.
0: A vuelta de rueda.
5: Intensa carga en carretera federal Puebla-Tehuacán, de avenida Unidad Deportiva a la calle Carmen Cerdán.
0: Clima.
5: La temperatura actual 23 grados, continúas en la 105.5.
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0: el último show. Sí, señor. ¿Cuándo viernes, va a tener verificativo?
1: Padre? Viernes, Pepe. 16 de octubre, ¿qué dices?
0: ¿Cómo
1: este viernes? Si es el 16.
0: ¿Qué dijo, sábado, animal?
1: Tonto. Viernes 16 de octubre, 20 horas, en la Arena Ciudad de México. El paso a pasito con el Poli
2: Toluca. Como debe de ser, desde su celular entran a nuestra aplicación iHeartRadio y ahí encontrarán 88.9 noticias y verán un micrófono blanco dentro de un círculo rojo. Ese es el Tollback. Ahí graban un mensaje que diga: soy Luna Tour. Soy Luna Tour. Dejan su nombre completo, número telefónico y lugar desde donde nos escuchen. Posteriormente la producción se comunicará con todos ustedes y todo esto bajo un permiso, Segov. Déjese.
1: ¡Tonto!
0: ¡Ay! ¡Sucio!
1: Ya ni me dejaron ahí. No
0: me dejaron solo. ¿Qué tanto dicen?
1: ¿No escuchas, Pepe, todo lo que le están diciendo en el audífono?
0: Tonto. Estaba poniendo atención al Poli, cara.
2: Gracias, Pepe, por lo menos tú sí.
1: Tonto.
0: No. Lo que dice Mau Roque: si tus marihuanos fueran buenos, ¿por qué no cantan la última canción de Los Temerarios? Pues jamás, güey, jamás.
1: No, Blanco.
0: Jamás
1: avienta,
0: se atreverían mis marihuanos a eso. Bueno, sale pues, mis niños adorados, por favor, lávense sus manitas con harto jabón, que queden impecables, bonitas, en serio, relucientes, con una asepsia impecable, chingado, de veras.
1: ¿Qué?
0: Pepe. No, bueno, ya el guatusi, sale. Acto seguido, mis niños, ¿cómo pasan a la mente? ¡Deja de reírte!
1: El Pepe Piero.
0: Pepe Piero, mi viejo, güey. ¡Sale!
1: El Pepe viejo.
0: El Pepe, sí estoy viejo, güey. Pero bueno, sale. Entonces, ¿cómo pasan a la mesa, mis niños, Renecillo? ¡Hijo, no! ¡No, de veras, no! ¡No, hombre! ¡Jabón llama! ¡Sale!
1: Ya vinieron por Piero.
0: Ya. Más bien ya llegaron. Sale, entonces, o van por otro viejo. Entonces, okay. Bueno, pasan a la mesa con un empoderamiento, gallardía y touch of class. No tienes madre. ¿Qué dijo este, el Iscariote? Que
1: No.
0: Dilo, hombre, dilo.
2: Yo no.
3: Dilo. Ya
0: está prendido el boiler para. De verdad, no tiene respeto por el final.
1: Se mete a bañar primero.
0: Por favor, Poli, arránquese si tiene la bondad.
2: Voy a poder explicar bien mi menú.
0: No, pero pierde el tiempo, venga de ahí.
2: Rápidamente. Tonto. El día de hoy, tonto, así se llama, ¿eh? Una

0: salada leonesa que es francesa. Es francesa, okay. Y lo peculiar o particular que tiene esta ensalada es con base de lechuga.
1: La lechuga
0: y,
1: siempre
0: por delante. Y lo, tomatito sherry, crutones de pan con ajo, y estos crutones son fritos directamente en la grasita de lo que es la panceta. La panceta, que para los que no sepan, ¿qué es la panceta? Aquí en México es el tocino. Es el tocino.
2: ¡Oye! Muy bien.
0: Entonces, una ensalada leonesa. Mande.
3: ¿Crutones?
0: Crutón. ¿No? ¿No? Crutones.
1: Bueno, pues ya nos vamos.
2: Crutones. Bueno, entonces,
0: un corte de res a la plancha con mantequilla, romero y ajo.
4: ¡Ay, no manche, Poli!
1: ¿Qué van a salir a conseguir?
0: ¿Qué es eso? Ese es un corte francés.
4: Sí, pero sí, no chifle. Pero
0: así,
4: no
0: chifle. Mantequilla, romero y ajo.
1: ¿El de ustedes corte azteca?
4: Ahorita una mentada de todas las señoras y para el Poli.
0: Y como ya saben, en este estilo, un gelato.
2: Okay. Viene francés y luego sale con italiano.
4: Con italiano, un triste helado de limón.
0: Sepa rico.
4: Primer nombre,
1: tonto.
4: Tina.
0: Pepe, que tus niñas que
4: tonto.
0: Que coman
2: rico
0: y que coman
2: sabroso.
4: Siguiente, bueno, Palladio.
2: Palladio.
1: Para el, era la disco, ¿no?
0: Para el menú. Al Palladium.
2: Palladium, sí.
1: Y el último,
4: Baco.
2: Baco,
1: el dios.
2: Sí, eres adorador de Baco, ¿verdad? Hijo, váyanse al carajo. Buenas tardes.
5: Le cierras por fuera, güey.
6: Ya se nos fue una hora en decir todo y nada. 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No le cambies, porque en 88.9 Noticias, la información sigue. Y aunque el reloj marque otra cosa, aquí siempre son las 3:15. 88.9 Noticias, información que sirve. 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

Ya son las 4 de la tarde con 10 minutos. Comadre, compadre, ¿quién a tu convida? Coco Baez, en este miércoles mitad de semana. ¿Y qué crees? Tenemos lluvia en la capital. Si vas manejando, con precaución, abróchate bien el cinturón.

0: Es el Derco Pancho Barraza en La Comadre 105.5. Puros éxitos. Descarga la aplicación de iHeartRadio y escúchame donde quieras, corazón de melón. Aquí Ana te convida a Coco Baez. Buena tarde. Oye, comadre, compadre, arrancamos. Y es que recuerda que hoy tenemos ruta, comadre, en unos minutos más. Ya los muchachos están yendo para allá. Mira, hijo. Pero peínate, vete bien guapo, por favor, que van a llegar las comadres. Ándale. Tenemos ruta, comadre. Ya están saliendo los muchachos de aquí, de las instalaciones de la comadre. Van directamente en este momento a la calle 37 Norte y la calle 6 Poniente. ¿Sabes dónde? En la colonia Amor. No hay pierde. Ahí en la parada del transporte público, ahí tú verás la carpa, comadre. Acércate porque estaremos regalando la calca oficial de la comadre y muchos regalos más. Calle 37 Norte y calle 6 Poniente en la colonia Amor. Exactamente en la parada del transporte. Llueva, trueno, relampague. Ahí estará la ruta, comadre. Madre, tú solamente acércate, papuchón, que los chicos, oye, te pegan tu calcomanía al instante en la comadre 105.5, puros éxitos. Y en la aplicación iHeartRadio, hombre, llevan unos regalos, mija. Apúrale a llegar, yo sé lo que te digo, 4:20.
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2: Y de regreso con Madre Compadre, con más información sobre tráfico y clima. No te olvides de tomar nota.
1: Fluido.
2: Vas a encontrar buena circulación sobre Avenida Vicente Guerrero, desde Avenida Fidel Velázquez a la calle Hermanos Flores Magón.
1: A vuelta de rueda.
2: Se complica bastante la circulación de Carretera Federal Puebla-Tehuacán, entre Avenida Unidad Deportiva y la calle Carmen Cerdán.
1: Carga que avanza.
2: Con ligera carga, Avenida 16 de Septiembre, entre calle de Valencia y Boulevard 5 de Mayo. También en calle 46 Poniente, de calle 13 Norte a Boulevard Carmen Cerdán.
1: Lento.
2: Asentamientos en Avenida 25 Poniente, de Avenida Rosendo Márquez a la calle 47 Sur.
1: Clima.
2: 22 grados y llueve en distintas zonas de la ciudad. Conduce con precaución. 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No le cambies.
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0: Es el fantasma, la canción se llama El Culpable en La Comadre, 105.5, puros éxitos. Comadre, aquí anda tu compa Coco Baez. Escúchame en digital por iHeart Radio. Grande. Y sabes qué, corazón de melón, yo te traigo chisme. Ya sabes que el chisme no me gusta, a mí me encanta. Oye, se trata de uno de los favoritos, mi querido Eden Muñoz, chiquitita. Y es que, comadre, creo que por fin le está haciendo justicia a la revolución, ¿eh? Mira nomás, se va a presentar a uno de los recintos más importantes de México, la Plaza de Toros, la monumental Plaza de Toros México. Y no solamente uno, sino dos veces, dos conciertos para este mes de octubre que tiene pactados. Y te digo algo, la neta, qué buena onda, comadre. Porque por fin está mi querido Eden en la monumental. Y además, ¿sabes qué? Anunció que va a tener invitados como Alfredito Olivas. O sea, lo que prácticamente se resume en que va a ser un tremendo concierto, comadre, con mucho alcohol. La neta, qué buena onda, que siga escalando, que siga llegando a los grandes escenarios, que además nosotros lo queremos mucho. Por eso es que lo tenemos aquí en La Comadre, 105.5, puros éxitos. Y en iHeart Radio, felicidades, miren, te mando becho, bachu y apapacho, 20 y la 5.
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2: Y por supuesto, comadre y compadre, prepara tu camino con la siguiente información.
1: Lento.
2: Vas a encontrar asentamientos en Boulevard Gustavo Díaz Ordaz, a la altura de Avenida Orión Sur. Asentamientos en Avenida 39 Oriente, desde calle 12 Sur al Boulevard 14 Sur. También en Avenida Gavilanes, a la altura de Boulevard Carlos Camacho Espíritu.
1: Carga que avanza.
2: Ligera carga en calle 13 Norte, de Avenida Reforma a la Avenida 10 Poniente. En calle 19 Sur, de Avenida 13 Poniente a la Avenida 31 Poniente.
1: Fluido.
2: Y aprovecha, comadre, compadre, que nada te detiene sobre la gran avenida. Esto desde Avenida 18 Poniente a la Avenida 30 Poniente.
1: Clima.
2: 22 grados y llueve en distintas zonas de la ciudad. Conduce con precaución y quédate en la 105.5. Que tengas un excelente camino y no le cambies.
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Es el Javi, se llama La Víctima en la Comadre 105.5, puros éxitos. Descarga la aplicación iHeart Radio, Corazón de Melón, y escucha tu compa Coco Baez donde quieras. Recuerda que en unos minutos más tendremos Ruta Comadre. Ya se está instalando por allá toda la banda. Llegaron mis muchachos guapos. Hoy anda mi querido José, el buen Chili Willis. Ahí acércate a la carpa, comadre, mi amor. ¿Dónde van a estar ubicados? Mucha atención, mucha atención. En la calle 37 Norte y la calle 6 Poniente, en la colonia Amor, exactamente en la parada del transporte público, ahí ya debe estar la carpa, comadre. En unos minutos arrancamos la ruta, así que acércate porque llevamos regalos al por mayor. Mientras cerramos con una canción de las clásicas, es Bronco, se llama Oro. En la comadre 105.5, puros éxitos. Y en iHeart Radio. Buena tarde, comadre, compadre, 5 y las 5.

0: Y de regreso con madre y compadre, con la información que necesitas sobre tráfico y clima.
1: Lento.
0: Asentamientos en Boulevard Gustavo Díaz Ordaz, a la altura de Avenida Orión Sur, en Avenida 15 de Mayo desde Calle Agua Verde al Boulevard San Felipe. También Avenida Gavilanes, con asentamientos a la altura de Boulevard Carlos Camacho Espíritu. Y sobre Cúmulo de Virgo, a la altura de Avenida 11 Sur.
1: Carga que avanza.
0: Ligera carga en Calle 2 Sur de Avenida Juan de Palafox y Mendoza hasta Avenida 17 Oriente. Y en Calle 19 Sur de Avenida 13 Poniente a la Avenida 31 Poniente.
1: Fluido.
0: Buen avance en la Gran Avenida de Avenida 18 Poniente a la Avenida 30 Poniente.
1: Clima.
0: 22 grados y tenemos lluvia en distintas zonas de la ciudad. Conduce con precaución y quédate escuchando la 105.5.
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Ya son las 5:09 minutos. Si vas manejando con precaución, abróchate bien el cinturón. Oye, papi, tenemos la ruta comadre en la calle 37 Norte y 6 Poniente, en la colonia Amor, exactamente en la parada de los micros, de las combis. Ahí ya está la unidad móvil. Pítale, que te van a dar un regalo cortesía de la comadre.

0: Lucero, fuertes declaraciones en la comadre 105.5, puros éxitos. Gracias por acompañarme a través de la aplicación de iHeartRadio. Tenemos ruta, comadre. A ver, corazón de melón, tenemos lluvia intensa ahí en la colonia Amor. Mira, la cosa está así. Si tú vas pasando en este momento ahí en tu vehículo, vas a ver la unidad móvil de nuestra estación hermana. Sí, Match. Mix, perdón, Mix, ándale. Ahí está mi querido Josi, y es que no puede bajar ahorita a la carpa porque hay un tremendo aguacero, pero ya viste la unidad, ¿verdad? Pítale, tú sílvale, papi, que él se va a bajar, te va a dar la calca oficial de la comadre, y además te va a dar un regalo exclusivo. Sí, un regalo sorpresa exclusivo. Está consentido a Reforma, exactamente en la parada, ahí en la parada de las combis. Consentido a Reforma sobre la calle 37 Norte y la 6 Poniente, en la colonia Amor. Acércate, ya te vas acercando, papi. Ahí vas a ver la unidad de Mix estacionada. Sílvale, pítale. Se va a escuchar feo lo que voy a decir, pero tócale el claxon. Pues sí, no, tócale el silbato, el pito, no. Tócale claxon, él se va a bajar y te va a dar un regalo exclusivo. Le acabo de decir, papi, dales un regalo bonito, se lo merecen, está lloviendo, que se acerquen con nosotros a la ruta, comadre. Se van a llevar un regalito cortesía de su compa Coco Baez y la comadre 105.5, puros éxitos. Así que recuerda, sobre la 37 Norte y la 6 Poniente, en la colonia Amor, exactamente en la parada del transporte público, ahí donde se paran las combis. Ahí está la unidad móvil. Sílvale y llévate un regalo exclusivo. Son las 5:17. Buena tarde, comadre, compadre.
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2: Aquí de regreso, comadre, compadre, con la información sobre tráfico y clima.
1: Lento.
2: Asentamientos en Cúmulo de Virgo a la altura de Avenida 11 Sur. En el Camino Real a Cholula también lento desde la calle Constitución Norte a la Avenida Zapotecas.
1: Carga que avanza.
2: Ligera carga en calle 13 Norte de Avenida Reforma a la Avenida 10 Poniente. También Avenida 2 Poniente entre calle 5 de Mayo y Avenida 11 Norte. Una más es calle 2 Sur. De Avenida Juan de Palafox y Mendoza hasta llegar a Avenida 17 Oriente.
1: Fluido.
2: Buena circulación en la Gran Avenida de Avenida 18 Poniente a la Avenida 30 Poniente.
1: Clima.
2: La temperatura en estos momentos marca 21 grados y llueve en distintas zonas de la ciudad. Conduce con precaución y quédate escuchando la 105.5. Puros éxitos.
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0: Pedrito Fernández con el tema de Otro Planeta en la Comadre 105.5, puros éxitos. Oye, comadre, compadre, andas por la zona ahí de la colonia Amor, pues qué crees, muy pendiente porque tenemos ruta, comadre, en este momento, sí. Estamos ahí en la 37 Norte y la calle 6 Poniente en la colonia Amor, exactamente en la parada del transporte público. Oye, nos encontramos con sentido hacia Reforma, papi, no hay pierde. Ahí en la parada está la camioneta de Mixe. Acércate, pítale, tócale claxon, que mi querido José se va a bajar con un regalo especial para ti, la calca oficial de la comadre y un regalito, ¿eh?, de parte de tu compa Coco Baez y la comadre. Recuerda, 37 Norte y calle 6 Poniente en la colonia Amor, con sentido hacia Reforma, ahí en la parada del transporte público, tú tócale claxon, que él te lleva tu regalo hasta la puerta de tu vehículo. En la comadre, 105.5, puros éxitos, y en iHeart Radio.
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2: Como siempre, comadre, compadre, ya regresamos con más de la información sobre tráfico y clima.
1: Fluido.
2: Vas a encontrar excelente circulación en calle 20 Norte, de avenida 2 Oriente a la avenida 14 Oriente.
1: Carga que avanza.
2: Ligera carga sobre calle 46 Poniente, entre calle 13 Norte y calle 21 Norte.
1: Lento.
2: Asentamientos en el camino real a Cholula, de la calle Constitución Norte a la avenida Zapotecas.
1: A vuelta de rueda.
2: Intensa carga en calle 2 Sur, de avenida Venustiano Carranza a circuito Juan Pablo II.
1: Clima.
2: 20 grados y tenemos lluvia en distintas zonas de la ciudad. No dejes que el tráfico te arruine el día. Te mantenemos informado de las condiciones viales para que llegues a tiempo a tu destino. Estamos en X como @tráficopuebla. Yo soy Eli y tú estás escuchando la 105.5.
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0: comadre, compadre. Y vamos por más información sobre tráfico y clima.
1: A vuelta de rueda.
0: Vas a encontrar intensa carga en calle 2 Sur de Avenida Venustiano Carranza a circuito Juan Pablo II.
1: Lento.
0: Asentamientos en Avenida Bugambilias entre calle Gladiolas y la calle Ébano. Avenida José María La Fragua desde la calle Fray Andrés Tomás de Casillas al Boulevard Municipio Libre.
1: Carga que avanza.
0: Con ligera carga, Avenida 2 Poniente, entre calle 5 de Mayo y Avenida 11 Norte. También en Periférico Ecológico de la Recta a Cholula a Vía Atlixcáyotl.
1: Fluido.
0: Y buen avance sobre calle 20 Norte de Avenida 2 Oriente a la Avenida 14 Oriente.
1: Clima.
0: La temperatura 19 grados y tenemos lluvia en distintos puntos de la ciudad. 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